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0: La hora exacta en la voz de su amigo.
1: 19 horas 39 minutos.
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0: La hora exacta en la voz de su amigo.
1: 20 horas, 27 minutos.
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0: exacta en la voz de su amigo.
1: 20 horas 36 minutos.
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0: La hora exacta y la voz de su amigo.
1: 20 horas 56 minutos.
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5: Ecuador. Precios de gasolina extra, Ecopaís y diésel volverán a bajar este 12 de octubre de 2026. El presidente Daniel Noboa sin anunció que los precios de la gasolina extra, Ecopaís y el diésel volverán a bajar este mes a pesar de que el costo del petróleo está afectado a nivel mundial. Aún así, Ecuador no puede parar y la economía de los ecuatorianos necesita el apoyo del Estado, así como de la empresa privada, indicó el mandatario en sus redes sociales. 9 incendios forestales se mantienen activos en 5 provincias del país este miércoles 7 de octubre, según el último informe de la Secretaría Nacional de Gestión de Riesgos. La institución señala, con corte a las 8 de la mañana, que estos episodios se registran en 5 provincias. 3 de ellas se reportan en Tungurahua, 2 en Chimborazo, 2 en Carchi, 1 en Imbabura y 1 en Loja. Los cuerpos de bomberos de varias localidades están intentando controlar el fuego, que ha consumido extensas zonas de vegetación. Hasta el momento no hay un estimado de hectáreas afectadas. Fuerte granizada en Quito cubre de blanco las calles de La Mariscal y el norte de la ciudad. Una fuerte granizada con tormenta eléctrica sorprendió a los quiteños la tarde de este miércoles 7 de octubre de 2026, pasada las 15 horas en varios sectores de la capital. De acuerdo con el reporte preliminar del ECU-911, las cámaras de videovigilancia captaron novedades en 7 sectores. Avenida 10 de Agosto y Naciones Unidas, Pichincha y Sucre, Reina Victoria y Colón, Colón y La Coruña, América y Francisco Hernández, Luis Cordero y Juan León Mera, Alfredo Caamaño e Isabela Católica. Mundo. Rusia descarta riesgo epidémico por supuesto caso de peste. Rusia afirmó este miércoles que no existe ningún riesgo epidémico en Siberia tras la muerte de una empleada de un instituto de investigación sobre la peste. Pero Mongolia ordenó extremar la vigilancia fronteriza y varios países piden más transparencia. También la Organización Mundial de la Salud, OMS, dijo no disponer de la información suficiente sobre lo ocurrido. Rubio sostiene que Irán no controla el estrecho de Hormuz. El secretario de Estado de Estados Unidos, Marco Rubio, afirmó este miércoles en Atenas que Irán ha perdido por completo el control del estrecho de Hormuz y que el flujo de petróleo por esa vía marítima casi recuperó el nivel previo al conflicto. Bolsonaro nunca más. Miles marchan antes del balotaje en Brasil. Miles de personas se sumaron el miércoles a una marcha en Río de Janeiro para protestar contra el favorito en las elecciones, Flavio Bolsonaro, y la perspectiva del regreso de la ultraderecha al poder en Brasil cuando arranca la campaña para el balotaje. Chile. Intensas lluvias dejan un muerto, más de 20.000 casas sin luz y cientos de calles inundadas. Un nuevo frente de mal tiempo que afecta a la zona central del país ha causado estragos sobre todo en la región metropolitana y mantiene en alerta también a las regiones de Coquimbo, Valparaíso y de O'Higgins, según el último reporte del Servicio Nacional de Prevención y Respuesta ante Desastres. Espectáculo. Murió Piero, una de las grandes voces de Latinoamérica, a los 81 años. años. Este miércoles 7 de octubre fue confirmada la muerte de Piero a los 81 años de edad. El artista de origen italiano y con nacionalidades también argentina y colombiana, era reconocido como uno de los grandes exponentes de la canción social y la trova en Argentina y Latinoamérica. El cantautor de grandes éxitos como Mi Viejo falleció luego de presentar complicaciones de salud en las últimas horas. 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

0: La hora exacta y la voz de su amigo.
1: 23 horas en punto.
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0: exacta en la voz de su amigo.
1: 0:00 PM.
0: La hora exacta en la voz de su amigo.
1: 0:00 PM.
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0: Presidente.
1: Muchas gracias. Encantadísimo. Juan Fernando. Muy amable. Gracias a Juan Fernando. 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

0: La hora exacta en la voz de su amigo.
1: 1:25.
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0: exacta en la voz de su amigo.
1: 1:39.
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0: La hora exacta en la voz de su amigo.
1: 1:52.
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0: hora exacta en la voz de su amigo.
1: 3:19.
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2: ¿Qué pasa, Gerardo?
1: Dos cervezas, por favor.
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Con el pasar del tiempo hemos descubierto que cuando uno se propone una meta, siempre existe la pregunta, ¿llegaré a cumplir mis sueños? Y más aún te preocupas al saber que tu ilusión no es tan fácil realizar como cualquier otra. Pero siempre llega ese día especial en que Dios te manda una pequeña luz y tienes que seguirla aunque te cueste esfuerzos, trabajos, y hay ocasiones que te cuesta perder un gran amor. Pero todo sacrificio es bueno por cumplir tus sueños. Es por eso que este disco va dedicado con todo el amor del mundo y sobre todo con mucho respeto para ustedes, nuestro público. Disfrútenlo. 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
1: 4 horas 29 minutos.
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0: La hora exacta en la voz de su amigo.
1: 4:43.
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5: Amigos, amigas, ¿cómo están? ¿Cómo se encuentran? ¿Qué tal? Reciban un cordialísimo saludo. Bienvenidos y bienvenidas sean todos y cada uno de ustedes a este su programa, La Clave de la Felicidad. Aquí estamos los hermanos Abril. Aquí nos encontramos con el Taita Jacinto. Y la misión, como siempre, de nosotros es poderle brindar a ustedes la ayuda, la orientación, que tengas ese cambio, esa oportunidad de alcanzar el éxito, de encontrar la felicidad. ¿Está usted cansado de que todo le vaya mal en la vida? Fracaso tras de fracaso, desilusiones, tristezas, desengaños, problemas que no le faltan. Pues es el momento para que usted encuentre una respuesta y logre liberarse de las garras de la maldad. Si usted es una persona que sufre en silencio, tiene cantidad de inconvenientes, de problemas en su vida, llámenos. 0986-354727. 0986-354727. Esta es nuestra línea telefónica para cualquier problema que usted tenga en la salud, en la suerte, el trabajo, el amor, los negocios. Es el momento de que usted pueda recuperar la buena fortuna. Si usted cree que lo han salado, lo han empavado, está perdiendo oportunidades en todo, los aspectos de su vida siempre son fracasos. Este es el momento ideal para que usted tenga un cambio positivo, para mejorar las probabilidades a su favor. Yo le invito a que usted consiga lo que es 3 ramitas de albahaca, de perejil, de laurel. Hágase baños con eso para que usted vaya armonizando, vaya equilibrando. No permita que la mala suerte siempre esté ahí, lo esté obstruyendo. Llámenos que podemos ayudarle. Este mensaje que me escribe Laura: está sufriendo por la señora madre. Debo decirle que la señora Hilda, su señora madre, va para 4 meses que ella quedó imposibilitada en la cama. Dese cuenta, ella siempre mantenía que un dolor a la espalda, que un dolor de cabeza, no le ponían mucho cuidado, la llevaban, la veían, le decían que todo salía bien, exámenes de colesterol, exámenes de orina, en fin, una rutina que llevaban, pero nunca le descubrieron lo que realmente estaba pasando con ella, que es un mal puesto lo que ella le tiene, un mal postizo. Por esa razón, en ningún examen iba a salir absolutamente nada. Entonces, lo que le aconsejo, tráigamela. Háganse un esfuerzo, así sea alzándola, echándola al hombro, tráigala, que nosotros aquí tenemos el altar santero, el altar de San Gregorio y el altar guadalupano, y ahí le vamos a trabajar, le vamos a reventar ese daño, ese mal, y se va a dar cuenta que ella se va a recuperar. Para eso estamos aquí los hermanos Abril y el Taita Jacinto, para ayudarles a todos ustedes. 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
5: Bueno, mis amigos, mis queridos hermanos, puede usted seguir participando en el programa. Me puede llamar 0986 354727 0986 354727. Esta es nuestra línea telefónica. Este mensaje que me han enviado dice: hermanos Abril, mi nombre es Leonardo, el hombre desesperado. Bueno, me dice que nació el día 27 de agosto del año 95. El problema suyo con ese enfriamiento, que usted se toca sus partes íntimas y es como si le estuviera una funda de hielo ahí todo el tiempo, es porque a usted le hicieron entierro de naturaleza en el cementerio. Y por esa razón usted quedó impotente. Usted toma pastilla de una cosa, de otra, ahí donde curanderos, ahí donde naturistas, ahí donde los médicos, y no le pueden solucionar ese problema. A usted lo conjuraron para verlo impotente totalmente. ¿Lo que vas a hacer? ¿Usted quiere recuperar la potencia? ¿Quiere recuperar la hombría? Venga, que yo sí le tumbo ese trabajo y lo pongo a funcionar. Además, le voy a entregar el bencenuco. Le voy a entregar el toro negro fuerza bruta. Y se va a dar cuenta que usted se va a poner como un verdadero semental. Va a recuperar la potencia. Para eso estamos aquí los hermanos Abril y el Taita Jacinto para ayudarle. 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Bueno, mis amigos, envíeme sus mensajes. Si usted tiene alguna duda, alguna inquietud, tiene algún problema, llámenos. 0986 35 47 27, 0986 35 47 27. Este mensaje me lo escribe Agustín Prada Ramírez. Me escribe de Santo Domingo. Bueno, mi querido hermano, usted está teniendo muchos problemas en su vida. Nació en el año 78, el día 15 de junio. Es una persona que ha tenido sus negocios, ha vivido una vida de aventuras. Lamentablemente, usted cuando estuvo viviendo en Quevedo, allí le hicieron a usted un trabajo de entierro. Y por esa razón su suerte cambió, empezó a irse abajo, y dese cuenta, cada vez va de mal en peor. Debe venir, porque a usted hay que hacerle unos despojos, hacer una limpieza, reventar lo que es ese encadenamiento, para que usted pueda florecer. Hágase baños con la caléndula, la melisa, la manzanilla. Todo esto le ayuda para ir equilibrando el cuerpo y el espíritu. Pero es necesario que venga para tumbar ese entierro y se va a dar cuenta que usted se va a recuperar. Espero haberle servido. Los hermanos Abril, estamos aquí para ayudarte.
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0: La hora exacta en la voz de su amigo.
1: 5:02.
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0: Mis amables oyentes, que el poder y la bendición de Dios Padre Santísimo, que el poder y la bendición de todos los santos reine hoy y siempre sobre cada uno de sus hogares. Hoy día jueves, nuevamente les saluda este su servidor, su colaborador y amigo, el hermano Leo, el sanador de la buena esperanza. Botánico, conferencista, secreto naturista, practicante de la verdadera santería. Hoy día jueves le damos inicio a este programa recordándole a todos ustedes, mis amables oyentes, no soy numerólogo. Sí, nosotros aquí no le estamos entregando a nadie números de rifa, números de chance, números de lotería. Más bien, si por el contrario, usted es una personita que se siente enferma, tiene problemas, enfermedades extrañas, enfermedades rebeldes, tiene problemas con su pareja, le está yendo mal en sus negocios, se le está quemando las cosechas, a usted se le están muriendo sus animales, recuerden, Dios en los cielos, las plantas en la tierra, Dios Padre Santísimo, Dios Padre Celestial, nos ha regalado ese gran laboratorio como lo es la Madre Selva, la Madre Naturaleza, de donde nosotros todos los días venimos sacando los extractos, las raíces, las cortezas, los yuyos, venimos sacando todos esos implementos de apoyo para prepararle a usted una limpia, para prepararle a usted un regadío, para prepararle esa contra, esa aseguranza. Por eso les dejo bien presente, mis queridos hermanitos del alma. Por favor, no me escriban pidiéndome números de suerte. No me llamen pidiéndome números de azar. No me llamen diciéndome, hermanito, ayúdeme para yo poder ganarme una lotería. Porque tenga la plena seguridad que nosotros aquí no se lo vamos a dar. Mis queridos hermanitos del alma, son cantidad de mensajes de texto que día por día nos envían. Por eso vamos a adentrar el día de hoy a dar contestación a sus mensajes de texto. 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Con mucho gusto le vamos a orientar, mis estimados hermanitos del alma. Bien, vamos a abrir el cofre virtual de la correspondencia, de donde sacamos el primer mensaje favorecido para el día de hoy. Mucha atención, porque este mensaje puede ser el suyo o su problema puede ser un problema similar. El mensaje que tengo aquí dice: apreciado Maestro Leo, el sanador de la buena esperanza, por favor, quiero que usted me oriente. Tengo mi señora madre muy enferma y la verdad ya no sabemos qué hacer. Hermanito, ella ya no quiere visitar los médicos, no quiere tomarse los remedios y nosotros, por más que le insistimos, ella dice que lo que tiene no es enfermedad de Dios, que a ella le han hecho algún mal de la calle. Por favor, díganos si esto es cierto y qué debemos hacer. Me identifico bajo el seudónimo de la hija desesperada que le escribe de algún lugar de ventanas este mensaje. Sí, de algún lugar de ventanas de la provincia de Los Ríos. Pues bien, a usted, mi querida amiga consultante, que lleva por el nombre de Rosalba, escúcheme, madrecita de Dios, a lo que claramente vamos a decirle. Hijita del alma, lo que tiene su señora madre o lo que tiene doña Clotilde no es ningún mal de la calle. Tenga bien presente. Mucho cuidado, madrecita de Dios, donde a ustedes les digan que hay daño, que hay brujería, que hay encantamiento, que le han hecho alguna maldad para enfermar a esta mujer, les van a robar, les van a quitar el dinero. No me vayan a ir a cometer el error ya estándole diciéndole que no es daño, ir a pagar para que le curen algo que ella no le han hecho, porque lo que su señora madre me lo está mortificando es un problema en la parte cerebral. Sí, en la parte cerebral, madrecita del alma, ustedes no me comentan en su mensaje, pero a ustedes hace poco le mataron a un hermano. De lo que hace que su señora madre supo sobre la muerte de él, ella me tuvo bastante crisis a los nervios, ella me tuvo bastante recaídas en el cuerpo, y de ahí para acá, entre más días, más se me está enfermando, porque a ella me le está carcomiendo la angustia, la soledad, a ella me le está carcomiendo los nervios, le está carcomiendo los recuerdos que ella mantiene de ese muchacho. Hijita de Dios, yo le recomiendo de que usted nos las traiga aquí a nuestro templo espiritual. Tráigame la muestra de los meados, sí, tráigame la muestra de la corriente del orine, que nosotros a través de un tratamiento le vamos a componer a su señora madre. Eso sí, no me lo lleven la contraria, sí, dígale que le van a hacer ver de un curandero. Dígale que le van a hacer ver de un espiritista y nosotros aquí, cuando ella ya esté presente, le vamos a hablar directamente, cara a cara, ojo a ojo, diente a diente, sobre la soledad que ella tiene, que me la está teniendo por este luto. Y desde ese momento ella va a comprender de que no es un daño lo que me la está matando, sino este problema que tiene en la parte de los nervios. Madrecita, espero que escuche este consejo. Mucha suerte, mucha felicidad. Le desea este su servidor y amigo, el hermano Leo, el sanador de la buena esperanza.
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0: Mis queridos hermanitos, son cantidad de mensajes de texto que día por día nos llegan. Por eso hemos abierto el cofre virtual de la correspondencia, de donde vamos a dar contestación a otro mensaje favorecido para el día de hoy. Mucha atención, porque este mensaje puede ser el suyo o su problema puede ser un problema similar. El mensaje que tengo aquí dice: apreciados hermanitos de la Buena Esperanza, les escribo este mensaje con toda la fe de que ustedes me ayuden. Maestro Leo, tengo un local en el mercado que con el esfuerzo de muchos años pude conseguir, pero la verdad, últimamente aquí en mi local he tenido muchos disgustos, muchos problemas y contratiempos, en especial con una señora que está al lado del puesto mío. Esta mujer en compañía de una hija me hacen la vida imposible, me tiran las aguas sucias e inclusive he encontrado animales muertos cuando he llegado a abrir el negocio. Maestro Leo, por favor, ayúdeme. Estoy debiendo mucho dinero. Últimamente me siento bastante enferma y la verdad ya no sé qué hacer. Por favor, maestro, no vaya a mencionar los nombres, ya que su programa aquí lo escuchamos algunos compañeros y no quiero que estos problemas se vayan a complicar. Muchas gracias, hermanito Leo, y que Dios les bendiga por su bonito programa. Me identifico bajo el seudónimo Comerciante Desesperada, que le envío mi mensaje de algún lugar de San Lorenzo. A usted, mi hermanita del alma, usted me pide de favor que me le guarde, de que me reserve los nombres. Con mucho gusto, madrecita del alma, lo vamos a hacer. Eso sí, asúnteseme bien, madre, a lo que le voy a decirle. Mucho cuidado, que cuando usted estuvo donde este señor, don José, este señor que a usted le ha ayudado, este señor que a usted ya le ha sacado algunos daños, le dijo claramente que se mandara a hacer un cierre de cuerpo. Este señor le avisó de que él no tenía conocimiento para hacerlo, que buscar una persona rápido que a usted le ayude. Pero no estamos hablando, hija de Dios, de hace poco tiempo. Esto a usted se lo avisó hace más o menos unos 4 meses. Y usted, madrecita de Dios, no tuvo esto presente. De ahí para acá es que usted se me ha venido sintiendo bastante enferma. Mantiene ese calor, esa candela en la planta de los pies. Siente que le hinca el cuerpo, siente como que le chuzaran los sentidos. Mantiene también una comezón, un hormigamiento en la parte de las manos. Plata que coge no le rinde, no le alcanza. Me le está haciendo solamente para pagar los compromisos, pero en el bolsillo

0: Tire o deje botado ese local. El hermanita del alma, espero que usted escuche mi consejo. Mucha suerte, mucha felicidad. Le desea este su servidor y amigo, el hermano Leo, el sanador de la buena esperanza. 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Aquí nosotros tenemos los extractos, las oraciones de dominio. 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Para esas personitas que es de malas en el amor. Claro que sí, mis amigos oyentes. 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Ya sea que usted sea una persona que sufra de artritis, reumatismo, problemas de impotencia en el hombre, frigidez en la mujer, o usted padre, madre que me escucha, que se le duermen las manos, le duelen los huesos, las coyunturas, mantiene con ese insomnio, no concilia el sueño en las noches. A usted, mi querido hermanito, que todos los días, cuando no es un dolor, es otro. 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Mis queridos hermanitos del alma, son cantidad de mensajes de texto que día por día nos envían a nuestra línea celular, y por eso vamos a adentrar a dar contestación a más mensajes, pero primero vamos a escuchar estos mensajes muy, pero muy importantes, y ya regresamos.
1: Hola amigos, el día de hoy, como siempre, agradeciéndoles la atención que nos están brindando escuchando este programa de orientación.

0: Familiar, de Consejería Social, programa de Naturismo. El día de hoy, como siempre, una noticia muy importante para aquellas personas que están escuchando la radio. 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
2: 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Mis queridos hermanitos del alma, hemos abierto el cofre virtual de la correspondencia, de donde vamos a dar lectura al siguiente mensaje favorecido para el día de hoy. Mucha atención, porque este mensaje puede ser el suyo o su problema puede ser un problema similar. El mensaje que tengo aquí dice: apreciado hermanitos de la Buena Esperanza, que Dios les bendiga, les felicito por su bonito y maravilloso programa. Maestro Leo, quiero que usted me oriente. Tengo un problema con una hija de 15 años. Ella estaba estudiando y de un momento a otro me dijo que ya no quería saber más sobre el estudio. Hermanito, la verdad a nosotros se nos hace muy raro, porque mi hija ha sido una buena estudiante, inclusive siempre me le han catalogado como una persona bien inteligente, Por favor, hermanito Leo, díganos qué es lo que le sucede. Yo le agradezco por lo que ustedes nos pueden orientar. Me identifico bajo el seudónimo Madre Angustiada y le envío este mensaje de algún lugar de Borbón. Pues bien, a usted, mi querida amiga consultante, a usted, Madrecita de Dios, o mejor dicho, a usted, Doña Gloria, que es como usted se llama, ¿verdad? Por medio del desdoblamiento, por medio del estudio que le hemos hecho a los nombres, por medio del estudio y el recorrido que le hemos hecho al nombre de su hija y la fecha de nacimiento, le digo, hijita del alma, sin miedo, sin temor a equivocarme, siéntese usted en este momento frente con frente delante de su hija y pregúntele a ella, ¿quién es esta señora que lleva por el nombre de Natalia? Madrecita de Dios, las cartas del tarot no mienten. A su hija se le están mal influenciando. Una señora que no gusta de los hombres. Esta señora gusta de las mujeres y a su hija le está calentando la oreja, le están dañando el oído. Inclusive, mucho cuidado, porque esta señora en cualquier momento le va a sacar de viaje. Aquí las cartas del tarot nos dicen claramente que esta señora la va a retirar del lado de ustedes. Es muy importante, amiga Gloria, de que usted venga aquí a nuestro templo espiritual. Tráiganos una prenda, tráiganos una fotografía, tráiganos una estampita de San Alejo y yo le aseguro de que nosotros le vamos a quitar a esta señora del camino de su hija. Eso sí, siéntese ahorita mismo frente a ella. Pregúntele a ella sobre esta señora Natalia, que yo le aseguro que su hija no le va a negar. Su hija podrá ser una muchacha joven, pero ella es una persona bien inteligente. Ella sabe que esta señora no lo hace por amistad. Ella ya sabe que es porque esta señora la está enamorando. Mucho cuidado, Madrecita de Dios, que a su hija yo le aseguro que esta mujer me la puede estar haciendo, inclusive me le puede estar haciendo hasta maldad. Madrecita del alma, espero que escuche mi consejo, mucha suerte, mucha felicidad. Le desea a este su servidor y amigo, el hermano Leo, el sanador de la buena esperanza. Mis queridos hermanitos, son cantidad de mensajes de texto que día por día nos vienen llegando. Por eso vamos a adentrar a dar contestación a más mensajes, a más correspondencias. Pero primero vamos a escuchar estos mensajes muy, pero muy importantes y ya regresamos.
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2: 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Bien, mis estimados hermanitos, el tiempo en la radio es muy corto. El tiempo por el día de hoy se nos ha terminado. Antes de despedirme, vamos a rezar todos la oracioncita. Coge el vasito con agua y digamos, en el nombre del Padre, del Hijo, del Espíritu Santo, amén. Dios, concédeme la serenidad para aceptar las cosas que no puedo cambiar, valor para cambiar aquellas que puedo y sabiduría para reconocer la indiferencia. Señor, que se haga tu voluntad, mas no la mía. Gracias, Señor, por regalarme este nuevo día. Mis queridos hermanitos del alma, pueden tomarse el agüita. Que Dios, Santa Bárbara y Guaycaipuro me los bendiga. Los esperamos en su consulta personal. Hasta pronto. Buena suerte, América.
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11: La hora exacta en la voz de su amigo.
12: 5:33.
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0: Un saludo a todos mis hermanos en Cristo. Como de costumbre, en la mejor hora del día, el espacio espiritual del Templo Santero Gregoria, en la sede de Esmeraldas, en la avenida Eloy Alfaro, entre Mejía y Salinas, a tres casas del asadero Brasa Dorada. En la avenida Eloy Alfaro, entre Mejía y Salinas, a tres casas del asadero Brasa Dorada. 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Dios tiene el poder, en una revelación palpable, inequívoca y exacta, sintematología legal que no miente, palabra con secreto, poder y verdad y sabiduría que viene de Dios. 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En el nombre de Dios y el doctor José Gregorio Hernández, en este momento me encuentro con una hermana que ha venido a nuestro templo gregoriano. Hermana, deme su nombre.
1: Mi nombre es Mari Caicedo.
0: Hermana Mari, dígale a las personas que en este momento le pueden estar escuchando qué sentía, qué padecía usted desde la primera vez que vino acá a mi templo gregoriano.
1: Lo que sentía yo era que perdía la vida, mente nublada, no sabía para dónde caminar. Busqué ayuda por todos los lados. Encontré encontré este lugar, pedí ayuda.
0: Acá, en el templo gregoriano.
1: Sí, en el templo de San Gregorio Gregoriano, me atendió, me dio la mano, me curó, me sanó.
0: En el nombre de Dios. ¿Y qué dolencias, qué malestares, qué dolores su merced sentía?
1: Decían los médicos que eran supuestos miomas quiste, pero me di la sorpresa que eran unas cosas espantosas, guanaguajo, como le queramos decir, daños. Confianza ninguna, sí, fueron ligamientos, tomas oscuras para matar. Gracias a Dios estoy viva.
0: ¿Alguna vez usted, porque usted ya había buscado otras partes, otros lugares, y había visto lo que se le reventó, lo que se le desconjuró acá en nuestro templo gregoriano?
1: Recorrí algunos lugares, como decir en Tumaco, como decir aquí mismo en Esmeralda, pero no, solamente dos cositas, pero nunca me hicieron botar nada. Aquí estoy más que segura. Hablando con la mano en el corazón, hablo la verdad, sí fui curada.
0: ¿Usted vino al consultorio acá en Quinindé?
1: Sí, yo fui a Quinindé. Ese día posiblemente iba a perder la vida. Pero llegué al consultorio, nadie me llevó. Pasé por ahí y entré.
0: Bendito Dios. Usted les dice a las personas en este momento que sí asistan o que recurran a nuestro templo gregoriano.
1: Si pudiera traer a todas las personas que necesitaran ayuda, yo misma las traería.
0: Bendito mi Dios. Y en este momento está trayendo otra persona, ya me está recomendando, porque ha visto una normalía, una paz, una tranquilidad.
1: Sí, y toda persona que yo vea en un mal camino de hechizos, cosas oscuras, las traeré aquí.
0: Bendito Dios. Gracias por su testimonio de vida, consagrado el poder del milagro de vuestra santa fe. La palabra tiene poder. 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santo blanco, el doctor José Gregorio, corte india, corte africana, un mundo de mitología ancestral en don, vocación y virtud, es el linaje de José Gregoriano y el gran cacique Taita Chindoy, chamán amazónico de Oriente. Qué bonito es en verdad estar al servicio del necesitado, porque aquel que no nace para servir, no sirve para vivir. Oído atento, atento oído al sorteo. Hermano José, soy de Santa Marta. Mi hogar cambió para mal. Le agradezco su orientación. Mi esposa nació el 19 de octubre de 1990. Mi fecha el 28 de marzo de 1984. Muy bien. Su amada le tiene coraje, odio. Le dice que ya no siente amor por usted, al igual por sus hijos. Desprecia la casa, los animales, sus matitas de jardín. Cuando antes era una mujer cariñosa que le dedicaba tiempo y hasta hablaba con todo el florecimiento de bendición del hogar. Ya ha ido hasta denunciarlo para que usted se aleje de ella y se vaya de la casa. A usted que no tiene ningún vicio, un hombre hogareño, dedicado a la familia y que todo lo que ha trabajado ha sido para él. ¡Qué tristeza! ¿Cómo destruyen un hogar por la brujería? Y lo peor, pariente conocido que entra a su casa, que se sienta en su mesa y come de su plato con riego negro, sal gruesa cruzada, curada, con tierra de muerto, en la maldad que hoy destruye a esta familia de Santa Marta. Importante, varón, que pueda congregarse o buscar la cura de liberación para que pueda vivir y salvar su familia. Si le he servido al congregado al 099-790-51-16, 099-790-51-16, nos disponemos a la plegaria al vaso con agua. En el nombre del Padre, del Hijo y del Espíritu Santo. Amén, Señor mío, Dios mío, que todo lo puede y que has acogido en tu seno a vuestro amado siervo José Gregorio, quien, por vuestra gran misericordia, Padre, mi Señor, le diste el poder de curar enfermos en este mundo. Darle, Señor, la gracia, el poder espiritual de curar, sanar, ungir y liberar. Señor, si es para tu gloria, te lo pedimos, Padre. Amén. Señor Dios mío, en el nombre de tu Hijo amado, nuestro Señor Jesucristo, podemos tomarnos el agua. Linda promesa de Dios consagrando el poder del milagro de vuestra santa fe. Oído atento, atento oído los congregados en sorteo de escritura. Hermano José, quiero saber cuál es el motivo por qué no puedo salir adelante. Nací el 13 de abril de 1970. Carta astral, en recorrido de la mano de Orula, veo como el dinero se revuelve como la sal del agua. ¿Cómo lo ves pasar como el agua del río que no vuelve? Todo lo que se propone en hacer realizar, sale a medias o no sale, se cruza, se amarra, se va en renuncia o en pérdida. Al igual veo como su buena esposa le abandona, no quiere saber nada de usted, siendo una excelente mujer. La sal, el ligamiento por brujería de palería, es la causa de su fracaso en el trabajo, en los negocios, en el amor. Ya que usted fue un hombre próspero, de mucha abundancia, no vaya a creer usted que su esposa lo abandona por la pobreza. Se va de su lado por la misma brujería, puesta por un amante de tantas. Esta de piel oscura, gruesa, alta, de ojos claros, con la que usted tiene un hijo, en venganza, herida, resentida, juró ante usted y ante otras personas que lo vería mal, destruido, humillado, arrastrado. Lo cumple gracias al trabajo de este gran brujo malero, que también le sembró enfermedad en el miembro sexual, que hoy es el sarcoma de cáncer prostático, que aunque ya fue operado, ya ha hecho metástasis en el colon y en la cervical de la columna vertebral, todo viene por añadidura. Y es la realidad, el varón de Chincá del 13 y 4 del 70, importante, fortalezca su fe con una investidura o una coraza, ya que usted ha visitado otros maestros, ha iniciado trabajos que no ha terminado, se van en renuncia, en fracaso. No se trata de que donde usted ha buscado ayuda no entiendan o no tengan conocimiento. El problema es usted, que no cumple, que no termina sus trabajos, es su realidad. Y lo que viene es peor en rango de suerte, de mala salud y de muerte. 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Continúo con más de esta palabra de vida, poder secreto, verdad y sabiduría que viene de Dios. Hermano José, le escribo para saber qué problema es el que atormenta a mi esposa. Quiero saber la verdad. Sé que usted me puede ayudar. Ella nació el 25 de mayo de 1994. Soy de Pedernales. Carta astral, como es habitual, igual el recorrido con Ogún, es una entidad negra, un espíritu recostado, alumbrado, para dañar la paz familiar, que haya la discordia, el insulto, Asmodeo, habita su hogar y posee dominio a su amada del 25 de mayo del 94. Importante, un ritual de exorcismo. En general, habló de la enferma de espíritu y de mente, como de todos, al igual la casa, ya que la oscuridad va a terminar su familia por la envidia. Siempre he predicado que esta es la peor brujería de todas, el mal deseo, la satisfacción de que usted no tenga lo que tiene, o de querer tener lo que usted tiene, y allí es cuando, si hay dinero para visitar la tabaquera, el palero, el brujo hechicero, el espiritista negro, el pildero, para saciar estos deseos de maldad, de demonios, que es lo que está destruyendo el mundo. 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Dios nos ha de bendecir. Que la fuerza del cielo nos acompañe.

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2: La hora exacta en la voz de su amigo.
3: 5:53.
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5: Hola mis amigos, queridos hermanos, ¿cómo se encuentran todos ustedes? Reciban un cordialísimo saludo. Sean todos ustedes bienvenidos, sean bienvenidas a este su programa La Clave de la Felicidad. Aquí estamos los hermanos Abril en la grata compañía del Taita Jacinto. Qué alegría nos da todos los días poder estar aquí con ustedes, brindándoles la asesoría que necesitan para que tengas un cambio, para que logre usted la superación, la curación, la sanación de ese mal, de esa enfermedad, o que usted pueda resolver esos problemas que se le presentan a diario. Usted de esas personas que vive agobiado, que pasa necesidades, sufre porque esa persona que ama ya no es la misma, no está a su lado. Si no sabes cómo hacer que regrese, ha llegado al lugar indicado. Nosotros, los hermanos Abril y el Taita Jacinto, estamos aquí para ofrecerle esa asesoría, el apoyo que usted necesita para que usted recupere lo que es ese amor perdido, para que usted restaure esa conexión que tanto anhelas. No siga sufriendo, estamos aquí para ayudarle. Transforma su vida, sea usted una persona exitosa. 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Juan José, querido hermano, no siga llorando por esa mujer. Mire cuántas veces lo ha traicionado. La perdona y vuelve a lo mismo. Entonces, no puede usted acabar su vida al lado de una persona que solamente lo busca cada vez que con la persona que lo abandona le rechaza. Debe usted valorarse. Pero, ¿qué le pasa a usted? Usted sigue sufriendo por ella precisamente porque a usted lo tienen conjurado. Vaya ahí detrás de la casa. Ahí usted sembró un palo de mango, escarbe ahí, y ahí va a encontrar un frasco que tiene foto, que tiene interior, que tiene una prenda de quien es su esposa. Por esas razones que usted está dominado y no la puede olvidar y siempre la perdona, siempre berrea, chilla, patalea por ella. Saque eso y me lo trae. Vamos a anular ese conjuro y verdad que usted va a parar el sufrimiento. 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
6: Bueno, en el día de hoy tenemos aquí a otra de las tantas personas que vienen aquí donde nosotros, que quiere dar también su testimonio, quiere comunicarle a las personas cómo vino ella aquí y cómo se encuentra, gracias a Dios, hoy día con los tratamientos que le hemos hecho aquí en el Centro Botánico Internacional. ¿Cómo es su nombre, hermana?
7: Ana Rita, criollo.
6: ¿De dónde viene usted, hermana?
7: De San Cristóbal, parte baja.
6: Cuéntele usted a la gente cómo vino usted acá por primera vez.
7: Yo vine aquí porque a mí me dio una enfermedad como la sangre, como tapándome las arterias. Y al mismo tiempo el corazón me molestaba. Y entonces le digo, pues me trajo hasta acá donde está la carretera y yo vine sola acá. Me dijo, como yo lo había oído a ellos, entonces yo me vine. Y ya me encuentro muy, muy aliviada.
6: Bueno, usted...
7: Gracias a los hermanos que yo ya estoy muy contenta.
6: Bueno, ¿usted qué le recomienda a la gente que le está escuchando en este momento?
7: Pues que vengan, que pongan fe y venga, que aquí es un centro muy, muy bueno.
6: Porque usted, como dice, ya llevaba tiempo sufriendo esa enfermedad.
7: Sí, ya tiempo, ya hacía tiempo me molestaba, cogía una subidita y como que se me iba oprimiendo el pecho y se me entumaba la cabeza.
6: Y ya ahorita, gracias a Dios, todo eso
7: no,
6: se le quitó.
7: Ya yo no siento eso nada.
6: Bueno.
7: Porque sufría mucho de las piernas. Y también es así que me ayudaron a subir al carro y hasta llevarme a bajar, todo se me ha tocado.
6: Pero ya ahorita con el tratamiento que le hizo aquí ya camina sola, ya anda bien, gracias a Dios.
7: Gracias a Dios, yo ya ando sola y siempre me toca solita.
6: Bueno, ese era un testimonio aquí de una persona también que ha venido aquí, que gracias a Dios se ha curado con nosotros, porque la persona que viene aquí se cura definitivamente.
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5: Bueno, mis amigos, queridos hermanos, no es momento para que usted sufra, no es momento para que usted llore, no es momento para que usted se lamente. Estamos aquí para ayudarles a todos ustedes con esos problemas, porque aquí estamos los maestros Abril y el Taita Jacinto. Estamos para ayudarle, si usted cree que a usted lo tienen cruzado, amarrado, salado, empavado. 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Este mensaje me lo escribe Jonathan, querido hermano. A usted lo están secando. Dese cuenta, usted pesaba 89 kilos. En este momento está en los 62. Cada vez va de mal en peor. Exámenes de una cosa, de otra, y no le encuentran nada. Pero es porque a usted lo enterraron cuando enterraron a la señora Georgina. Ahí lo enterraron a usted. Y por eso a los días usted empezó a sentirse mal, sin ánimo, sin fuerza, a sudar ese sudor pegajoso, a tener ese mal humor, pero es por eso. Entonces va a venir hasta acá, vamos a hacerle una liberación, vamos a reventar ese conjuro y se va a dar cuenta que usted se va a recuperar. 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
2: La hora exacta en la voz de su amigo.
8: 6:04.

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3: La hora exacta en la voz de su amigo.
4: 6:10.
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0: Hola amigos de la sintonía, ¿qué tal? Tengan ustedes muy, pero muy buenos días. El saludo como siempre, cordial, fraterno y alegre de estos sus servidores, Vidal Valencia Morales e Isauro Mira Vera, listos en este reencuentro de la información local, provincial, nacional e internacional. Antes que nada, darle gracias al Altísimo por permitirnos estar con ustedes una vez más, compartiendo las informaciones en esta mañana en la primera emisión del día. Hoy estamos jueves 8 de octubre del año 2026. Sean ustedes bienvenidos. Bienvenidos a las informaciones en detalles. Mucha atención a las informaciones en minuto a minuto, oyentes. Mucha atención. Menos gallinas y cubetas hasta $5, las cubetas de huevo, a eso se refiere, ¿no? ¿Cómo explicar el alza del precio de los huevos en Ecuador? Aquí está la información. Entre finales del 2025 y principios del 2026, el mercado ecuatoriano estaba inundado de huevos, desplomando el precio de la cubeta de 30 unidades por debajo de los $2. Los avicultores, operando a pérdida, retiraron entre 3 y 4 millones de gallinas ponedoras de las granjas. Hoy, con 14 a 15 millones de aves restantes, la producción diaria no abastece la demanda habitual. Revertir esta caída es lento porque una nueva gallina tarda meses en empezar a poner huevos. A este desfase productivo se sumaron tres factores adicionales que presionaron el precio al alza: encarecimiento de insumos, alimentos basados en maíz y soya, junto con mayores costos de transporte y fletes, redujeron los márgenes de los avicultores. Fuga por las fronteras. La crisis por influenza aviar en Perú encareció el huevo en ese país, incentivando la salida informal de productos ecuatorianos hacia el sur. Sensibilidad del mercado. El 75% de la producción se concentra en la Sierra Centro, es decir, Tungurahua, Cotopaxi y Chimborazo, haciendo que cualquier perturbación afecte a nivel nacional. Esto provocó que a partir de marzo del 2026 se produjera una escalada de precios que llegaron a colocar la cubeta más grande de huevos hasta los $5 en Ecuador. Actualmente el consumidor final no paga lo mismo en todas las ciudades debido a los costos logísticos y los múltiples eslabones de intermediación. Loja, Cuenca y otras provincias periféricas registran los precios más altos. La cubeta grande llega a venderse entre $4.50 y $4.75 y hasta $5 en Manabí o El Oro, debido a la larga distancia desde las granjas productoras. Quito y Guayaquil mantienen precios intermedios en sus mercados mayoristas, fluctuando entre $4 y $4.20 para el huevo grande, gracias a que reciben los mayores volúmenes de distribución. En supermercados, la cubeta puede superar los $5.40. Tungurahua. A pesar de ser el principal núcleo productor en tiendas locales, el consumidor llegó a pagar hasta $4.75 de dólar, revelando que gran parte del sobreprecio se genera en la cadena de comercialización y no en la finca. El mercado ya muestra señales claras de corrección. En Tungurahua, el precio pagado al productor en finca cayó recientemente de $3.85 a $3.50 en apenas 10 días. Este fenómeno ocurre por destrucción de demanda. El precio subió tanto que las familias y comerciantes redujeron sus compras, obligando a bajar los costos en origen para mover el inventario retenido. El mercado tenderá a estabilizarse hasta finales de 2026 a medida que las aves repuestas entre marzo y abril alcancen su pico de producción. Para evitar repetir este ciclo destructivo, el sector avícola debe adoptar medidas estructurales: reposición escalonada de aves, evitar el ingreso masivo de nuevas gallinas para no generar una nueva sobreoferta en 2027, aseguramiento de insumos, planificar la compra y abastecimiento de maíz con meses de anticipación a la cosecha nacional, venta directa y contratos, reducir la dependencia de los intermediarios firmando acuerdos a mediano plazo con cadenas de supermercados, panaderías y hoteles, sistemas de alerta temprana, monitorear permanentemente el inventario de ponedoras, precios de balanceado y volúmenes de consumo para anticipar crisis de escasez o abundancia antes de que golpeen al consumidor, dice esta información. Así que los precios de los huevos andan por las nubes. Subieron los precios de los huevos. ¿Y a cómo los venderán en las tiendas de barrio? Ya imagino. Un huevito debe costar por lo menos 40 centavos en la tienda de barrio, ¿no? Porque en las tiendas de barrio usted lo despeluca, decía alguien por acá. Allá sí que un platanito, ahora que hubo ese escaso, un platanito costaba 45 centavos de dólar en esas tiendas. Esos dueños de esas tiendas son lagartísimos, en las tiendas de barrio, lagartísimos. Oiga, da miedo acercarse a esas tiendas. Las 6:16, por eso algunos prefieren ir al mercado que allá. Claro que también la cosa no es fácil, pero un poquito menos, ¿no?, que las tiendas de barrio. Los dueños de la tienda de barrio dicen, no, que el costo, que no sé qué, salen con unos argumentos medio cojudos para sacarle plata a sus vecinos del barrio. Las 6:16, estamos informando de minuto a minuto, proseguimos con más. Mucha atención, otras informaciones en minuto a minuto. Existe la posibilidad de que se construya un nuevo centro comercial popular en Esmeralda. Más detalles nos hace conocer el señor Luis Bastida, actual presidente del centro comercial La Barraca.
1: Sobre esta nueva, nuevo proyecto de centro comercial, y para eso nosotros tenemos que dialogar primero con nuestras bases, y eso hago el llamado.

0: puntos que nosotros hemos dialogado con la señora Roberta Zambrano, la candidata a la alcaldía del Cantón Esmeraldas.
1: Para que conozcan, pues, detalles y pormenores de lo que podría ser la construcción de un nuevo centro, ¿no?
0: Por supuesto, o sea, para eso queremos que todos los dueños vengan a conocer lo que nosotros hemos dialogado. Como presidente tengo que hacer conocer a nuestras bases, a los dueños, para que no tergiversen o no piensen que de pronto aquí, allá estamos haciendo algún, un amarre, cosa por el estilo. Entonces tengo que hacer conocer, porque a mí me gusta hacer, porque soy un hombre transparente, un hombre que tiene confianza de fe en Dios, y por lo tanto no tengo nada que esconder a nadie, sino que hago el llamado para que la gente misma, los mismos dueños vengan a conocer de aquí, de la voz del presidente, para que no piensen ninguna cosa ni cosa por el estilo mala.
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3: Estamos informando minuto a minuto, oyentes, otras notas informativas. Mucha atención. Más informaciones en minuto a minuto. Otro robo a un cajero automático en Quito. Sospechosos se llevaron $15,000 y portaban armas largas, o sea, fusiles. Aquí está la información. 4 días después del robo de un cajero automático en Guamaní, otro hecho similar ocurrió la madrugada de ayer en el sector de Marta Bucarán, en el sur de Quito. De acuerdo con la Policía Nacional, el hecho ocurrió en un establecimiento ubicado en la avenida Emilio Uzcategui y Alfonso Pablo, aproximadamente a las 2 de la mañana con 50 minutos de este miércoles. Según el reporte de la institución, al menos 10 personas participaron en el atraco. Moradores informaron que los individuos estaban encapuchados y portaban armas largas, fusiles. Los sospechosos llegaron al lugar a bordo de un automóvil y una camioneta doble cabina. En vídeos difundidos en redes sociales se observa cómo huyen a bordo de esos vehículos. Las imágenes también muestran restos del cajero automático esparcidos en la calle luego de que fuera atacado para sustraer el dinero. La Policía Nacional señala que posiblemente los sospechosos utilizaron cables de acero para destruir la estructura del cajero automático y acceder al compartimiento donde se almacenan los billetes. Según un vocero de la entidad financiera afectada, se estima que el valor sustraído asciende a unos $15,000. Posteriormente se activó un operativo para tratar de ubicar a los sospechosos en flagrancia, pero no hubo resultados. Por el momento continúan las investigaciones para dar con su paradero. Este caso se trata del segundo robo de un cajero automático en Quito en menos de una semana. El 3 de octubre, un grupo de 15 personas hizo explotar otro artefacto ubicado en una gasolinera para llevarse $25,000. Según la policía, se presume que los sospechosos contaban con información previa para ejecutar el robo. Estos nuevos hechos delictivos en Quito ocurren mientras la ciudad se encuentra en estado de excepción. A esta medida se suma la implementación del Plan de Protección para la Ciudad, que contempla el despliegue de 4,000 policías y militares en la capital ecuatoriana. Las 6 de la mañana con 20 minutos, 6 horas con 20 minutos, la información al instante a través de La Voz de su Amigo. Bueno, una noticia muy penosa para el mundo de la música. Murió Piero, el legendario cantautor de temas como Viejo, muere a los 81 años. Viejo, mi viejo, mi... ¿Cómo es la canción, don Isa? Viejo, mi querido viejo, no. Viejo, mi querido viejo, murió Pierito. Yo lo vi aquí alguna vez cuando don Ernesto era alcalde y lo presentó allí en la Plaza Cívica. Ahí lo presentó a Piero. Sí me acuerdo alguna vez que Piero vino aquí a Esmeralda, lo trajeron. El cantautor Piero Antonio Franco de Benedictis, conocido simplemente como Piero, murió a los 81 años de edad este 7 de octubre, o sea, ayer. Su voz acompañó la banda sonora de toda una generación con una canción que se convirtió en un himno en cada día del padre, Mi Viejo. Nacido en Italia, pero convertido en un latinoamericano más, desde que radicó en Argentina, llegó a ser una de las voces trascendentales de la canción social en la región, con éxitos como Para el pueblo, lo que es del pueblo. Bueno, esa era una de las canciones de él. Es una canción de él. Su voz, sus canciones y su mensaje de paz quedan para siempre con nosotros. Su luz va a seguir brillando en cada rincón donde su música siga llegando, dice un mensaje publicado en su cuenta de Instagram firmado por su familia y amigos. Tras conocer la noticia de su muerte, el mundo de la música reaccionó y en la publicación se pueden leer varios comentarios de quienes recuerdan a Piero como un maestro. Maestro querido, qué honor haberte conocido, habértelo dicho, haberte cantado. Siempre estarás en mi corazón. Tu música preciosa, tu alma libre y amorosa, escribió la cantante colombiana Catalina García de Monsieur Periné. Su carrera artística inició en la década de los 60, debutando en programas de la televisión argentina. También realizaba presentaciones en vivo con otros músicos como Leodán y Palito Ortega. Piero también fue actor. En su debut en la

0: comedia El Profesor Patagónico cantó varios de sus temas, como Llegando, Llegaste, Mi Viejo y Juan Boliche. Juan Boliche, Juan Boliche va. En 1972 lanzó el disco Coplas de mi País y en 1973 Para el Pueblo, Lo que es del Pueblo. Dos éxitos que lo llevaron a trascender generaciones, según destaca esta información. Qué pena, se murió Pierito, qué pena. Bueno, en todo caso, pues, es la ley de la vida, ¿no? Se nace, crece, reproduce y entrega la herramienta. Las 6 de la mañana con 23 minutos, 6 horas con 23 minutos, estamos informando de minuto a minuto, oyentes, otras informaciones, mucha atención. Capturan en Quito a buscado por Interpol por el envío de más de una tonelada de cocaína a Estados Unidos. Aquí está la información, mucha atención. Tras la captura de alias El Parce, cabecilla de los lobos vinculado con actividades de lavado de activos, la Policía Nacional informó sobre la detención en Quito de Carlos G., buscado por la Interpol por presuntamente coordinar el envío de más de una tonelada de cocaína desde Ecuador a Estados Unidos. Según la policía, debido a sus actividades delictivas, Carlos G. pesaba una notificación roja con fines de extradición pasiva emitida a pedido de las autoridades de Estados Unidos. Desde el 2020, Carlos G. habría coordinado la adquisición y el traslado de 1.100 kilogramos de cocaína desde Colombia hacia Ecuador para posteriormente enviarla a México y Estados Unidos. Además, estaría relacionado con la recepción y el transporte de recursos económicos provenientes de la comercialización de sustancias ilegales, por lo que también es investigado por el presunto delito de lavado de activos. Mientras se resuelve su situación judicial, Carlos G. fue ingresado a un centro de rehabilitación social de Quito. Durante esta jornada, la Policía Nacional también logró la captura de Jonathan Obed CR, alias El Parce, señalado por las autoridades como uno de los cabecilleros lobos y considerado un objetivo de interés penal relevante. Según la investigación iniciada en septiembre del 25, alias El Parce habría dirigido las operaciones de tráfico de drogas de la organización y el presunto blanqueo de capitales mediante transferencias y depósitos bancarios que superarían los 2 millones de dólares. La policía indicó que la estructura operaba en Pichincha, Cotopaxi, Tungurahua y Santa Elena. Durante los allanamientos realizados contra la estructura delictiva, las autoridades incautaron 60 kilogramos de droga entre marihuana y éxtasis, además de dinero en efectivo y otros indicios que serán incorporados a la investigación, dice esta información. Las 6 horas con 25 minutos, el contacto de inmediato lo tenemos ya con los amigos del municipio del Cantón Muisne, sur de la provincia de Esmeraldas, desde su departamento de prensa, listos con su micro informativo. Adelante.
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2: comunicar.
1: Estamos creando varios canales de comunicación. Adicional, a través de algunas ONG, hemos trabajado con la instalación de alertas tempranas, del sistema SAT, donde ellos pueden, bajo un botón de emergencia, poder llegar con frecuencias inmediatas. Sabemos que tal vez una de las comunicaciones que vamos a perder es la comunicación telefónica. 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
0: Estamos informando de minuto a minuto, oyentes. Proseguimos con más. Mucha atención. Policía de Ecuador y España desmantelan red que enviaba cocaína a Europa y arrestan a 21 personas, entre ellas un financista de alias Pipo. Aquí está la información. Autoridades ecuatorianas y europeas desmantelaron ayer jueves, este jueves 8 de octubre, una red de narcotráfico internacional que enviaba cocaína a Europa y que estaba vinculada a las mafias balcánicas de los Países Bajos, y detuvieron a uno de los principales financistas del narcotraficante Pipo, cabecilla de los Lobos, anunció el ministro del Interior, John Reinberg. En el operativo denominado Gran Fénix Cantabria, se llevaron a cabo 23 allanamientos, 21 personas fueron detenidas y se incautaron cargamentos de drogas valorados en 1.765 millones de dólares en las provincias de Guayas y Los Ríos y en distintos puntos de España, Bélgica, Portugal y Países Bajos, precisó Reinberg en un mensaje en la red social X. Según Reinberg, la investigación que culminó en el operativo de este jueves comenzó en octubre de 2024 con el hallazgo de 13.000 paquetes de cocaína en el puerto español de Algeciras, que estaban ocultas en un contenedor que había salido de Guayaquil. Esa investigación condujo a 14 incautaciones de un total de 42,5 toneladas de cocaína, tanto en Ecuador como en España, Bélgica, Portugal y Países Bajos, valoradas en 1.680 millones de dólares. En el operativo de este jueves se halló un cargamento de una tonelada y media de cocaína y otro de 630 kilos, valorado en 85 millones de dólares. En total, el operativo retiró del mercado ilícito 1.765 millones de dólares en cocaína. En el operativo de esta noche también fueron arrestadas 20 personas, entre ellas dos funcionarios policiales activos, dice la información. Uno de los detenidos fue identificado como Jackson Felipe Zambrano, uno de los principales financistas del cabecilla de los Lobos, alias Pipo, desde el 2022. Según Reinberg, la red operaba desde el 2019 con ramificaciones en Guayas, Los Ríos y Pichincha y conexiones con ciudadanos radicados en Europa y Emiratos Árabes Unidos. Los europeos están vinculados presuntamente a la mafia balcánica y a la mocromafia que opera en los Países Bajos, con quienes se habría coordinado la adquisición de cocaína en Colombia, su traslado hacia Ecuador y posterior envío marítimo hacia Europa. La investigación identificó un entramado de al menos 15 empresas dedicadas a la exportación de fruta, cacao, mariscos y madera utilizadas para ocultar grandes cargamentos de droga entre estos productos, explicó Reinberg, según destaca la información. Las 6 de la mañana con 30 minutos, 6 horas con 30 minutos. Vamos a la primera pausa comercial y estamos de vuelta.
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0: Estamos informando de minuto a minuto a las 6 de la mañana con 37 minutos. Otras informaciones, oyentes, amigos, mucha atención. Cementerio General de Esmeraldas se prepara para recibir a la ciudadanía que visitará este campo santo por los fieles difuntos.
1: Todos los días hacemos limpieza, pero ayer hicimos una minga y cuando hacemos la minga, pues es una minga a detalle, ¿no? Hoy también estamos en el proceso de las mingas porque los días de lunes a viernes nos dedicamos específicamente a la limpieza al 100% para que los fines de semana tengan un cementerio un poquito más limpio, ¿no? Lamentablemente pues ha sido descuidado durante mucho tiempo y
2: hay mucho
1: diariamente sacamos muchos escombros, sacamos mucha maleza, inclusive ahorita estamos haciendo minga porque también están cortando la maleza dos compañeros voluntarios que se dedican netamente a la jardinería y en este momento estamos en minga también, ¿no? Y esto lo que vemos son escombros, sacamos escombros, maleza, basura, personas que también de una u otra manera le comunicamos que sería interesante. No hay unos tachitos de basura. Cuando vengan a visitar a sus deudos, no dejen regado la basurita.
2: Depositen en su lugar.
1: En su lugar, hay unos tachos. Inclusive si no tiene fundita, pídanos funda por la administración, que ahí nosotros le damos, con gusto le vamos a dar una fundita para que ustedes lleven y al momento que terminen pues su visita, pues todos los desechos, sus bebidas, sus colitas, su alimentación, que algunas veces vienen a celebrar junto a sus deudos, pues que lo coloquen en ese espacio.
2: ¿Cómo ha sido la colaboración de quienes tienen aquí reposando a sus familiares?
1: Te comento que ha habido eco porque nosotros estamos poniendo unos letreritos en algunos espacios y ha habido eco específicamente de algunos usuarios que hemos llamado para que le den mantenimiento a su bloque de bóveda, a su espacio. No hay costo alguno, no es obligación que sean gente de aquí. Pueden venir un domingo, un sábado en familia, pueden darle mantenimiento, ellos pueden traer a un maestro o a una persona de confianza que se lo haga. No cuesta absolutamente nada el mantenimiento, la pintura, el reordenamiento, todo eso es totalmente a beneficio de ellos mismos, porque eso es espacio. Nosotros como administración le damos la apertura para que entre, para que ingrese, para que le den mantenimiento a todo el cementerio o a todo su espacio. Estamos para colaborarnos.
2: ¿Qué pasa con el techado? ¿Ya se estaba haciendo la autogestión? ¿Avanzado o no avanzado?
1: Sí, te comento que está totalmente aprobado por el Consejo, pues hoy tengo una reunión con la asesora de la señora alcaldesa y la señora alcaldesa ha impulsado y quiero hacer un agradecimiento total de parte de la ciudadanía y esta administración por impulsar y empujar y aprobar a todo el consejo pues el techado y darle la continuidad hasta el final, porque ya vamos a tener esa solicitud, ese pedido, esa sugerencia, esa opinión de parte de los ciudadanos. Va porque va.
2: Viene noviembre, ¿cómo se han preparado ya para el 2 de noviembre?
1: Estamos en ese proceso de preparación. Te comento, bueno, antes de eso, ayer nos llegaron la pintura que nos ha colaborado la Sherwin-Williams. Nosotros
2: no hablamos de cualquier tacho de pintura. ¿Cuántos llegaron?
1: No, ¿50? Llegaron 80 tarros de pintura. Y eso va destinado específicamente para el cementerio general, para el embellecimiento, pero no es pintura, cualquier pintura, es pintura para un acabado de película, ¿no?
2: Algo que sí representa.
1: Algo que representa.
2: No pintura de agua, sino la auténtica.
1: La auténtica, de esmalte, creo que. Entonces, más que todo es porque esta gestión es para un cementerio digno, un cementerio que nos merecemos las
2: mejores. Hoy luce distinto el cementerio, porque vale llegar y ver no más lo pintoresco, lo tradicional, la pintura blanca, bien limpiecito.
1: Ahorita estamos haciendo limpieza, no sé si te gustaría ingresar, pero ahorita adentro están recolectando absolutamente todo. Todos los días, pues, hago un llamado a todas las personas que de una u otra manera tengan un espacio aquí, sea terreno, sea cuerpos de bóveda, sea un mausoleo.
2: Y si que
1: no,
2: vengan.
1: Y si no tiene su título de propiedad, su certificado de propiedad, venga. Hoy por hoy, vengan a legalizarlo, cuídense en sano, por favor. Tener sus documentos al día, no se paga aquí anual, mensual, trimestral, semestral, no lo hacemos. Simplemente vengan con su cédula, sacar su certificado de propiedad, es importantísimo para que todos tengan totalmente legalizado y no tengan ningún inconveniente a futuro.
2: ¿Qué pasa ya con lo que se viene en noviembre? Ahora sí, viene ya, la colada morada.
1: Claro, de hecho, hacemos una invitación a todos los emprendedores que quieran colaborar, participar y ser parte de esta conmemoración del 2 de noviembre, el Día de los Fieles Difuntos, para colocar los stands de la colada morada, asimismo a personas que se dedican de una u otra manera a la venta de alimentos, pues también tenemos un espacio para ellos, y a todos los que tengan un tema de souvenir, acorde a la fecha, venta de flores, acérquense desde ya. Este mes es mes de
2: inscripción. A separar su nicho, decía mi abuelo.
1: Mes de inscripción para que ya vengan los compañeros, los emprendedores, acercarse a tener sus espacios, porque esto, ustedes saben que todos los años esto es
2: full. Un seguridad garantizada.
1: Seguridad garantizada, se le va a pasar un oficio al comandante de la policía, así mismo al señor gobernador. Pues en su momento estuve visitando con el señor gobernador, ya lo he dicho muchas veces, pues él nos está colaborando, pues el contingente policial, y quiero felicitar y aplaudir la contingencia y las visitas que nos hace la policía, pues adentro, a los alrededores y fuera del cementerio.
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0: Bueno, parece que ha vuelto la normalidad al cementerio general, porque antes era una dictadura y le obligaban a usted, dueño de su muerto, le obligaban a ocupar un grupo de personas que tenían allí para que vaya a hacer algún tipo de trabajo, mejoramiento. Usted no puede llevar a alguien de afuera, algún maestro. No, no podía. No podía. Y era que le cobraban, Jere, le cobraban. Hasta tumbas vendían, nichos vendían, no sé, algo así, vendían allí, ¿ah? Y eso era obligatorio, si no, no le dejaban entrar a usted a reparar, a hacer una pintada, no, aquí hay personal, le obligaban y les cobraban, o sea, parecía un cementerio privado. A buena hora, gracias a Dios, que esa dictadura se terminó, se cayó, y ojalá que nunca más vuelva. Ojalá que nunca más vuelva. Parece que se ha normalizado la situación en el cementerio general. A buena hora, a buena hora. Yo nunca, mientras tuvo esa dictadura ahí, yo nunca fui a visitar al muerto para no tener inconveniente. En todo caso, me parece muy bien. Ojalá Dios quiera que nunca más vuelva esa gente. Las 6:44, estamos informando de minuto a minuto. Oyentes, mucha atención. Otras informaciones, mucha atención, extranjeros y un menor de edad participaron en ataque a tiros contra patrullero policial en Quito. Ay, ay, ay, ay, ay, no es por ahí. Aquí está la información. Tras la captura de una banda involucrada en el asesinato de un conductor de aplicaciones en Quito, la Policía Nacional informó sobre la detención de otros 4 individuos relacionados con un presunto ataque a tiros contra un patrullero de la institución ocurrido el día de ayer. De acuerdo con el coronel Germán León, su comandante de la zona 9, los detenidos son 3 ciudadanos extranjeros y un menor de edad. Según el oficial, los 4 se movilizan a bordo de un carro en el sector de Solanda, en el sur de Quito, cuando su actitud llamó la atención de los agentes. Al ser requeridos para una inspección, los individuos se habrían dado la fuga, lo que provocó una persecución. Durante la huida, los sospechosos habrían disparado contra el patrullero policial para evitar ser detenido. Sin embargo, los uniformados lograron neutralizarlos. En imágenes compartidas por las autoridades se observa que los disparos alcanzaron las puertas del vehículo de la fuerza pública. Gracias a Dios no se reportaron agentes heridos. Según el coronel León, los 4 niños, incluido el menor de edad, serían parte de un brazo armado de los lobos. El oficial señaló que se presume que tendrían vínculos con actividades de extorsión o robo. Este nuevo hecho delictivo en Quito ocurre mientras la capital se encuentra en estado de excepción. A esta medida se suma la implementación del plan de protección para ciudad que contempla el despliegue de 4.000 policías y militares en la capital de la República. Las 6:46, estamos informando de minuto a minuto. Oyentes, proseguimos con más. Mucha atención. Asociación Provincial de Ganaderos, es así. Realizó día de campo ayer y venta de ganado al martillazo, actividad que cumplía en el 300 Agüe, parroquia San Mateo. De ello nos da detalles el señor David Pacheco, presidente de esta organización.
4: Ha venido productores de toda la provincia de Esmeraldas, de Muisne, tenemos gente que ha venido, tenemos de Quinindé, tenemos de Esmeraldas, de Atacames, del norte, de Río Verde también. Han venido algunas asociaciones que quieren integrarse aquí a la Asociación Provincial de Ganaderos de Esmeraldas. En este día de campo de subasta ganadera, aquí ya estamos con una subasta real. Ahorita sucediendo en este momento, más de 80 animales han venido el día de hoy. Se están subastando toros, toretes, novillos, vaconas, terneros a muy buenos precios. Y también contamos con las casas comerciales que están aquí presentes, más de 10 casas comerciales en el tema de semillas, en el tema de tractores, en el tema de todos los insumos que tenemos aquí también en nuestro local disponible. Y agradecerles también a las empresas que siempre están con el apoyo aquí a Esmeraldas, del apoyo a la asociación. Al SRI también está aquí presente, el Ministerio de Agricultura también presente, Ban Ecuador, porque el tema de la subasta ganadera es una conversión de todos estos sectores, el tema de la facturación, el tema del crédito, del dinero y también el tema de la empresa privada y el martillazo, ¿no? Que son nuestros aliados. Así es, también fueron invitados los estudiantes y lo que queremos es eso, que todos los productores, todos los estudiantes vean cómo hacer negocio de la ganadería con la comercialización, que es la parte fundamental que a veces los productores tenemos problemas. Ahora tenemos un día de campo de subasta que se explicó cómo se puede realizar la subasta y ahora está ya una subasta real que la gente está viendo los precios que se está vendiendo y aquí todo es real, aquí todo lo que se trae se vende y a muy buenos precios.
5: El apoyo del Ministerio de Agricultura, el apoyo de Agrocalidad también se ve aquí en esta feria.
4: Así es, Agrocalidad también está aquí presente, el Ministerio de Agricultura también, aquí está el director, que siempre nos han venido también apoyando y trabajando conjuntamente, que es lo que nosotros queremos integrar a los productores con la ganadería y a seguir creciendo en Esmeraldas en producción.
6: Ingeniero, toda esta subasta mejora mucho la dinamiza la economía de la provincia,
4: así es, tenemos compradores que vienen también de otras provincias, que se hospedan en Esmeraldas, que consumen en un restaurante, que utilizan los camiones de aquí de la provincia de Esmeraldas también para llevarse sus dotes. Entonces un dinamismo de la economía y sobre todo que al productor le está quedando ya más dinero que antes por vender sus animales, ¿no?
7: ¿Cada cuánto tiempo realizan esta importante subasta aquí en la provincia?
4: Esta subasta ya es la número 56, nosotros realizamos cada 15 días, ya venimos 2 años realizando estas subastas, cada vez viene más gente, más productores que se siguen animando a vender sus animales.
7: ¿Qué permite realizar este tipo de actividades aquí en la provincia?
4: Bueno, se dinamiza la economía, también los productores pueden venir aquí y hablar con las casas comerciales, aquí hay veterinarios, aquí hay zootecnistas, hay especialistas, por ejemplo, en el tema de drones, que también han venido el día de hoy. Tenemos un restaurante parrillero también que vamos a degustar carne con un restaurante de aquí, de personal de aquí, de gente de aquí, chefs de aquí, muy buena. Entonces lo que queremos es eso, que la gente pueda hablar con las empresas, resolver sus dudas y seguir creciendo en su ganadería.
7: En cuanto al fenómeno,
8: les voy a explicar en la pantalla, tienen la pantalla donde hemos sacado los datos.
4: Bueno, actualmente la gente ya se está reservando un poco de alimento porque cuando hay muchas lluvias, hay mucho lodo, los animales sufren por el alimento, el tema de desparasitación, también de vacunas, y estamos preparándonos porque vienen lluvias muy fuertes y es lo que tenemos que hacer, especialmente con los terneros, que son los que más se afectan en esta época invernal, ¿no? En el tema de ganadería, sí, por el tema de alimentación, y hay más enfermedades para los terneros especialmente. Hay más diarreas, el ternero sufre neumonías, entonces tenemos que prevenir, mantenerlos bien nutridos y vacunarlos, ¿no? Bueno, la entrada es totalmente gratuita, lo único que se necesita es que el productor venga con su guía emitida por Agrocalidad, que ellos pueden descargar desde su sistema de SIFAI y tener un sistema de facturación. Es lo único que se necesita y traer los animales. Apenas llegan los animales, se pesan, se subastan, como ustedes están viendo aquí atrás, y la subasta paga los 3 días al productor directamente mediante transferencia bancaria. No hay ningún riesgo. Aquí tenemos el SRI presente el día de hoy, que productores que no puedan facturar, ellos van a abrirle su RUC con todos los requisitos que se necesita, y es lo que venimos trabajando para que se puedan también formalizar.
9: ¿Se vende aquí más para camal o para seguir creciendo?
4: Hay de todo, hay animales para camal, por ejemplo, hay vacas de descarte que han llegado para camal, hay vacunas para reproducción, hay toros reproductores, hay de todo, gente que necesita para el camal, para su tercena, puede comprar aquí, tenemos terceneros que están aquí desde Atacames, de Esmeraldas, están comprando animales, entonces un mercado para todos, para que el que quiera hacer reproducción y el que quiera llevar a su tercena, ¿no? Sí, también se hace virtual. Hay compradores que están desde aquí de su oficina en Esmeraldas, en Quito, en Santo Domingo, en Manabí, comprando los animales, pujando, no necesariamente tienen que venir acá, y también viendo la transmisión en vivo.
9: ¿Satisfecho, presidente, con lo que ha habido el día de hoy?
4: Sí, tenemos bastantes productores y lo que queremos es eso, que ellos vengan, conozcan el trabajo que estamos haciendo, se integren y también nos ayuden a seguir creciendo. Esmeraldas es muy importante en producción ganadera, es la segunda provincia en población bovina, la primera en producción de carne, y aquí estamos subastando carne, vamos a degustar carne también, y es lo que vamos a impulsar como provincia nosotros.
0: Estamos informando de minuto a minuto y antes de las 6 de la mañana con 50 minutos, 6 horas con 50 minutos, otras notas informativas, mucha atención. Los lobos usaron flota de vehículos para guiar narcovuelos nocturnos y embestir a patrulleros policiales. Aquí está la información, veamos cómo es esto. El expediente del caso Factoría documenta el uso de vehículos acondicionados con reflectores para guiar narcovuelos nocturnos en El Triunfo, provincia del Guayas. Embestidas violentas a patrulleros policiales con carros blindados o el uso de taxis para despistar a las autoridades. Se trata de una presunta facción de los lobos que operaba en alianza con el cártel Jalisco Nueva Generación en Ecuador. La estructura desmantelada tras el operativo Factoría de la Policía Nacional El pasado 26 de agosto, el presente año, operaba en 11 cantones y 7 provincias del país, según la acusación de Fiscalía, contra 21 procesados por delincuencia organizada. La red habría extendido sus tentáculos operativos desde bodegas en Durán, punto de acopio de tanques de combustible de aviación y urgencias privadas en la Aurora Daule y San Brontón La Puntilla, en Guayas, hasta fincas en Olmedo, Manabí, y una quinta en San Golquí, provincia de Pichincha. El hallazgo más relevador del expediente ocurrió durante un operativo policial previo el Fénix 0274, ejecutado el 28 de mayo del presente año, en un sector de la vía Puente Negro, Bañilla, Cantón El Triunfo, Guayas. En esta franja agrícola, la organización montó una pista clandestina para el aterrizaje y reabastecimiento nocturno de narcoavionetas procedentes de México. Para suplir la falta de infraestructura de alumbrado en los campos de cultivo, la red transformó un trooper plomo de propiedad del procesado Luis Diego GR en un sistema móvil de iluminación. El vehículo, conducido por 3 procesados en el caso, estaba equipado con reflectores e iluminación especial que eran desplegados en la pista para guiar el descenso a oscuras de las aeronaves. La caravana en la pista incluía un camión adaptado con una cisterna cargada de combustible de aviación y 51 canecas plásticas, además de un todoterreno que servía de escolta. Al verse cercados por las unidades tácticas de la policía, los ocupantes de la escolta criminal abrieron fuego contra los uniformados. En la respuesta policial, 2 sospechosos resultaron heridos por impactos de proyectil aprehendidos en flagrancia. Dentro de los vehículos, los agentes decomisaron radios portátiles utilizados para coordinar las maniobras de aterrizaje y el trasvase de combustible sin dejar rastro en antenas telefónicas. La investigación contra la estructura iniciaron en enero del 2025, tras información reservada sobre una red dedicada al acopio y envío de grandes cantidades de droga con base de operaciones en Guayaquil. El cantón El Triunfo forma parte de los cantones La Troncal y Naranjal, un vórtice geográfico estratégico conocido como el Triángulo del Crimen Organizado, donde converge un cruce de corredores viales, extensas bananeras y sectores rurales con baja presencia estatal. La investigación documenta que la red empleaba vehículos con protección balística y camionetas pesadas como fuerza de choque para interponerse entre los controles, embestir a patrulleros policiales y asegurar la huida de los cargamentos de droga. Ataque en la pista clandestina en mayo de los 16. En la incursión en El Triunfo, Stalin Giovanni CQ, alias Dani Córdoba, quien operaba taxis de la red y coordinaba la bodega matriz, aceleró un vehículo blindado y embistió frontalmente a una camioneta patrullero de la Policía Nacional para romper el cerco de seguridad. Choque en Guayaquil para cubrir cocaína en diciembre de 2025. Héctor Gavino CQ, alias taxista, a bordo de una camioneta blindada, custodiaba a un auto que transportaba 328 bloques de clorhidrato de cocaína. Al ser detectados por la policía, ejecutó maniobras evasivas de alta peligrosidad y estrelló el vehículo de frente contra un patrullero, causando severos daños al automotor estatal para permitir la fuga temporal de la droga. A la presunta cúpula de la organización, encabezada por los hermanos Luis y Carlos LR, también se le incautó un vehículo utilitario deportivo blindado, registrado a nombre de una procesada y empleado para traslado de seguridad en San Borondón, Quito y San Golquí. La flota de vehículos de operación criminal incluía al menos 2 taxis usados para camuflaje urbano y rural, para trasladar combustible a aviación, sin levantar sospechas de controles policiales y viales durante los trayectos de acuerdo al expediente. Los taxistas le permitían a la organización mover recipientes y canecas con combustible aeronáutico desde las bodegas de acopio en Guayaquil y Brán hacia sectores rurales del Triunfo y Maraví sin llamar la atención. Además, las unidades eran utilizadas para realizar vigilancias previas a la ruta, resguardar los inmuebles de seguridad y trasladar a los custodios de bodegas criminales. El centro neurálgico de la organización funcionaba en un galpón sobre la vía Durán-Yaguachi en Durán-Guaya, donde la policía halló una avioneta tipo Cessna durante los allanamientos. El inmueble servía, según las alegaciones fiscales, como taller para el mantenimiento mecánico de avionetas, punto de trasvase de bloques de cocaína y centro masivo de acopio de tanques con capacidad para miles de galones de combustible aeronáutico. Para trasladar insumos y cargamentos sin levantar sospechas en los controles viales, se modificaba la primera letra de las placas de camiones, como se documentó en una finca de Bellavista entre el 24 de mayo y Olmedo, en Manabí, donde también se habría almacenado combustible de aviación. Los peritajes informáticos practicados a los teléfonos incautados en Daule y Guayaquil revelaron el hallazgo de tarjetas SIM de una operadora mexicana. Estos chips permitían a los sospechosos locales mantener comunicación encriptada con los enlaces del cártel Jalisco Nueva Generación, según la tesis de la Fiscalía. En el ámbito financiero se acusa a la organización de lavar capitales a través de dos sociedades, una importadora de llantas y del sector automotriz en Guayaquil, Guaya, y una compañía de minerales domiciliada en Camilo José Enríquez, Azuay, vinculada también al proceso contra el exalcalde de ese cantón minero, Baldoro Bermeo, en el negocio del oro. Durante los allanamientos en urbanizaciones privadas de San Brondón, Daule y Guayaquil, las autoridades incautaron más de $70,000 en efectivo, 4 pistolas, 7 alimentadores de fusil, más de 100 cartuchos y joyas. Una jueza ordenó la prisión preventiva para 19 de los 21 imputados y la retención de fondos bancarios por $1,000,000, dice la DOTA. Las 6 de la mañana con 58 minutos, otra información. Policía Nacional informó de varios operativos que dejó personas detenidas.
10: Resultados de los operativos ejecutados en el marco de la estrategia operacional 3D en Esmeraldas, que permitió la aprehensión de 3 sujetos y la captura de un ciudadano requerido por la justicia perteneciente a un importante grupo de delincuencia organizada. El primer evento ocurrió en el cantón Esmeraldas, específicamente el 4 de octubre. Sucedió un hecho violento en el barrio Isla Piedad, en la cual nuestras unidades policiales tuvieron conocimiento sobre un atentado en contra de 2 individuos, producto de lo cual uno de los mismos resultó herido y el otro resultó fallecido. Inmediatamente se activaron las unidades tanto del subsistema preventivo, investigativo y de inteligencia, y luego de un rastreo minucioso en el sector se logró ubicar a uno de los participantes, un adolescente conocido como alias Mateo, quien además fue reconocido por las familiares de la víctima, quienes habían estado en el lugar y habían visto cómo era el modus operandi de las personas que intervinieron al llegar al lugar a bordo de una motocicleta, por lo cual fueron identificados plenamente. Por ese motivo se procedió a su detención. El adolescente fue puesto a órdenes de la autoridad competente y este a su vez dictó la instrucción fiscal por 30 días para este adolescente conocido como alias Mateo. El segundo evento ocurrió en lo que es el cantón Eloy Alfaro. Servidores policiales que se encontraban de servicio en los exteriores de una unidad educativa prestando su contingente policial durante el ingreso de estudiantes se percataron una actitud evasiva de 2 sujetos que estaban en una motocicleta, por lo cual al identificar esta conducta inusual de estos individuos, los servidores policiales reaccionan con el fin de realizar un registro y control, y al percatarse los individuos huyen del sitio dándose inicio a una persecución ininterrumpida durante la cual uno de estos sujetos habían disparado en contra de los servidores policiales, afortunadamente sin impactar a ninguno de nuestros compañeros. Ante esta agresión y con el objetivo obviamente de precautelar la integridad y la seguridad de los uniformados y de la ciudadanía, los servidores policiales hicieron uso legítimo y proporcional de la fuerza, logrando neutralizar a uno de los individuos a quien consiguieron un impacto en la pierna, producto de lo cual se logra su neutralización y detención de Marco G y Daddy P, ¿no? 2 individuos a los cuales se encontró en su poder un arma de fuego tipo revólver, cartuchos sin percutir y vainas servidas. Esas presuntamente producto de los disparos realizados en contra del personal policial. Finalmente, en lo que es el Cantón Borbón, específicamente en el sector de Olmedo, mientras los servidores policiales se encontraban realizando un operativo de control, al solicitar la documentación a un ciudadano, el sistema operativo policial emitió una alerta identificando a esta persona que es requerida por la justicia y mantiene vigente una boleta de captura por el delito de asesinato. El ciudadano es de nombre es Wellington C., alias Licho, ¿no? Quien fue detenido en medio del alboroto generado por varias personas que intentaron interferir en el procedimiento policial. Producto de esto, ocasionaron lesiones en contra de varios servidores policiales, quienes luego de recibir atención médica se encuentran estables. Según las investigaciones preliminares, este sujeto sería presunto cabecilla de un GDO, Los Tiguerones, y estaría implicado en varios hechos violentos y secuestros extorsivos que se han registrado en el cantón Eloy Alfaro y de otros eventos también que se han suscitado en el distrito San Lorenzo y en el distrito Esmeraldas. Estos operativos demuestran nuestra capacidad de respuesta rápida, eficiente y profesional frente a los hechos delictivos y violentos.
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0: Estamos informando Minuto a Minuto, las 7 en punto, 7 horas en punto. Aquí vamos a la segunda pausa comercial, estamos de vuelta.
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12: Las 7:09, 7:09, el contacto inmediato lo tenemos ya con los amigos de la prefectura del gobierno provincial. Desde su departamento de prensa, listos con su segmento informativo. Adelante.
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12: Estamos informando minuto a minuto, atención, inicio de espacio publicitario. 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Atención. 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Parte mortorio, invitación a sepelio. Los hermanos Sixta, Guillermo, Tala, Gladys y Jorge Narváez Díaz, los hijos, sobrinos, nietos y demás familiares de quien mira fue ingeniero Carlos Alberto Narváez Díaz, comunican con profundo pesar a sus familiares y amigos su sensible fallecimiento acaecido en estas Esmeraldas el día de ayer. El día de antier, martes 6 de octubre del presente año, al tiempo que invitan al velatorio de sus restos mortales en la sala de velaciones Jardín de la Paz, ubicada en las calles Juan Montalvo entre Bolívar y Sucre, y el día de hoy, jueves 8 de octubre, a la misa de cuerpo presente, que se oficiará en la sala de velaciones antes mencionada a partir de las 10 de la mañana. Posteriormente, el cortejo fúnebre continuará hasta el cementerio general de estas Esmeraldas, donde reside cristiana sepultura. Por vuestra asistencia a estos actos de fe y piedad cristiana, los dejo de quien viera fue ingeniero Carlos Alberto Narváez Díaz, que eran eternamente agradecidos. Que haya paz en su tumba. Señor, lo llevaste contigo a la morada santa sin darle tiempo de deciros adiós. Y nosotros cerramos nuestros ojos, bajamos la frente y simplemente te decimos fue muy pronto. Su nobleza, su amor, su honestidad no tuvo límites. Siempre nos enrumbó por el camino del bien, la verdad y la fe. Y así lo recordaremos eternamente. Escucha, Señor, nuestras súplicas y en pago de sus virtudes, dadle la paz y el descanso eterno. Que descanse en paz. Quien vira fue señor ingeniero Carlos Alberto Narváez Díaz. Las 7 horas con 14 minutos, estamos informando de minuto a minuto, oyentes, mucha atención. El EQ 911 se fortalece mediante la adquisición y mantenimiento del sistema de cámaras de videovigilancia.
3: Nosotros como EQ 911 hemos estado operativos, como siempre, 24/7, con nuestra sala de llamadas operativa, con nuestra sala de videovigilancia operativa, y justamente pues por los últimos eventos adversos que suscitaron en la provincia de Esmeraldas, nosotros hemos estado activados al 100%, articulando con Secretaría Nacional de Gestión de Riesgo, articulando con Cuerpo de Bomberos, articulando con el MIT, articulando con MDTH y así con las diferentes instituciones de primera respuesta para que se dé la atención a primera mano y así poder solventar las alertas que han ingresado aquí a las salas operativas.
15: ¿Qué podemos decir del sistema de cámaras? ¿Cómo está equipado?
3: Bueno, es importante recalcar que esa gestión que hizo el presidente de la República, Daniel Noboa, en otorgarnos 100 cámaras por medio del Ministerio del Interior y de la Dirección General del ECU-911 han servido significativamente. Son 100 puntos que fueron repotenciados con cámaras nuevas y justamente los mismos que fueron ubicados estratégicamente para poder observar lo que son los comportamientos de los ríos, de las playas, y eso ha servido para articular con la Secretaría Nacional de Gestión de Riesgo y así cruzar información y hacer un monitoreo constante y alertar a la ciudadanía cuando ya ha habido el tema del comportamiento del río en sus crecientes. Y obviamente eso también a nosotros nos ha significado para aportar a la seguridad de estos territorios y también para hacer otra clase de monitoreos, como por ejemplo el ingreso y las salidas de las unidades educativas y también, como decía, y hago énfasis a la seguridad de cada uno de los esmeraldeños.
15: A nivel de toda la provincia, ¿cómo se ha venido articulando en ese sentido ya con el sistema de cámara?
3: De manera positiva, nosotros hemos articulado con todas las instituciones articuladas y también yo quiero sobre todo resaltar el trabajo que viene realizando la Gobernación de la Provincia de Esmeraldas como representante del presidente Noboa aquí en territorio, en donde han habido las atenciones prontas a la emergencia que se ha suscitado en la provincia de Esmeraldas, con las ayudas humanitarias por MDTH, también con el asesoramiento por parte de la Secretaría Nacional de Gestión de Riesgo para que los GAT ingresen a elaborar las fichas de BIN y a posterior pues también la Secretaría pueda ayudar con las diferentes, vaya la redundancia, ayudas técnicas en territorios donde han sido afectados por las crecientes. Tenemos una articulación con Prefectura de Esmeraldas en donde nosotros en el COE solicitamos que un funcionario pueda ingresar a las salas operativas del ECU
15: de manera permanente.
3: De manera permanente nosotros le vamos a aperturar una consola y esa va a significar que el funcionario de la prefectura va a poder articular con las diferentes unidades de riesgo de los GAT municipales de la provincia de Esmeralda y así tener una conexión directa junto también con sus departamentos de obras públicas y poder atender las emergencias lo más rápido posible, al igual con la Secretaría Nacional de Gestión de Riesgo, Cuerpo de Bomberos, etcétera, etcétera. Esta es nuestra propuesta como ECU y ha sido aceptada, ha tenido un buen eco, así que ya se están haciendo las coordinaciones.

0: a nosotros nos va a ayudar para repotenciar la sala de videovigilancia. Estamos hablando de 15 cámaras nuevas, estamos hablando de 15 computadores nuevos, 44 monitores nuevos, 15 joystick y, lo más medular, la actualización del software y del hardware, que van obviamente ya a adaptarse a las nuevas tecnologías con las nuevas cámaras que hemos colocado, y así vamos a poder tener, por ejemplo, analítica de video, identificación de placas, identificación de IDT key, etcétera, etcétera. Y eso, Dios mediante, a mediados de noviembre, si así Dios lo permite, vamos ya a hacer, o sea, vamos a recibir de una manera formal todos estos elementos, y así ya vamos a dar por culminado este convenio que por muchos años estuvo, pero no se le había dado el seguimiento. Y cuando nosotros asumimos esta responsabilidad.
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2: Estamos informando en minuto a minuto, las 7 de la mañana con 20 minutos. Otras informaciones, oyentes, amigos. El COE declara emergencia provincial ante la presencia del fenómeno del Niño. El señor prefecto de la provincia, Diego Zambrano, se refiere al tema.
3: Sí, como es de conocimiento de ustedes, la provincia ha estado afectada por las lluvias que se han presentado, y esa ha sido la necesidad también de convocar al COE provincial, y de la cual, como le explicó la viceprefecta, se sesionó el día jueves, viernes y sábado, en la cual, bueno, la alcaldía, las COE cantonales, también tenían ellos el compromiso de entregar sus resoluciones, que lo han venido haciendo. Y en base a eso, viendo las necesidades, y en el caso de Muisne, lo de Alfaro, Quindé, también, bueno, cada uno de los cantones que han presentado para esto, pidiendo una declaratoria de emergencia, para eso estamos aquí, porque todo lo que ha sucedido, que es de conocimiento de ustedes, ha afectado a muchas familias. Y estamos en eso para cumplir con lo que manda la ley. Eso sería, estimados amigos de la prensa.
4: Señor prefecto, se hizo público que fueron tres cantones los más afectados: el Rey Alfaro, Muisne, el Indé, y ahora es Esmeralda con el tema de la fundación. ¿No era necesario tener todos los cantones para declarar una emergencia provincial? Porque al parecer solo son cuatro cantones de siete que son, faltarían tres que no han tenido afectaciones o no se han hecho públicas las afectaciones por el fenómeno del Niño. Y la otra pregunta adicional, señor prefecto: ¿cuánto es el monto que se ha destinado como presupuesto de la entidad y también como presupuesto de la Secretaría Nacional de Gestión de Riesgo, que coordina con el COE provincial?
3: Bueno, sí, no es necesario que todos los cantones declaren emergencia. Ya con dos o tres que han pedido la declaratoria, con eso se haría. Y los recursos para eso es justamente el COE, para ver la necesidad y elevarlo, bueno, a nivel nacional, que usted sabe que recursos prefectura ni ninguna alcaldía está en capacidad de poder atender. Para eso es justamente que se está coordinando con cada una de las alcaldías, pidiendo el informe. Esperamos, bueno, unos faltan todavía de completar más preciso su información, y que siempre cuando se convoca el COE es para justamente eso, para que ellos vengan con su necesidad o la presenten, no solo verbal, sino que físicamente ante la Secretaría de Riesgo. Y ahí estamos para eso, para atender y ponerla en consideración.
4: Una última pregunta con respecto a los compañeros, luego que pasó a ellos. ¿No va a haber fiesta en la provincialización porque estos recursos van a ser utilizados para atender la emergencia del fenómeno del Niño?
3: Bueno, ese tema ya lo conversamos en cámara y ya se anunció y ya se dijo que para la fiesta no va a haber, solamente la sesión solemne, y de ahí todos esos recursos que están ahí van a estar destinados para atender lo que podamos. Hasta no podemos, digamos, vamos a solucionar todos los problemas, pero sí con nuestra maquinaria y con brigadas médicas, que ya se la viene haciendo preventiva, también se ha trabajado con maquinaria y se sigue trabajando en sectores donde ya saben que va a haber inundaciones, como desasolve de río, se sigue trabajando con maquinaria de prefectura. Y en el 28, que hubo la lluvia intensa, en varios sectores, no solo hubo la inundación, también hubo interrupción de vía, donde prefectura llegó de manera inmediata

0: No a todos los puntos, porque la maquinaria no los tiene a disposición o suficiente, pero sí se trabajó desde el primer día que se presentó ese tipo de emergencia en lo que es vial. Prefectura estuvo trabajando y aún sigue trabajando, porque hubo sectores que se atendió, le digo un punto, como Unión Manavita, que es una vía, perfecto, pero que al siguiente día fue más, el daño o la interrupción fue mucho más. Entonces, hemos ahí venido trabajando, que seguimos en eso, y todavía nos faltan puntos como Prefectura Esmeralda atender, y lo estamos haciendo de una manera planificada para poder darle solución a esos puntos críticos, en este caso, que están en emergencia. Bueno, aproximadamente unos 600.000, sí, dólares.
1: Ahora, ¿qué permitirá esta declaratoria de emergencia provincial? ¿Qué van a poder hacer tal vez desde la prefectura o desde la alcaldía con la declaratoria?
0: Bueno, sí, ya con esta, en este caso con el COE provincial, con Secretaría de Riesgo, para a nivel de gobierno, que venga el apoyo que se necesita en cada uno de los sectores para poder atender en las emergencias que se presentan, y también en lo que es preventivo, porque para eso se está trabajando, no de ahora, ahora se viene trabajando antes, como Prefectura Esmeralda ha venido trabajando con brigadas médicas, como les repito, en prevención. Y ahora, bueno, también se está planificando como es la fumigación también de ciertos sectores, porque Prefectura también estamos ahí en ese tema trabajando, donde la viceprefecta está en ese tema y en esa planificación.
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3: Bueno, yo considero, ¿no?, lo que manifiesta el señor prefecto, ¿no?, de que no se va a llevar a cabo fiestas por la provincialización de Esmeralda, ¿no? Me parece correcto. Esos recursos, obvio, tendrá que emplearse en esta emergencia que estamos atravesando, ¿no? Atender a las personas que están en esta situación difícil con esto del fenómeno del Niño. Yo al menos considero que está bien la decisión tomada por la prefectura de que no se va a realizar eventos artísticos ni cosas parecidas, porque imagínense, estamos que nos ahogamos, nos estamos y que vamos a estar bailando en fiestados, ¿no? Pues entonces ese dinero que se va a invertir en fiestas, lo ocupemos para atender la emergencia, ¿no? Yo creo, al menos considero que buena la decisión de la prefectura de Esmeralda, ¿no? Claro, así yo no sé, yo es mi punto de vista, ¿no? Ahora no sé el de ustedes que me están escuchando, que si están de acuerdo que se haga fiesta en esta emergencia, están de acuerdo que haya fiestas, festivales y tantas otras cosas mientras la gente se está muriendo ahogada por otras partes en la provincia. Bueno, se los dejo a ustedes, ¿no? Pero yo estoy de acuerdo con esa decisión adoptada por la Prefectura Esmeralda de no realizar festividades, sino la sesión solemne, obvio, sí, la sesión solemne, pues y luego pues seguir trabajando para atender la emergencia. Bien, terminamos. Oyentes, amigos, de esta forma llegó a la parte final de esta entrega de las más importantes informaciones. Queremos agradecerles infinitamente vuestra amable sintonía. Dios mediante, estaremos de vuelta conjuntamente con don Isauro Mera este mismo día cuando sean las 5:30 de la tarde con otras y más informaciones. A ustedes gracias y que tengan un excelente día. Chao, chao y chao.
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¿Qué tal, amigos? Buenos días, bienvenidos a Opinión Popular, la tribuna del pueblo y la verdad. Un gusto estar con ustedes, interactuar esta nueva mañana. Hoy día jueves, este es el último día laborable de la semana, jueves 8 de octubre del año 2026. Digo último día de la semana laborable porque mañana es un feriado, el feriado del 9 de octubre de 1820, que conmemora la independencia de Guayaquil. Y vaya que es de justeza las acciones que empujan esmeraldeños en el sentido de lograr que se tome en cuenta el 5 de agosto, que fue antes del 9 de octubre de 1820. Lo cierto es que mañana se inicia un feriado de 3 días, porque se unirá con el sábado y domingo, que son días de descanso obligatorio, y serán 3 días en las que mucha gente, desde esta tarde mismo, abandonará las ciudades para ir hacia otros lares o destinará estos 3 días para el ocio con la familia, para la recreación en la misma ciudad, en sus mismos hogares. Buenos días, bienvenidos, amigos. ¿Cómo están todos en San Lorenzo del Pailón? Un saludo especial a nuestra gente de Urbina, San Javier de Cachaví, Santa Rita, Carondelé, Concepción. Buenos días, ¿cómo están esta mañana? En Wimbí, Wimbicito, ¿cómo amanecen? En Tachina, ¿cómo están? Bienvenidos a la gente de ahí, de la esquina del ferrocarril. Muy buenos días. Bueno, a la gente de ahí, donde confluye el Tulubí, el Palaví, ahí está Ricaurte, en ese sector. Aprovechamos para saludarlos también. Buenos días, bienvenidos. Eloy Alfaro, ¿cómo está? ¿Cómo amanece? Bueno, antes de esto, también saludar a la gente de Mataje, de Alto Tambo, sí, donde están las 7 cascadas, San Vicente en la parte alta, buenos días. ¿Cómo están la gente de Eloy Alfaro? Limones, Valdés, ¿cómo están? En Pampanal de Bolívar, en Las Peñas, en La Tola, la parroquia más vieja de Esmeralda, creo que es La Tola. Bienvenidos a Opinión Popular, buenos días. Borbón, ¿cómo está Borbón? ¿Cómo amanecen todos? En Anchayacu, en Yanayacu, Colón Eloy, Valdés, Timbirey, Cuandé. Buenos días, ¿cómo amanecen en Playa de Oro? ¿Cómo amanecen también todos en Las Antonias? Buenos días, Selva Alegre. Buenos días, en Zapallo Grande, muy buenos días, bienvenidos a Opinión Popular, la tribuna del pueblo y la verdad. Buenos días también a nuestra audiencia del Cantón Río Verde, a todos los rioverdeños de Lagarto, Montalvo, Río Verde, Palestina, Chontaduro, Chumundé, Cházara, Venado, Meribe, La Sierpe, Matacaballo, Las Guantas, buenos días, en África, en la Bocana de Ostiones, Bocana de Lagarto, en Lagarto. Buenos días, ¿cómo están esta mañana? ¿Cómo amanecen? Bienvenidos a Opinión Popular en Vainilla, Vainillita. Muy buenos días. Y estamos esta mañana en Opinión Popular cuando son las 7:38. 7:38. Buenos días. Y nuestros saludos también en el Cantón Esmeralda, a todas sus parroquias, Tachina, Camarones. Buenos días a la gente de Vuelta Larga, Taviazo, Carlos Concha, Chinca, Majua, buenos días. Y por ahí saludamos a la gente de Chaflú, de Chihue, Taigüe, buenos días. En Taquihue, ¿cómo están? ¿Cómo amanecen esta mañana? Muy buenos días. Buenos días a la gente de Tacole, ¿cómo están? En Dile, en Taquísquele, buenos días, ¿cómo amanecen? Buenos días también a nuestros oyentes allá en el norte, se me quedaban en Camarones, Tacusa, El Cabuyal, buenos días, La Carmelita, Colope, La Dalia, Santa Lucía, Marehuile, Loma Seca, buenos días, bienvenidos a Opinión Popular. Como amanecen, y nuestras salutaciones igualmente hoy para el Cantón Atacames, a la gente de Tonsupa, ¿cómo están esta mañana? Buenos días, Tonsupa, buenos días, Atacames, buenos días. La Unión, Las Brisas, La Lucha, Tazones, Guafría, El Playón, Cumba, Santa Teresa, Cascajal. Buenos días, ¿cómo amanecen? Bienvenidos ahí en Calderón, en el puente de Tonchihue. Quitito, ¿cómo están? Buenos días, Tonchihue.
Buenos días, bienvenidos a Opinión Popular, a la Unión de Atacame, desde luego, nuestras salutaciones este día. Igualmente, nuestros saludos a la gente de y a nuestra audiencia en general del Cantón Muisne. ¿Cómo están acá en Galera, Galerita, Tóngora, Tóngora, Chiestro, El Plátano, Quingue, San Francisco? Que la están pasando medio mal, mis queridos hinchas, buenos días. Igualmente a Bunche, Muisne, en El Relleno, en Pueblo Nuevo, ¿cómo están? En Matambal, sí, buenos días, bienvenidos. A la gente de la parroquia San Gregorio, en Vilsa, buenos días, ¿cómo están? En El Ojal, Balsalito, El Gallo, Contreras, La Colorada, buenos días, bienvenidos a Opinión Popular, la Tribuna del Pueblo y la Verdad, en San José de Chamanga, Salima, que también la están pasando mal la gente, los salimenses allá en el sur. Nuestros saludos, bienvenidos a Opinión Popular. Buenos días, Quinindé. Buenos días, Malimpia, Cumbanchira, El Edén, Los Adillos, Valle Hermoso, Rancho Quemado, Canan 1, Canan 2, Biche, El Albe. Buenos días, ¿cómo están? Unión Manavita, el Mirador, La Juanita. Buenos días, ¿cómo están? Bienvenidos, Herrera, La Ye de la Laguna. Buenos días, bienvenidos, bienvenidos. Cube, ¿cómo están en Cube? ¿Cómo amanecen toda la parroquia Rosa Zárate de la ciudad de Quinindé? Bienvenidos a Opinión Popular en la Unión de Quinindé también. Saludos a toda la audiencia de la Unión de Quinindé en Playa del Muerto. ¿Cómo están Playa del Muerto? Al otro lado, Pueblo Nuevo. En fin, bienvenidos a Opinión Popular. Y por ahí tengo un montón más de pueblos que se me van quedando, pero nuestros saludos, bienvenidos. Y a quienes en el mundo entero nos escuchan a través de las diferentes plataformas digitales, bienvenidos a Opinión Popular. Les acompañan Carlos Caicedo Torres en la parte técnica y este servidor Aquiles Aris Bendí Díaz. Buenos días, bienvenidos, iniciamos. A veces la vida no te está quitando personas, te está quitando cargas. Hay gente que se va y duele, pero con el tiempo entiendes que su ausencia también era necesaria. No persigas a quien decidió soltarte. No ruegues por un lugar donde ya no te quieren y mucho menos cambies tu esencia para que alguien decida quedarse. Aprende a dejar ir sin odio, a recordar sin volver y a continuar sin mirar atrás. Porque un día vas a entender que perder a ciertas personas no fue el final de tu historia, fue el comienzo de una versión de ti que ya no acepta menos de lo que merece. Recuerda, a veces la vida no te está quitando personas, te está quitando cargas. Hay gente que se va y duele, pero con el tiempo entiendes que su ausencia también era necesaria. No persigas a quien decidió soltarte. No ruegues por un lugar donde ya no te quieren y mucho menos cambies tu esencia para que alguien decida quedarse. Aprende a dejar ir sin odio, a recordar sin volver y a continuar sin mirar atrás. Porque un día vas a entender que perder a ciertas personas no fue el final de tu historia, fue el comienzo de una versión de ti que ya no acepta menos de lo que merece.

0: De inmediato revisamos hoy en la historia de Esmeraldas notas que tomamos del libro Importantes fechas de Esmeraldas del periodista Carlos Ojeda San Martín y el aporte de Esmeraldas del ayer. Octubre 8 del año 1555. Muere el caudillo negro Antón. Octubre 8 del año 1977. Se realiza en Esmeraldas la octava Asamblea Nacional de Cámaras de Comercio y de la Federación para analizar las políticas económicas del gobierno ecuatoriano. Esto fue hoy en la historia de Esmeraldas y recuerda a los pueblos que olvidan su pasado. Son indignos beneficiarios del presente e irresponsables administradores del futuro. Bueno, hoy también la historia mundial registra acontecimientos de trascendencia. 8 de octubre del año 2026 se conmemoran múltiples acontecimientos. Entre los eventos históricos están el inicio del Congreso de Viena en 1814, el asesinato de la reina Ming de Corea en 1895, el terremoto de Zagreb de 1909, que llevó al descubrimiento de la discontinuidad de Morovičić y el estallido de la Primera Guerra de los Balcanes en 1912. Asimismo, en 1917, León Trotsky asumió el Soviet del Petrogrado. En 1967 fue capturado el Che Guevara en Bolivia. Freddie Mercury realizó una de sus últimas apariciones en 1988 y en 1992 se inauguró el Museo Thyssen-Bornemisza. Estos son acontecimientos de orden mundial. 9 horas de la mañana con 46 minutos. 9:46 en Opinión Popular, la tribuna del pueblo y la verdad. 9:46. Dice, nos envían un mensaje, buenos días, Radio La Voz de su amigo. Quisiera reportar que desde las 2 de la mañana nos encontramos sin el servicio de energía eléctrica en las calles Sucre y Homero López. Solo es en esta cuadra, por favor. Sucre y Homero López no tienen energía eléctrica. Información para la empresa eléctrica que debe responder. CENEL se llama ahora, Corporación Eléctrica Ecuatoriana. Entonces, responder por esta necesidad, no sé si sea un daño que ha pasado en todo caso, en el sector de la calle Sucre y Homero López. Solo en una cuadra no hay energía eléctrica.
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0: Siete horas 47 minutos. Anoche llovió torrencialmente. Es decir, anoche ya o la madrugada, pero llovió torrencialmente en buena parte de la ciudad. En algunos lugares el aguacero, por su copiosidad, ha arrasado con la basura que amanecían en la calle Olmedo. Y amaneció limpiecita por ese sector donde corrió abundante agua. ¿Dónde fue a parar? Ya nos imaginamos, a las pocas alcantarillas que están abiertas. O si no, fue a parar a otros lugares, donde en cambio se recoge material pétreo que baja de las laderas, sobre todo de la 20 de noviembre, ese sector. Y observando lo de la lluvia, hasta cierto punto, si esto es natural, me preguntaba, porque estos últimos días he mirado que se están colocando los juegos en el remodelado parque infantil, los juegos para los niños, según me explicó el señor ingeniero Vallejo, hay paredades para parvularios, para los más grandes, están los juegos. Yo observaba la vez pasada no es culpa del ingeniero, porque él no es el que diseñó. Él lo contrataron y esto es lo que tiene que hacer. Pero digo, yo observaba que hay poca vegetación, se cortaron árboles. ¿Qué hace la gente con estos soles caniculares? ¿No se ha previsto una pérgola, nada donde la gente pueda guarecerse si llueve? Nada. Es una cosa que me llama la atención. Porque uno va a otros parquecitos del país y hay alguna pérgola, algo donde la gente pueda meterse en caso de una lluvia o esquivar el sol. Ahora que estamos teniendo...
2: una rotonda, un chozón.
0: Claro, una cosa, como dice don Carlos Caicedo, una rotonda, un chozón. Debe haber algo. Pero eso no se lo ha previsto. Lo que no está previsto no lo va a construir el profesional, pero en cambio nosotros sí podemos decirlo, de que eso debe considerárselo. Pues. ¿Dónde la gente va que va a dejar sus niños o a ver que el niño juega? ¿Dónde lo espera? No hay un lugar. No se va a meter al coliseo este que hay allí, porque seguramente eso estará ocupado con jugadores y todo eso. Ni va a estar abierto para todo el mundo que pase por allí. Bueno, entonces, la visión del que quiso que así le hagan, no preveyó que se ponga algo. Antes habían unas pérgolas, algo. Bueno, no decimos que pongan lo mismo, pero algo debe haber, pues. Una viserita, algo donde la gente pueda sentarse un ratito, esperar al niño que juega, en fin, observarlo.
2: Una banca.
0: Exacto. Ay, le decía yo al ingeniero Sacoto, perdón, Vallejo Sacoto. Yo le decía, pero yo veo demasiado cemento. Deben haber áreas verdes más amplias. Cierto que hay unas áreas verdes, pero pequeñas en relación a la dimensión del parque. Y él me decía que van a poner esos lugares donde van los juegos, una especie de caucho, que es que serviría, no sé exactamente cómo es eso, para que los niños no se hagan daño, pero hay mucho cemento. Entonces, yo no soy ningún especialista, ningún técnico en la materia, para que a lo mejor desde aquí darle órdenes a nadie, ni anteponerme al trabajo del profesional. Pero como ciudadano sí observo y puedo sugerir que es que allí hay necesidad, señores, de hacer una par de pérgolas, algo donde la gente pueda sentarse ya en el filo de esos muros divisores que hay allí y en el medio ahí hay plantitas. La gente pueda sentarse en el filo, pero cubrirse del sol. Y mire quiénes van a los parques. Eso no tener en cuenta a veces de detalles. Y que a veces la gente piensa con la lozanía de los años que tiene. Me imagino que así pensó don Vico Villasí, que todavía era un hombre joven. Entonces, no piensa que la gente llega vieja y necesita un lugar donde sentarse. ¿Quiénes van a los parques? Va la gente vieja, señores. Va el abuelito con su nieto, con su hijo más pequeño, la madre que ya es mayorcita, los padres. No todos son jóvenes. Si usted observaba el parque infantil, ¿quién estaba en el parque? En su gran mayoría, personas de la tercera edad. ¿Dónde estas personas se sientan? Antes había unos arbolitos y usted se sentaba al filo del arbolito a guarecerse. Más allácito estaba la parada del bus que tenía una visera. Ahora desbarataron todo. Todo es cemento. Sí me llama la atención. Muchos me dirán después, no, está bonito. El problema no es si está bonito. El problema es si preste el servicio.
2: No hay áreas verdes.
0: Adecuado. No hay. O sea, las áreas verdes están distribuidas. Hay una especie de...
2: minimizadas.
0: De vallas que separan ambientes. Y en medio de esas vallas hay unas plantitas ornamentales. Entonces se cortaron los árboles. Bueno, uno tiene razón que se cortaran, porque son estos árboles que cuyas raíces van hacia arriba y van rompiendo todo. Eso también hay que comprenderlo. Y había necesidad de hacerlo. Pero había necesidad también de reponer eso con plantas que le permitan a la postre a la gente ganar un poco de oxígeno, de sombra, ¿no? Dicen que el buen árbol se arrima. Entonces, por Dios, una sugerencia cordial al municipio. Yo sé que los contratos no se hacen y se deshacen tan fácil, no se estiran las cosas de one ping pong, pero deben considerar cómo hacer algo. Dice, imagínense, fue un crimen sacar todos esos árboles que tenían tantos años que hacían buena sombra. Bueno, repito, puede parecer un crimen, pero realmente en función de lo que iban a construir, esos árboles eran un peligro. Cuando se los sembró, no se pensó así. Lo mismo pasó en la calle Olmedo. Hubo que sacar árboles porque son estos árboles que cuyas raíces van hacia arriba. No sé cómo es que llaman estos árboles que están en la Olmedo, que estaban en Olmedo. No sé si queden todavía. Y esos árboles, como las raíces van hacia la parte exterior, van rompiendo el cemento, lo van despedazando. Y eso pasó allí. Entonces había la obligación, la necesidad de hacerlo. Pero había que buscar mecanismos para reponer las áreas verdes que estaban degradándose. Pero además también construir pues unas casetitas, algo bonito, ¿no? Nadie dice que lo vulgaricen, donde la gente pudiera llegar y sentarse. Ya no voy a decir la ciudad, pero yo he ido porque ya tengo hijos pequeños, tengo uno de 12 años. Bueno, antes estaba más pequeñito, iba a una ciudad. Y me encontraba con que uno llevaba los niños a jugar al parque, muy bien tratadito, los baños, todo. Y luego eso tenía cancha sintética. La gente se sentaba en el césped sintético para esperar a los niños. Y más allá había una especie de glorieta con banquitos donde la gente, los padres se sentaban, y eso tenía pues su techo, bien bonito, para que la gente espere. Pero todo cemento con unos días soleados, terribles, o con lluvia. Hay otro mensaje, dice, ese coliseo le quita el valor de un parque infantil. Quizás, pues, acá dice, debía haber cancha de indoor acústica de básquet y de vóley, los iluminados que pedimos. No entiendo. Debía hacer cancha, aquí es chacha, pero me imagino que es cancha, de indoor acústica de básquet y de vóley. Bueno, cancha para jugar indoor va a haber ahí. Le cuento que sí hay. Están construyendo. Yo vi el espacio porque ingresé. La de básquet está allí, que es la que le han puesto el techo. Para mi gusto no debe haber tenido techo esas cosas allí. Pero así la concibió. Cada cabeza es un mundo. Dice, ojalá haya bandejas para los buses en las paradas del parque y los taxis. Tenían que poner césped natural. Mensajes que nos están llegando. Bueno, eso de las paradas de buses, para completar el entorno paisajístico, pues debía haber una bonita parada de buses allí donde tradicionalmente ha existido. De ese lado y del otro lado, porque también del lado de la calle Colón hay una parada de buses. También debiese hacérsela junto con el entorno de este. Yo, la verdad es que a mí no me pasa el coliseo ese allí. Rompe todo. Además que tengo mis dudas de ese callejón que queda entre ese coliseo y los puestitos que están contigo a la pared de la escuela Velasco Ibarra, a que eso lo cojan de orinadero y defecadero de borrachos y gente que pernocta en las calles. Que, si aquí las paredes de la escuela son orinaderos de vagos, de zánganos que en las noches pernoctan casi en las calles, pues allá van a tener el lugar perfecto. Amén de que también ese espacio, si no tiene la suficiente claridad, también se va a convertir en una zona de peligro para el transeúnte. Para el transeúnte. Una zona de peligro. Allí habrá que disponer. Yo, en otras partes, mire, cuando hicieron el Malecón 2000 en Guayaquil, eso lo manejaba una fundación. Pero ahí había una seguridad que estaba caminando todo el día. Y todo el día, señor, por favor, no se puede acostar aquí, esto es para sentarse. Gente que estaba orientando de cómo hacer buen uso de un bien público. Pero acá no tenemos nada. Ojalá que se tenga en cuenta cuando ese parque entre en funcionamiento, que tiene que haber allí gente que cumpla una labor de control, de orientación, no de dejar hacer pasar, porque aquí hay gente que no se quieren hacer problemas, están uniformados allí, los le están pagando, pero no les importa nada, que haga lo que quiera, el que quiera, lo que le dé la gana. Y eso lo he observado también estos días en el... ahora que ya que el municipio tomó la decisión correcta de desalojar la 9 de octubre, y eso es plausible, el que no se tome como parqueadero la calle 9 de octubre, este espacio peatonal, nos parece muy bien, pues que en cambio los motociclistas sí corren y pasan de un lado a otro. Y yo veo 5, 6, 7 agentes municipales parados afuera del municipio. Póngalo a hacer algo, pues, para que no permitan eso, pues. Y les repito que por allí transitan fundamentalmente la gente mayorcita, pues, que puede ser atropellada por estos insensibles. Había otro mensaje, dice, ojalá pongan una pileta de agua con luces que sea un atractivo para la ciudad. Eso no hay, compañero. Así que, por gusto. Vamos a la pausa, volvemos.
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3: La hora exacta en La Voz de su Amigo.
4: 8:02.
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0: 8 horas en la mañana con 6 minutos, 8-6 en Opinión Popular, la Tribuna del Pueblo y la Verdad, 8-6 minutos. Anoche llovió torrencialmente en algunos sectores de la ciudad y de la provincia también. Bueno, esta mañana está con nosotros la señora alcaldesa del Cantón Guisne, Yuri Colorado. Bienvenida, alcaldesa.
1: Buenos días, estimado Aquiles. Bueno, es difícil decir buenos días, pero un abrazo a toda la provincia de Esmeraldas.
0: Sí, difícil decir buenos días, porque si hay un cantón golpeado, y no en muchísimo corto tiempo, porque antes de esto del fenómeno del Niño ya tuvo Guisne problemas. Es Guisne, repito, el tuvo problemas San Francisco, usted mejor que nadie ya nos contará lo que pasó con San Francisco. Ha tenido problemas la parroquia San Gregorio, usted nos contará, y creo que Daule también, cuéntenos, buenos días, bienvenida.
1: Así es, lamentablemente el azote de la naturaleza se ha sentido muy fuerte en las parroquias. Hemos tenido afectaciones en el Cabo San Francisco por el desbordamiento del río, lo que dejó 7 familias sin hogar, se perdieron 7 casas y están 10 casas adicionales por también llevárselas del río. Hemos coordinado con el viceministro del Ministerio de Infraestructura y Transporte para que puedan intervenir lo más pronto posible y poder dar una vivienda digna a estas personas que perdieron absolutamente todo.
0: Eso es en San Francisco.
1: Sí. De manera adicional, se desbordó el río Sucio en San Gregorio, lo que ha provocado la afectación de 600 familias que perdieron absolutamente todo, incluyendo sus cultivos, medios de vida. Tenemos aproximadamente 1.200 hectáreas que se perdieron de cacao, de plátano, de camarón. Maroneras, es lamentable lo que ha sucedido en San Gregorio. Allá también estamos canalizando la ayuda con la Secretaría de Riesgo. De manera adicional, hemos tenido afectaciones fuertes en Sálima por el desbordamiento también del río. En la madrugada de anoche ha llovido muy fuerte, lo que nos ha provocado afectaciones en Agua Clara. Hemos tenido todos estos eventos de manera simultánea en las parroquias y la calzada principal para el ingreso del cantón también está siendo afectada. Estamos coordinando desde primeras horas de la mañana con el Ministerio de Infraestructura y Transporte. Es competencia de ellos y estamos prestos para poder articular y que se pueda hacer la intervención como hemos venido trabajando con ellos y todo el gobierno nacional.
0: Daule me mencionó lo de Daule.
1: En Agua Clara.
0: Agua Clara,
1: ayer llovió de manera incesante, lo que ha provocado las afectaciones en algunas viviendas. Ya nuestro equipo está en primera línea haciendo levantamiento para canalizar inmediatamente la
0: ahora
1: ayuda.
0: Hay situaciones como esta que se generan por la naturaleza y donde los seres humanos no podemos anticiparlas, pero en algunas cosas es evidente que las obras que se hagan pueden hacer que menos problemas tengan determinadas zonas geográficas. ¿Cómo se ha anticipado a ciertos acontecimientos de la naturaleza que estamos hablando el municipio de Guisne?
1: Bueno, quiero decirles que en estos eventos hay que trabajar en 3 etapas. La primera, que es la prevención, que es poder explicarle a la ciudadanía cómo reaccionar ante un evento adverso, poder entregarles, que de hecho lo hemos realizado en todos los barrios de Guisne, en cada uno de los 104 recintos que tiene Guisne, los mapas de riesgo. ¿Qué significa esto? Que las personas pueden identificar cuál es el lugar seguro para poder evacuar, cuáles son las posibles casas acogientes y cuáles, en caso de necesitarse, que es la última parte, los albergues. Eso lo hemos trabajado con la ciudadanía, explicarle que es importante que no arrojen basuras a las alcantarillas porque se taponan y cuando llueve el agua queda en la superficie. Y el segundo evento ya es la capacidad de reacción cuando se dé el evento. Tenemos maquinaria, se han dado varios deslizamientos con nuestra maquinaria, lo hemos superado en tiempo récord, pero claro, ante el azote de la naturaleza es muy difícil poder controlar absolutamente todo.
0: Por ejemplo, la gente de San Francisco, la gente que perdió su casa, ¿dónde está? ¿Están en albergues? ¿Cómo?
1: En este momento ellos se encuentran en casas acogientes de familiares donde se siente seguro. Algunos alcanzaron a retirar parte de sus cosas, otros no alcanzaron absolutamente nada. Ayer con el equipo de rescate del municipio de Guisne que tenemos, hemos liberado en realidad un adulto mayor que ya estaba en condiciones muy complejas, que el agua se iba a llevar a su casa, y hemos trasladado todos sus bienes para que no los pierda de manera a tiempo. En este momento ya nos convoca a la emergencia a poder tener una unidad nacional y posterior a eso trabajar en recuperación, porque claro, llegamos de manera inmediata con la respuesta del gobierno nacional, con la Secretaría de Riesgo, asistencia humanitaria, los kits de aseo, los kits de dormir, pero más allá de eso, ¿Quién recupera lo que una persona ha perdido del esfuerzo de toda su vida en una noche?
0: En una noche.
1: Su casa, su nevera, su cocina. Nosotros estamos tocando las puertas de todas las embajadas a nivel nacional para poder fortalecer el tema de cooperación. La señora vicepresidenta de la República ha estado en Minsk, enviada por el señor presidente Daniel Noboa, para poder dar atención de primera mano. Estamos canalizando los bonos de contingencia, pero claro, todos los esfuerzos terminan siendo insuficientes para una familia que perdió absolutamente todo, estimado Aquiles.
0: Gente que estaba pagando la neverita, que estaba pagando la cocina, y que sin terminarla de pagar ya no tienen qué cocinar. Estuvo allí el viceministro
1: de Vivienda, Daniel
0: de Vivienda. Y yo pregunto aquí, ¿qué tipo de ayuda se va a canalizar desde allí? Porque hay gente que perdió ya la vivienda. Y otra gente, que usted mismo dijo, en la parroquia de San Gregorio, afectadas igualmente con las viviendas. ¿Qué tipo de ayuda se va a canalizar?
1: Bueno, el señor viceministro ha estado presente, hemos mantenido una plática bastante extensa con la finalidad de poder dar una solución habitacional lo más pronto posible. Estamos identificando ya los terrenos para poder adquirirlos. En algunos casos, otros ya extiende el municipio, y poder reubicar a las familias lo más pronto posible. Vamos a través del gobierno nacional a entregar un bono de arriendo para que las personas puedan estar por tres meses, aproximadamente $700, para que ellos puedan mitigar este impacto. Aquí les es muy difícil poder resolver absolutamente todo lo que está pasando, pero cuentan con la alcaldía, cuentan con el gobierno nacional. Ahora mismo quiero aprovechar para poder agradecer a la favorita que se ha comunicado conmigo, y vamos a tener donaciones de ellos. Estamos tocando las puertas de la República Popular de China también para que la ayuda pueda llegar lo más pronto posible. Quiero decirles que hoy estaremos junto a la Secretaría de Riesgo entregando las asistencias humanitarias en Salima y en Chamanga.
0: A propósito de eso, alcaldesa, después del terremoto del 2016, se reubicó Chamanga virtualmente en la parte de arriba, en la parte alta. No sé, tengo tiempito que no voy, y de pronto no sé si la gente volvió a meterse en la parte de abajo, pero vi que todo se había ubicado acá. Clemencia, mi saludo, en la parte de arriba. Algunos sectores, viendo lo que ha pasado, por ejemplo, en San Francisco, ¿amerita reubicaciones en partes más altas, o cómo ve eso el municipio?
1: Sin duda, hay que conversar mucho con la ciudadanía. Lamentablemente hay una parte que construyó en lugares que tienen riesgo. Estamos viendo también y evaluando las posibilidades de poder hacer un muy buen planteamiento para las familias, y en su momento, cuando ya se tenga la vivienda, poder plantear la reubicación. ¿Por qué? Porque sería irresponsable en este momento poder despojarlos de todos sus bienes y que finalmente no tengan un espacio donde estar. Si estamos coordinando con las mismas familias casas acogientes que los puedan recibir de manera temporal para precautelar lo más importante que tiene el ser humano, que es la vida, que es lo que nosotros en este momento estamos trabajando de manera muy, muy fuerte con la alcaldía y de la mano de cada uno de los ciudadanos de Muisne. Créeme que me duele demasiado lo que ha pasado en San Gregorio, y hemos llegado con la ayuda en Las Delicias, en Candalón, en Magdalena, en San Salvador, pero la cantidad de cultivos que se ha perdido, verdad que termina empobreciendo cada vez más a nuestra gente, que es muy trabajadora.
0: Y esta es otra cosa que no solo se trata, alcaldesa, de la casa, ¿no? No se trata solamente de la cocina, se trata que es el esfuerzo, que es la economía, el sostén de la familia. Cuando se fue el cacao, se fue las plantaciones, un cantón ubérrimo donde se produce muchísimo en este sentido, ¿cómo se canalizan ayudas allí?
1: Estamos coordinando con el ministerio correspondiente para que ellos puedan también ayudar con paquetes tecnológicos a los agricultores. Y también a través del COE se ha dispuesto a Ban Ecuador para que pueda revisar las operaciones crediticias que tienen nuestros agricultores, en algunos casos para poder hacer refinanciamiento también, para poder hacer reestructura. Y ojalá, pegado normativa, en algunos casos se pueda analizar la posibilidad de condonación de estas operaciones crediticias, porque en realidad perdieron absolutamente todo. El cacao, las camaroneras, frutales, medios de vida. Entonces es muy difícil poder generar una recuperación integral con alguien que tiene una operación de crédito que tiene que pagar de algo que no va a tener ningún beneficio. Claro. Entonces, esa parte también nosotros la estamos trabajando con las autoridades nacionales para que pueda ser revisada. Lo que sí quiero decirte, estimado Aquiles, es que desde el primer momento de la emergencia hemos tenido la respuesta del gobierno nacional del presidente Daniel Noboa. La Secretaría de Riesgo en su momento y de manera oportuna capacitó a todo el equipo de MUISNE para poder dar una pronta respuesta. Y es eso lo que nos permite poder levantar inmediatamente la ficha de BIN, tener en tiempo récord lo que está sucediendo con los afectados, lamentablemente. Poder resolver todo lo que está pasando, créeme que nos llena de mucha impotencia, pero estamos juntos en esta nueva emergencia.
0: Claro, el COE provincial declaró la emergencia provincial. ¿En qué ayuda a la emergencia misma que tiene, aunque parezca redundante, hoy, por ejemplo, el Cantón MUISNE? Lo tenemos también aquí, solo que se minimiza por la población, pero también en condiciones, pero allá la gente ha perdido hasta sus cultivos.
1: Bueno, creo que es importante que el señor prefecto haya declarado la emergencia en la provincia. Tenemos cantones como Esmeraldas, Eloy, Alfaro y MUISNE que han sido tremendamente afectados. Se presentaron de manera oportuna los informes técnicos que avalan que él pueda declarar la emergencia. ¿Qué permite esto? Que obviamente ya se puedan liberar recursos en algunos casos, que se pueda mover, que se pueda hacer contrataciones en normativa por emergencia y también sin duda poder trasladar esta emergencia también ya al COE nacional. En el caso de MUISNE ya la capacidad resolutiva del cantón ha sido superada. Tenemos maquinaria, así que la tenemos desplegada en todo el territorio. Estamos coordinando la asistencia, pero por ejemplo, nosotros tenemos en la vialidad, todo lo que es la vía San Salvador está sin acceso, está incomunicado. Entonces sí es importante que

0: un trabajo en articulación con el Ministerio de Infraestructura y la alcaldía, intervenimos esa parte, se hizo una corrección, pero claro, las fuertes lluvias han provocado nuevamente el deslizamiento, así que estamos desde primera hora de la mañana coordinando con el Ministerio de Infraestructura y Transporte para ver la forma de poder superar toda esta afectación que ha tenido la calzada. También hemos tenido afectación en la isla, tenemos varios barrios como Nueva Aurora, como El Progreso, que están también con serias afectaciones. El equipo está de manera permanente trabajando y sí es importante poder precisar algo, Aquiles, en este momento. Es importante que nuestra gente mantenga la calma, que se mantenga comunicado por los medios oficiales y de manera adicional estamos articulando con el Ministerio de Salud Pública para poder llevar las brigadas de salud y generar una contención epidemiológica que es necesaria por la proliferación de los mosquitos.
1: Ahora, sé que no es competencia suya, pero su cercanía con el gobierno sí puede ser un factor de ayuda importante. La vía esta del Salto hacia Chamanga y de Chamanga que nos conecta con Manabí, esa presenta una serie de problemas y yo me temo que con la intensidad de la lluvia ese sector del Cantón Muisne va a quedar finalmente incomunicado. Y la vez pasada se colocaron dos puentes, uno está en El Ojal de Baile y otro está acá en...
0: Bueno, por el Salto. El
1: Salto, sí. Los puentes, pero hacia adelante hay lugares y usted que ha recorrido cerca de Salima, donde ya queda un carril. Así y es. Eso se va a seguir yendo, va a irse. ¿El ministerio, el MIT, está en conocimiento de lo que está pasando?
0: Sí, está en conocimiento. Yo he hablado con la nacional, con la provincial, ellos están viendo también la forma de poder intervenir lo más pronto posible. Es importante precisar que esta vía, como usted lo ha dicho, está bastante afectada y en momentos de evacuación necesitamos que estén habilitadas. Hoy mismo vamos a mantener una nueva reunión con él y es el desafío más grande que tiene la administración poder hacer una coordinación con todos los niveles de gestión para poder dar una pronta respuesta en esta emergencia. Sí hemos trabajado en prevención, pero lamentablemente las fuertes lluvias han agudizado absolutamente todo y tenemos que seguir preparándonos porque realmente aún no termina de empezar, estimado.
1: O sea, los 70, no, pues si recién está empezando. Esto yo estoy temiendo por mucha gente, por muchos amigos, por familiares, incluso en el Cantón Muisne, en la parroquia San Gregorio, por sus esfuerzos que han hecho para producir y que de la noche a la mañana venga el río y se lleve todo. Es doloroso y con deudas en los bancos. En fin, esto es terrible. ¿En qué medida estas contingencias, que repito, porque sería estúpido quererle echarle la culpa a un alcalde, a un prefecto por lo que está pasando, no es un absurdo, es la naturaleza, habría que juzgarlo si no hacen nada, si no se inmovilizan frente a la desgracia? Y sí, detiene, por ejemplo, obras en marcha que estaba realizando la Municipalidad de Muisne.
0: Bueno, sí afecta las lluvias. Ventajosamente, el tema de nuestras obras están en espacios seguros, pero obviamente sí retrasa. Tenemos algunas obras que estamos ejecutando en las Tres Vías, estamos ejecutando en Mompiche, en Salima, en la misma cabecera cantonal. Y claro, esto genera retraso porque las fuertes lluvias pues evitan que obviamente la obra pueda continuar. En algunos casos se está evacuando y se está avanzando, como en el caso del Cabo San Francisco, que se está adoquinando. Quiero decirles también, Aquiles, que en medio de la adversidad y de tanto dolor que tenemos, pues hemos firmado el convenio con el Ministerio de Infraestructura y Transporte para la transferencia de cerca de $940,000. Nosotros como Alcaldía de Muisne vamos a hacer la compra del puente Delta que conecta al Cabo San Francisco, San Gregorio y King. Esto es un recurso que ha dado el Presidente de la República a través del Ministerio de Infraestructura y Transporte y vamos a subir el proceso lo más pronto posible por la emergencia.
1: También se habló, yo no sé si lo escuché de la sesión solemne o dónde lo escuché, por los 70 años de Muisne, la ampliación del puente sobre la isla.
0: Quiero decirles que nosotros tenemos un equipo técnico grandioso que trabaja muy bien y como a falta de recursos del cantón, nosotros lo que hemos hecho es postular a todos los concursos que hay en las diferentes embajadas y ministerios y hemos ganado a través del Ministerio de Transporte la contratación de los estudios para la ampliación del puente, así que con la bendición de Dios eso será una realidad, porque la administración no puede parar. Estamos atendiendo muchos frentes, mientras seguimos generando proyectos, generando obras, estamos con otro frente atendiendo las emergencias.

0: Porque imagínese usted si nos sentamos a llorar y el pecado entonces paraliza. Claro. No es posible. Necesitamos tener la resiliencia y la templanza para poder seguir como autoridad en medio de la adversidad. Me duele muchísimo ver cómo se está destruyendo sobre todo el tema de los cultivos y que nuestra gente se está empobreciendo cada vez más. Pero quiero decirles que vamos a dar absolutamente todo en la cancha, tocar las puertas necesarias para que la ayuda llegue. Me he comunicado con la ministra de Desarrollo Humano con la finalidad de decirle que es importante que empecemos a generar los bonos de contingencia. El gobierno nacional tiene toda la predisposición, con ellos hemos articulado también para la entrega de ropa en cada una de las emergencias y estoy segura que en las próximas semanas podemos generar este bono. Sí, también
1: se necesita la rapidez también con que actúen para tomar, para conocer el de los lugares y de las personas que están afectadas. ¿Cómo llama esta encuesta que hacen para
0: el EBIN? El levantamiento de la ficha EBIN es parte de la normativa y los lineamientos de gestión de riesgo para poder entregar la asistencia humanitaria, y también con la ficha EBIN es que permite que el Ministerio de Desarrollo Humano pueda hacer la entrega de los bonos de contingencia, un bono por familia damnificada.
1: Ahora, usted bien dice, no podemos cruzarnos de brazos frente a la desgracia, tenemos que continuar con las demás cosas que hacen necesaria el crecimiento de una población. Y Muisne es un cantón que vive de la agricultura, de la pesca,
0: ganadería,
1: de la ganadería, del turismo. Y entonces cuando me hablo de turismo, yo me ubico en la isla fundamentalmente, más allá de que yo vivo enamorado del cordón fronterizo costero, del cordón
0: costero,
1: de Muisne. Y los ríos, el crecimiento de los ríos está llevando gran cantidad de material, de
0: sedimento.
1: ¿Cómo trabaja el municipio allí para resolver? Porque uno puede pensar, en la playa de Muisne debiese haber permanentemente un vehículo, una cargadora que esté retirando material, porque eso evita y perjudica el turismo, en cambio.
0: Nosotros hacemos ese trabajo de manera permanente, tenemos la cargadora a afrontar, tenemos el mini cargador. Por eso cuando va el turista muy difícilmente ve la playa sucia, porque el equipo de ambiente trabaja de manera permanente con obras públicas para garantizar precisamente que la playa esté en buenas condiciones y que el turista en realidad pueda disfrutar. Así que quiero aprovechar también para poder agradecer a la provincia de Esmeralda y al país, quien en medio del dolor y de la adversidad que estamos pasando por Muisne nos visitó para conmemorar los 70 años en la isla. Y eso ha permitido la dinamización, la reactivación de la economía de un evento que ha estado planificado con un año de anticipación, y cada vez que van los turistas permite que en realidad el motor económico que tiene Muisne, que es el turismo en la cabecera, se reactive. ¿Por qué? Porque se vendió la pipa, la empanada, el sector hotelero, los compañeros de las Trisimoto. Así que gracias a toda la provincia de Esmeraldas por acompañarnos cada año. Más de 2 millones de dólares aproximadamente se movieron en la isla en esta conmemoración de los 70 años, así que solamente gratitud a cada uno de ustedes y sigan visitándonos porque es lo que nos permite también poder avanzar.
1: Ahora, el evento natural no mueve la ejecución de algunas obras. Pregunto yo, el caso del malecón de Muisne, que usted lo ha señalado, 800 metros lineales.
0: Bueno, en realidad es una inversión de aproximadamente 1 millón de dólares, ya se encuentra en este momento con pólizas. Es importante precisarle a la ciudadanía que todas las obras necesitan tener garantía. Entonces nosotros ya en este momento se encuentra con pólizas, vamos a proceder a dar el anticipo y eso va a permitir que en las próximas semanas ya se pueda iniciar la construcción del malecón de Muisne, que tiene 300 metros de construcción y es una obra que también va a cambiar completamente la visión del cantón como tal.
1: Ahora, la fuerte temporada invernal, esto que viene, que todavía recién empieza y ya tenemos desgracia, porque perderlo todo es una desgracia, a la isla en sí la afecta mayormente. ¿Cuál es el nivel de evacuación de aguas, lluvias que tiene Muisne?
0: Bueno, en realidad sí le afecta. Recordará que estamos rodeados por mar y ríos. Entonces sus condiciones geográficas hacen que con las fuertes precipitaciones en realidad muchos de los sectores se afecten. Ahora mismo tenemos muchos barrios que están afectados que nosotros con la maquinaria estamos evacuando. Hemos tenido en la isla, hemos tenido en Mompiche también. Yo he estado presente viendo las afectaciones que han tenido las casas. Entonces las condiciones geográficas sí nos complican bastante, pero en todo caso tenemos maquinaria que nos permite dar una pronta respuesta. Quiero decirles que nosotros hemos presentado al Ministerio de Infraestructura y Transporte ya un proyecto para el adoquinado de toda la isla, el mismo que se encuentra con todas las viabilidades ya correspondientes y ha pasado para análisis al Comité de la Reconstrucción. Hemos presentado también ya el proyecto para poder adoquinar todas las cabeceras parroquiales. Es una inversión que supera los 11 millones de dólares. Nosotros no paramos aquí. Mientras están las emergencias, el equipo sigue trabajando, presentando proyectos, porque Muisne ya ha esperado más de un siglo. Quiero decirle que en este momento ya estamos distribuyendo 7 días a la semana y 24 horas al día agua potable en la isla. ¿Qué permite esto? Que hasta diciembre de este año la brecha de 99% de necesidades básicas insatisfechas, es decir, falta de agua potable, falta de alquitarillado, se vaya a disminuir en el 59% en todo lo que es Muisne. Tenemos proyectos presentados para que en el primer trimestre del 2027 también en un 15% se reduzca esta brecha.
1: Alcaldesa, quiero agradecerle por la oportunidad de dialogar esta mañana aquí. Nos solidarizamos con la gente de Muisne, con quienes pierden sus casas, sus viviendas, es doloroso. He vivido en carne propia este tipo de situaciones y sé lo que cuesta. Gracias.
0: Un abrazo a toda la provincia de Esmeralda y por supuesto a Muisne, así que de esta emergencia nos vamos a levantar.
1: Vamos a la pausa, volvemos enseguida.
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3: La hora exacta en la voz de su amigo.
4: 8:30.
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0: Bueno, son las 8 horas de la mañana con 32 minutos, 8:32 en Opinión Popular, la tribuna del pueblo y la verdad. Es una cosa a veces decirlo, otra cosa es vivirlo. Lo que pasa por la mente del ciudadano, de la ciudadana que ve entrar el agua como Pedro por su casa, a sus casas y destruirlo todo. Es duro lo que está pasando en Muisne, pero también hace en el norte también. Lo que ha ocurrido aquí en la isla Vargas Torres, en la isla Roberto Luis Cervantes, en Piaguapí, y de lo que está por venir, porque esto no ha terminado, está empezando recién. Y cuando la gente pierde, no caben medias tintas ni aprovechamientos partidistas, sino decisiones del gobierno central y de los gobiernos parroquiales y cantonales, provinciales, para atender a la gente. Ayer, por ejemplo, estuvo aquí una ciudadana del barrio Habana, del barrio de la isla Roberto Luis Cervantes. Y la señora nos contaba que ella vivía con su padre que tiene 106 años, ¿no? Ella vivía con su madre que tiene 96 y la señora mínimo 80. Tres ancianos cuidándose de no morir en medio de la lluvia, en medio de la tormenta. Esas personas estaban necesitando de todo, con el agua hasta el cuello, con una casita desvencijada, y pese a que después nos enteramos reciben un bonito cada uno, pues las condiciones hasta ayer para esta familia eran precarias. Y quiero agradecer porque nosotros, este servidor, llamó al señor director distrital del Ministerio de Desarrollo Humano, ¿verdad? El señor Carlos Estacio Gracia, así se llama, para que atienda a esta familia. Y lo hizo. La oportunidad con que lo hizo, el cariño que le puso a este pedido, nos alegra sobremanera porque le ha permitido a una familia de ancianos resolver parte del problema de la vida, que significa mirar que su casa está llena de agua y lodo, que no tiene un colchón donde guarecerse, un canchón donde guarecerse, ni un colchón donde acomodar los sueños. Bueno, ayer en el ministerio, lo que anteriormente era el MIES, le entregaron raciones alimenticias, ropa, zapatos, de lo que me informé, y eso nos alegra, y le agradecemos su gestión y la oportunidad con que lo hizo al señor Carlos Estacio Gracia, director de este ministerio. Por eso digo que una cosa es contarlo, otra cosa es vivirlo. Muchos de nosotros hemos visto cómo las aguas del río ingresan a nuestros domicilios y se pierde todo. Podemos decirlo porque lo hemos vivido en carne propia, lo que eso significa. Otros dirán, se fue, porque viven allí, ¿no? Porque es fácil dar receta. Pero ¿por qué vive la gente? Porque no tiene dónde más. Porque no tuvo más oportunidades que esa. Hizo su casita, la levantó. Y la naturaleza se la llevó. No le vamos a echarle la culpa a ninguna autoridad. Pero mucho también pasa por la actitud impropia de quienes, debiendo controlar algo, no lo controlan. Por el populismo. Porque hay que dejar que alguien invada y se meta allí, porque seguramente eso nos va a aportar votos para las elecciones que vienen. Pues así es Esmeralda, así vio Esmeralda cómo el brazo del río Esmeralda que pasaba aquí al frente de la, por la calle Malecón, fue rellenado para convertirlo en terreno. Y eso lo vimos nosotros, yo lo vi. Así se invadieron zonas de Esmeraldas que debieron haberle permitido un crecimiento urbano de desarrollo adecuado. Así invadieron Las Palmas, galotizaron Las Palmas. Son estas actitudes populachescas que buscan el voto las que terminan haciéndonos daño y nos han hecho daño en el tiempo. Desde luego que eso no nos quita responsabilidad a quienes también irresponsablemente hemos ido a habitar zonas que luego nos han pasado la factura. Son las 8 horas de la mañana con 38 minutos. En nuestros estudios, el señor Luis Bastidas, él es el presidente del Centro Comercial La Barraca, y también está el señor
1: Ricardo Castillo.
0: Ricardo Castillo. Buenos días, bienvenidos.
2: ¿Qué tal, mi estimado señor periodista? Un saludo cordial a este medio de comunicación y a la audiencia. Gracias por permitir llegar a este medio y también transmitir las ideas, lo que se está pasando día a día en el Centro Comercial La Barraca.
0: Bueno, pero el Centro Comercial La Barraca sigue igualito. No hay nadie más que abra un local. Se hablaba de que iban a ir los comerciantes que estaban en la calle. Pero todo sigue igual, todo sigue intocado. ¿Qué ha pasado?
2: Penosamente, justamente usted lo acaba de mencionar, todo sigue igual. Pero los esfuerzos que se hace, aparentemente mucha gente dentro del mismo centro comercial no quiere que desarrolle, y esto es penoso. Y por la misma razón, en vista de que no desarrolla, no avanza más de ahí, estos días hemos tenido el diálogo con la señora abogada Roberta Zambrano.
0: Antes que me hable de ese diálogo, yo le pregunto, ¿ese centro comercial demanda ya un cambio, la construcción de un nuevo centro comercial? ¿Está todavía en el tiempo desde que se lo hizo para estos tiempos o se necesita reconfigurarlo en Esmeralda?
2: Nosotros, la mayoría de los compañeros que tienen los locales en el centro comercial le han dado un quemiportismo. Y esa es la razón del deterioro permanente del centro comercial. Porque si hubiesen dueños de los locales que pongan la mano en el pecho y ese centro comercial lo tengamos con un mantenimiento, créeme que tuviéramos un centro comercial para largo. Pero penosamente y lamentablemente, así como va, esto va al deterioro y poco a poco se está destruyendo. Y nosotros, los que estamos habitando ahí, los que estamos trabajando hoy en día, poco o nada podemos hacer porque es una infraestructura bien grande. Entonces, hay muchos dueños de los locales que creen que eso es de que vive por magia o por la voluntad de Dios. Siempre hay que darle un mantenimiento para que eso sobreviva. Ellos creen que porque tienen el local se sienten con derecho a decir yo tengo mi local y punto, pero nunca ponen un centavo para reparar o para acomodar. Entonces nosotros tenemos que buscar de alguna manera alguien que nos ayude, nos meta la mano para poder sostener ese centro comercial.
0: Y ahora sí vamos a lo que me decía usted. Y entonces, en esa búsqueda, ¿qué es lo que han hecho?
2: Hace 2 meses atrás escuché a la abogada Roberta aquí en este medio de comunicación que decía que va a ser una nueva construcción o una nueva bahía. Me causó la interrogante y pedí también a través de este medio mismo un espacio para que me dé para hablar con ella. Y sí, demoró un poquito, pero sí me dio el espacio. Entonces nos transmitió cuál es la idea de la construcción de este nuevo centro comercial en otro lugar, porque ahí más barato sale hacer uno nuevo que reconstruir o repotenciar. Porque es verdad que el centro comercial ahorita como está, y mucha gente dice más de 5 años hasta menos y ya no dura más, porque el descuido total que hay de parte de nuestros compañeros, que le dan el quemportismo, no les importa, no, como repito, no. Entonces esa es la idiosincrasia de nuestro centro comercial.
0: Ya,
2: entonces,
0: pero ustedes han hablado con doña Roberta Zambrano, ya. ¿Qué es lo que ella les ha propuesto y qué es lo que ustedes plantean?
2: El nuevo centro comercial, ella lo hará conocer, dónde va el lugar que se va a construir. Y lo primordial es para los compañeros que estamos laborando día a día, los que de veras mente estamos trabajando en el centro comercial. Mucha gente que no les interesa ha dejado abandonados, y yo creo que esta gente...
0: El día que hagan otro, van a aparecer los que no han hecho, los que han dejado botado eso allí, a decir, no, yo también tenía mi y pido mi espacio acá. ¿Verdad? Usted acuérdese de eso que le
2: estoy diciendo. Justamente para eso es este medio de comunicación y estamos aquí presente con el compañero que también es el vocal del directorio. Es para alertar a nuestros compañeros. Porque el día de antes de ayer ya anuncié a través del grupo de WhatsApp que tengo de los comerciantes y ya internamente me comenzaron a decir como, prácticamente como una especie de amenaza. Verá que tengo mi local y verá que tengo que cuidar con mi local. O sea, gente que nunca han puesto un centavo, gente que han dejado abandonado, ahora sí van a aparecer como a revivir los muertos, a resucitar estos muertos.
0: Ahora, un nuevo centro comercial, en el mismo sitio, en otro sitio. ¿Cuál es el planteamiento de doña Roberta Zambrano?
2: Le repito nuevamente, la señora Roberta Zambrano, ella dará a conocer a la ciudadanía en el lugar donde se va a construir. Pero
0: dice que han conversado con ella. Sí, ¿Y ahí el planteamiento de ustedes cuál ha sido?
2: Nosotros al principio, como presidente del centro comercial, siempre me mantengo de que preferible nos repotencie nuestro centro comercial, porque si repotenciando o dando un buen mantenimiento, sí lo podemos salvar al centro comercial. Pero usted sabe que nosotros no somos nadie, la autoridad es la que manda. Y entonces no podemos ir en contra de la idea de la autoridad, porque si bien es cierto, nos propuso una alternativa muy buena que va a dar una cara diferente a la ciudad, no estar como está en este momento el centro comercial La Barraca en feas condiciones. Entonces nosotros quienes queremos también que el centro comercial las ciudadanías o la ciudad sea diferente, tenemos que apoyar a la autoridad que
0: esté. ¿Y ustedes cómo creen que debe ser ese nuevo centro comercial?
2: Diferente, pues, muy
0: no,
2: diferente.
0: No solo diferente, dígame cómo.
2: Ya, según como nos ha planteado, va a haber de 3 plantas con los locales correspondientes a cada uno de nosotros. El primer piso va a ser un garaje, luego la siguiente planta es para los locales de los comerciantes, la siguiente planta es de lo que es comidas rápidas y todo lo que, inclusive hasta farmacias, como hay en otras ciudades.
0: Como los BBB en Quito.
2: Justamente, y nos hablaba también que va a haber con lo que es las descargas eléctricas para la comodidad de nuestra ciudadanía. Sí. Y eso es importante, o sea, ¿a quién no le va a dar gusto de aplaudir cuando hay un proyecto de esta magnitud? Pero nuestra gente sí, de verdad que ha sido bien complicada, y como yo hablé hace unos 15 días atrás con el señor Ernesto Tupián y le dije, usted del centro comercial ha entregado en manos malas, porque ese centro comercial es bonito, o sea, a diferencia de otro centro comercial, el centro comercial La Barraca es rey, por no decir, porque en Santo Domingo aguantan lluvia, aguantan sol, en Guayaquil mismo aguantan sol, en Quito, en Ambato, centro comercial que aguantan sol y agua, pero aquí teniendo un techo, todo.
0: ¿Cómo podía saber la autoridad que ese que compraba el local era bueno o malo también? Ya. Y allí, a ver, el amigo Castillo.
1: Sí. Muchas gracias, licenciado, por el espacio. Si bien es cierto, pues, el centro comercial, como la palabra dice, el centro comercial, no tuvimos la capacidad para trabajarlo a corto, a mediano y a largo plazo. Entonces, estas son las consecuencias de lo que ha pasado, porque no pensamos en el futuro y hemos llegado a esto. Entonces, todos los esfuerzos que hemos hecho prácticamente ya se han derrumbado, ya no tenemos nada. El centro comercial, pues como dijo el compañero, necesita ya un nuevo centro comercial, ¿ya? Pero ya no un centro, no una ramada, ya un centro que todavía no sabemos la maqueta, no sabemos nada. Un centro comercial, pero ya hablando así, bueno, con tecnología de punta.
0: Aquí llega un mensaje, dice, La Barraca debe ser construido en otro lugar. El centro comercial, pues ya no sería La Barraca, ahí se llamaba La Barraca. Hay otro mensaje. Hay supuestos dueños de locales en La Barraca que tienen cerrados años y años y son ratoneras esos locales, sí, sin ser utilizados, la verdadera ratonera. Y otro mensaje dice, debe salir de ese lugar. La Barraca, por favor, es un lugar nauseabundo y fue mal construido.
2: Sí, justamente el segundo mensaje que usted acaba de mencionar es muy... Tiene toda la razón. Tengo en el centro comercial 16 años laborando. Cuando hubo el primer, la primera inundación, eso fue aproximadamente hace 20 años. Y hay locales que nunca han abierto y aún se mantiene el lodo de esa primera inundación hasta el momento. Y esas puertas se están pudriendo. Y yo no puedo responder por esa gente que nunca, que no les ha dado ni la pequeña, el pequeño interés de decir voy a proteger o a cuidar a los locales, a los dueños de ellos, que son esos locales. Pero, sin embargo, si hay una oportunidad de salir de ese lugar con un nuevo centro comercial, hay que apoyar, como le digo a la autoridad.
0: Ahora, ¿cuántos locales hay allí aproximadamente? ¿Tiene la barraca? ¿Cuántos?
1: Somos como 660 más o menos.
0: Los que hay. Pero están trabajando ahí, ¿cuántos ahorita?
1: En la actualidad hay 36 mujeres y 16 hombres. En la actualidad.
0: O sea, los que se han quedado los machos ahí, sí. A pararle el macho.
1: A veces aumenta un poquito, a veces baja un poquito. Ahorita bueno. En Navidad seguramente siempre aumenta más.
0: Aumenta más.
1: Sí.
0: Sí, el resto es un lugar oscuro, triste. Sinceramente que en su momento fue una muy buena obra. Pero hoy creo que necesita ser reemplazada por algo mejor. En Quito, ustedes que deben recordar, había antes la calle Ipiales esta, sí. Donde uno iba a comprar una bahía al aire libre. Y en Quito, para recoger a los comerciantes que estaban en la calle, hicieron los BBB, unas edificaciones, ¿no? Y desapareció lo que estaba en la calle. Y entonces ahí usted ve, hay unas zonas que solo usted encuentra ropa de niños, por ejemplo. Hay zonas donde encuentra solamente cosas de cuero, qué sé yo. Ropa.
2: Por secciones, sí.
0: Por secciones. Entonces, eso también puede dinamizar el cómo se organice un nuevo centro comercial, que no se sabe. Y esa área de la barraca, junto con lo que sigue, debiese tener otro destino también, porque es un lugar que afea la ciudad. Muchos ya me estarán echando sapos y culebras por lo que digo, pero Esmeralda necesita mejorarse definitivamente.
2: Yo soy de la idea de que toda ciudad debe cambiar. Pero también para hacer ese cambio hay que también poner parte el pueblo, la ciudadanía. Porque con compañeros del centro comercial que ni para atrás ni para adelante dan, o sea, preferir o desean estar así como están, como conformistas, y eso de conformismo a mí no me gusta, siempre hay que buscar y pensar en grande.
0: Cuando lo debaraten en el centro comercial aparecen...
2: Todos.
0: Todito.
2: Le voy a poner una anécdota. Cuando el señor Lenín Lara, en ese entonces el alcalde, nos iba a hacer el parqueadero en la parte de atrás y nos pidió que desaloje al lado de la gasolinera de la calle Ricaurte, me dijo que quiere todo ese pasillo para
0: que entre los carros.
2: Para que pase los carros. No pasó ni media hora cuando llegaron los supuestos dueños y me dijo, a mí me pagan mis $10,000, pueden hacer lo que hagan con el módulo. Entonces yo, para evitar todo eso, hoy de tarde, a las 4 de la tarde, tengo la reunión para que tenga el pleno conocimiento de lo que es lo que va a suceder, qué es lo que va a pasar con este centro comercial y tarde o temprano no me vengan a echarme la culpa a mí que yo estoy amarrando con la señora Roberta o cosa por el estilo.
0: Ustedes tienen el listado de los dueños de los módulos. Ustedes los han citado, haciéndoles conocer o dando... La directiva ha tomado decisiones dando plazos de cuándo deben aparecer para hacer limpieza, para hacer mantenimiento, en fin. Les pregunto eso, señor Castillo.
1: Sí, compañero, muchas gracias. Siempre se llama, siempre se ha llamado a la sesión, pero nunca van, ¿ya? Entonces la gente ahí ya prácticamente, como dijimos en antes, y eso ya lo ha dejado abandonado. E incluso hay gente que nunca ha abierto. Como quien dice, compraron por novedad, por novelería, compraron. ¿Ya? Entonces, por eso es que ahora ya en la nueva modalidad, si Dios quiera que se llegue a dar un nuevo centro comercial, ya sí tiene que ir con reglas. Porque ahí no existió regla, ahí es como en viejo oeste.
0: Ya.
1: Sí, entonces, por eso es lo que no ha dado resultado, porque ahí no hay reglas y nadie respeta las reglas. Ahí lo que medio funciona a regañadientes es la guardianía, lo que medio funciona. a regañadientes.
0: Y eso porque les pagan ustedes.
1: Sí, y un solo guardia no podemos mantener. Un solo guardia siempre se le está debiendo.
0: Hay que rogar para que
1: sí,
0: el otro
1: hay
0: pague.
1: Hay que rogar, sí. Entonces, eso es lo que pasa. Hay gente que se ha dedicado a coger puestos, tienen 16 puestos, 18 puestos, 17 puestos, puesto por aquí, puesto por allá, que tienen toda la razón de haber comprado su puesto, pero así mismo también tienen la obligación de colaborar con lo que tienen que...
0: El mantenimiento, el cuidado, la guardianía, claro. En fin, porque ya. No puede ser... Ah, como yo no tengo nada ahí, yo no tengo que pagar, sí. Eso también.
2: Entonces, algo más quiero acotar lo que dice el compañero Ricardo. Nosotros siempre hemos estado en comunicación, a través de los medios de comunicación, a través del grupo de WhatsApp, cuando hay reunión, cuando hay mingas, cuando hay que hacer alguna actividad, pero esta gente se pone tan difícil que no llega. Llegan, sí, a preguntar o a amenazar, ¿sabe qué? El número tal es mi módulo, cuidado me lo toquen. Hay una, me acuerdo tanto, así hace unos par de meses, una señora, yo le estaba explicando la situación, lo que está pasando, y se me salió más grosera, me dijo, sí, yo tengo mis abogados, con mis abogados van a ver lo que pasa con mis módulos. Digo, pero ¿no cree que es más fácil ponerse al día, que son $5 mensual por módulo cerrado, a que gaste con el abogado? Entonces, con ese tipo de personas hemos encontrado. Nosotros hemos socializado siempre, desde el primer momento que yo asumí el cargo de la presidencia del centro comercial, he socializado con mucha gente para que se pongan al día, pero caso omiso han hecho. Entonces, ahora cuando ya vienen estos casos de cambiar o de construir un nuevo centro comercial, ahí van a aparecer
0: todo van mundo. A aparecer, sí.
2: De hecho,
0: van y a aparecer. Y además para acaparar y para no poner nada allí. Ya. Ese es el problema.
2: La ventaja que yo le hice de transmitir esta idea a la señora Roberta de que si se va a volver a repetir como hizo con el señor Ernesto Tupillán de quedar a todo mundo, al perro y al gato, porque estas son las consecuencias de que el centro comercial está abandonado, pero ella dijo no, me dio la facultad de que haga un censo y solo van los que están trabajando hoy. Los que están trabajando porque no quiere volver a caotizar o hacer de que quede votado como el centro comercial actual.
0: Vea, aquí hay un mensaje que nos envía, dice el señor Arismendi. Ahí la gente no colabora jamás, son enemigos. Cuando hay gente que les dice hagamos una minga, ayudemos al mantenimiento, son un problema. El señor Bastida hasta tiene enemigos gratis.
2: Así es. Yo le manifesté a la señora Roberta, como le digo, a mí me quieren bastante en la bahía, pero me quieren lejos. No porque soy malo, sino porque estoy poniendo orden, porque allá jamás han sabido pagar, ni los que están trabajando no se han sabido gustar pagar. Peor la gente que tiene 4, 5, 6, 7 módulos, dice yo pago uno y punto, y más bravos. Pero gracias a Dios sí hemos logrado recaudar de lo que antes había una negativa. Yo recibí el centro comercial con aproximadamente $3,000 de deuda de guardias y otras cosas más. Entonces con la presión que hemos puesto, tratando de que se vaya ya ordenando, hemos logrado también salir de ese problema y tenemos un centro comercial flotando para que no se sucumbe o termine de hundir como estaba rumbo a ese destino del centro comercial.
0: Muchas gracias al señor Bastida y al señor Castillo que han estado esta mañana aquí.
2: Repito nuevamente a los dueños, a los verdaderos dueños del centro comercial, hoy, 4:00 p.m. Vea, guerra avisada no mata gente, hay un adagio popular, y por lo tanto hoy 4:00 p.m. tenemos la reunión con todos los dueños para que se entere paso a paso lo que hemos venido dialogando con la señora Roberta Zambrano, porque nos están dando una alternativa y hay que aprovecharlo. Muchas gracias.
0: Muchas gracias a ustedes. 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Solca Esperanza de Vida. 8:58, 8:58 en Opinión Popular. Ciertamente Esmeralda necesita un nuevo centro comercial. Enhorabuena que se esté pensando en eso. en un nuevo centro comercial. Enhorabuena que haya la predisposición de los comerciantes que aún quedan de echarle mano a esta iniciativa para que se la empuje. Porque lastimosamente, y me quedo con una palabra que dijo el señor Bastida, a veces la novelería lleva, o la ambición, a hacer cosas, a acaparar puestos para luego no darle el uso adecuado. Y las consecuencias no son más evidentes que las que estamos viendo. Un lugar lúgubre, penosamente, casi abandonado. Algo que le costó a la ciudad. Si se piensa en un nuevo centro comercial que es necesario, con secciones, con escaleras eléctricas, en un buen sitio, bueno, hay que pensar en que allá vayan gente que tiene interés. No solo el ánimo de acaparar, de ambicionar para después hacer negocio, sino el comerciante. Cientos de comerciantes que están en las calles. Hay que limpiar la ciudad de comerciantes tirados por todo lado. Bueno, este es el momento y la circunstancia que se debe aprovechar. Aquí nos hace falta de todo. Centros comerciales como estos para la barra, para la bahía o bahía. Mercados que son necesarios construir en el centro, repotenciar el que tenemos en el norte, en el sur. Tener mercados dignos de esta ciudad. Ahí penosamente uno va a pueblos más pequeños con mejores mercados que el que tiene Esmeralda, que muestra la misma cara de la barraca. Es decir, puestos abandonados, pero afuera abarrotado de comerciantes en la calle, vendiendo pescado, camarón, de todo. Un espectáculo antihigiénico de Padre y Señor nuestro. Entonces, ojalá y con proyectos claros, ojalá dentro de la dinámica de una administración municipal y sus recursos, se logre hacer lo que decimos. Y se frene también a los vivarachos. Esos que agarran cosas, que esto es mío, pero para no darle el fin. Debe haber reglas claras. Si no lo ocupa en 1 o 2 años, se acabó. Chao. No puede seguir manteniendo por eterna memoria algo perjudicando a la ciudad. Vamos a la pausa y volvemos.
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4: La hora exacta y la voz de su amigo.
5: 9:01.
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3: Bueno, son las 9 de la mañana con 6 minutos. La verdad que el aguacero de anoche fue en la provincia, causó estrago en muchos. Y aquí ustedes escucharon a la alcaldesa de Muisne indicando que el desborde del río Agua Clara trajo consigo pérdidas enormes, que no solo van por el lado de la inundación y el daño de la casa, sino el arrasar sembríos. Gente que estaba esperando la cosecha, gente que está esperando cosechar cacao para poder pagar los créditos. Ha sido terrible el aguacero de anoche. Tenemos una llamada telefónica. Buenos días, su nombre, por favor.
4: Aquiles, muy buenos días. Te habla Jefferson Moncayo, la changuita. Aquiles, yo no sé en realidad por qué usted, hermano, no se lanza para una candidatura, una alcaldía, una concejalía, porque usted sin hacer propaganda política, sin cuentear a nadie, usted le da espacio a todo el mundo, sin diferencias políticas. Usted es un hombre neutral en ese particular, y por eso es que la gente lo escucha, por eso es que la gente a usted lo escucha mucho. Y tiene muchos veedores. Y por eso es que usted siempre tiene que mantener ese criterio así. Para que la gente le siga teniendo cariño, aprecio y respeto. Y eso se lo ha ganado la voz de su amigo. Por eso están en sintonía, en ser una de las primeras radios en sintonía aquí en la provincia de Esmeralda. Lo felicito públicamente. Y sigan vistiendo sus criterios por diferentes tipos políticos, no apreciarse a un solo partido político, sino dar su criterio, que toda la gente opine sin criterios ajenos. Los felicito y sigan adelante con esa misma formalización.
3: Bueno, muchas gracias. Muchas gracias. Oye, este es candidato. Imagínese, tu hombre Chiro, que anda juntando la peseta para hacer Sucre. Y cuando el pobre es candidato, por si acaso a los que les toca, y así empieza la gente a buscarlo, ¿no? Con la receta, con las camisetas. Tiene que o vender la casita si es que la tiene para poder sufragar los gastos de la campaña. Si no, le dicen, no, ese man es chido. ¿Qué quiere quiere que voten por él? No tiene ni para la receta o para sacar la cédula. Es terrible, ¿verdad? Entonces, por eso bien esté el rey en Roma, aunque un día no coma. Así que ahí nomás, mi amigo. Bueno, son las 9 de la mañana con 9 minutos, 9:09 en Opinión Popular. Me ha sacado una sonrisa. 9:09 minutos. Está con nosotros don Darío Coime. Darío, ¿cómo estás? Buenos días.
5: Muy buenos días, Aquiles. Buenos días a todos y cada uno de los que hacen el personal de la voz de su amigo, esta empresa radial que cada vez cobra expectativa y prestigio. Y permíteme saludar en particular a una colaboradora fiel, firme aquí en la radio, que estuvo ayer de cumpleaños, el que hace el programa del amigo Carlos Caicedo, hace el seudónimo de Samantha. Saludo especial, espero que haya pasado bien.
3: Se comió la torta, no la repartió.
5: Sí, solita se la comió.
3: Bueno, sí, la torta solo le ha repartido allá a dos, creo que he visto que... Sí, sí.
5: Sí, te voy a mantener el blanco. Bien, en otro ámbito de cosas, pues, una vez más, gracias por la invitación. Hoy vengo con el tema elecciones versus decisión responsable. Estamos en un momento realmente de expectativa política, de gran expectativa política, porque una vez más está en juego el destino, el progreso de esta provincia, de este cantón, de esta ciudad. Y es aquí donde los ciudadanos tenemos un papel histórico, que eso no podemos rehuir aquí, la ciudadanía que me escucha. Yo sé que hay hartazgo, hay decepción, hay preocupación, que me importismo, porque la gente no quiere saber ya nada de político.
3: Pero es que mire usted, usted dice, no, la gente no quiere saber de político, pero es que cómo, muchas veces, salvando excepciones, que son honrosas y contadas, ya ver el colmo de las cosas. Hoy las redes sociales se han convertido en un verdadero basurero donde se construyen narrativas mentirosas, y lo peor es que esa mentira luego nadie la aclara. Se tira el honor, se desperdicia lo que sea de la vida humana con tal de lograr un objetivo. Pero lo real, lo central, que es una propuesta adecuada, responsable, para ir hacia un voto responsable, nada.
5: Sí, de eso se trata. Precisamente vemos cada periodo electoral o electorero un desfile de candidatos y candidatas. Es normal en la democracia. Hay todo y pleno derecho de los ciudadanos a aspirar a un puesto político. Hoy te proponía un amigo oyente, fiel oyente de la radio, que fueras al candidato alcalde o concejal. Yo te quiero mejor ahí con el puestito de comunicador, que lo haces muy bien, porque lo otro es más complicado, más allá de tener o no tener plata, tú sabes. O es periodista o es político, o viceversa, o si no, esto se confunde. Entonces
3: yo escogí ser maestro y periodista.
5: Y periodista, sí.
3: Y eso lo he hecho, creo que bien.
5: Lo haces bien, sí.
3: No voy a decirle que no excelentemente, pero...
5: No tengas duda, lo haces bien, es un gran conocedor. Entonces, este desfile de candidato como pasarela, eso se da todo el tiempo, y ese es un derecho. Pero de ahí lo que yo tomo como relieve es el hecho de que con qué propuestas llegan a ser candidato, que ojalá no sea de inspiración.
3: Pero mire, usted está viendo, usted está escuchando de gente que ni el diagnóstico lo tiene claro, y hablan maravilla, puro cuento.
5: Inspiración.
3: De inspiración, demagogia. Y cuando usted ya quiere que la gente le diga, ah, no, pues que cuando asuma, es que ahorita estamos trabajando. Hay candidatos que dicen, es que yo no puedo revelar todavía cómo van mis proyectos. En realidad es que a veces no hay es nada. Y entonces es penoso, porque tenemos pocas opciones para escoger, Darío.
5: Sí, es importante. Primeramente, aquí les digo, ciudadanía que me escucha, esta situación no es de juego, hay que tomarla en serio, hay que tomarla en serio. Aquí queremos candidatos responsables, ¿sí? Y que hablen de obras realmente necesarias, posibles, porque más allá de que se necesita muchísimo la provincia, el cantón, la ciudad de Esmeraldas, si hablamos utopía, cosa que no vamos a poder lograr, bueno, estamos arando en el mar.
3: Y ahí hay un detalle, pero es que tú ves, es una historia repetida, ¿no? Hay candidatos que te plantean en campaña que saben cuál es el problema y saben cómo resolverlo. Pero cuando llegan, si los llegan a elegir, repito, salvando excepciones, la regla tiene excepciones. Entonces te dicen... Se pasan otro par de años diciendo, contando lo que el otro no pudo hacer. Pero si decía que él sabía cómo hacerlo, ¿ya para qué se quejan? Si decían que conocían las soluciones, echen mano, denle soluciones, pues. Porque a veces se venden verdaderas fumarolas que luego no se sabe cómo recoger todo ese humo ni cómo canalizarlo.
5: Mira. A rato estas promesas parecen cantos de sirena. Y es así. Estamos cansados de escuchar lo mismo. Nomás yo puedo, yo voy a hacer. Y esto necesita Esmeralda. Esto necesita. Y nunca. Y las cosas no cambian. Conversaba con alguien que me hablaba. Es manavita, pero está radicado aquí. Tiene su familia. Que me dice, Chone, hace más o menos unos 30 años. Y yo estaba pelado. Dice, era una población más pequeña que Esmeralda. Hoy por hoy, Chone está en el doble de población. Tiene progreso, como no tiene idea. Y eso es que se inunda cada seis meses. Y ¿qué pasa? Tiene hasta cines, multicines, etcétera, etcétera. Lo que Esmeralda no crece, no mejora. Le digo, bueno, hay muchos factores. Entonces, aquí queremos elementos conocedor de buena fe, porque eso es otra cosa. Vienen con el lema, yo quiero servir a mi pueblo. Analiza esa frase, quiero servir a mi pueblo. Y terminan sirviéndose ellos mismos. Como claro. Ha pasado a nivel del país.
3: Claro, había que recuperar las palabras de Mujica, que decía, bueno, el que quiera hacer dinero, que se dedique a comerciante y no se dedique a la política. Pero ellos no que se meten a la política.
5: Y eso es lo que ha pasado, pues.
3: A hacer billetes.
5: Muchos han utilizado la política como un comercio. Y de eso estamos ya cansados. Gente que ya entra a Chiro, auspiciado, porque no tienen el dinero, se lo auspician. Y terminan con los bolsillos llenos.
3: No, ahora terminan en manos de delincuentes que están atrás de verdaderas empresas del terror para poner alcaldes y tener poder político, prefectos, presidentes de la República, todo eso.
5: Mira, yo estoy muy de acuerdo con lo que el gobierno últimamente dictaminó con el Congreso. 70-30.
3: De la inversión.
5: Sí, aunque considero que estaba antes estipulado, no sé en qué artículo, en fin, de la Constitución, pero hoy creo que ya es vigente. Recién esperemos ver, porque dijo un alcalde, aquí no me encantó Esmeralda, que del presupuesto nacional, que le daba las alícuotas nacionales, el 95% eran para gastos corrientes y el 5% no era para obras, ni para comprar escobas.
3: No, es terrible, no, eso es terrible.
5: Eso ha ocurrido.
3: A vivir solo de lo que de las rentas normales ya. Va a ser difícil.
5: Es aquí donde entonces yo hago hincapié de que queremos gente propositiva, con proyectos posibles y que de alguna manera también sepa, tenga la capacidad de gestión. Es importantísimo la capacidad de gestión, porque las alícuotas para los municipios, consejos provinciales, no es suficiente. Y si no tiene capacidad de gestión, ONG, con empresas, instituciones internacionales,
3: etcétera, gobierno.
5: Etcétera, el gobierno mismo.
3: Porque, porque cuando las demandas rebasan las capacidades de las arcas municipales o de los gobiernos provinciales, se necesitan recursos extra. Que provienen de dónde salen, de lo que puede hacer el gobierno central. Ahora, eso iría por la línea de que se necesitarían gobiernos amigos o alcaldes y prefectos amigos para que tengan esa posibilidad.
5: Y esto funcionaba así toda la vida. Por ejemplo, aquí se habla del delegado Ruiz Esmeralda. Eso no cuesta dos reales, pues.
3: Eso no lo va a hacer.
5: No lo va a hacer. Eso no lo va a hacer un convenio.
3: Y el Consejo Provincial, si no tiene

0: Chale, la población es similar. Entonces debe haber también allí esa capacidad de gestión de quien asuma la alcaldía para lograr que haya equidad en el reparto también de los recursos, que le permita tener una mayor fluidez para la ejecución del proyecto y, por otro lado, lograr, como bien dices tú, en ONG y otros organismos de crédito nacional e internacional, los recursos para los grandes proyectos. Porque Esmeralda no puede quedarse en el proyectito de una banquita aquí, una banquita allá. Esmeralda tiene que ir más allá, pues.
1: Y el atraso, por lo cual está a la vista. Y otra cosa, que quienes han salido mucho más adelante. La ciudad, los pueblos donde el ingreso por predios urbanos, predios rústicos y otros ingresos, se es fuerte. Guayaquil, por ejemplo, no le importa, las alícuotas del gobierno no le sirven, pero a la hora tiene un extra muy fuerte, que es el comercio, la primera ciudad, digamos, económica del país. Y Quito, Cuenca, Machala, con el banano, Esmeralda, ¿de qué vive? Aparte de las alícuotas, es exiguo los dineros que recauda, me imagino yo, en predios urbanos, predios rústicos y otros ingresos. Entonces, eso nos limita, pero aquí viene la capacidad de gestión y el convenio. Yo digo, la parcería con el gobierno de turno, sea quien quiera que le toque. Porque mire, ahora y por hoy, aquí yo me atrevo a decir que casi ya no se vota por partido. Los partidos están invisibilizados. Ahora se vota es por la persona que nos simpatiza y que creemos que puede hacer algo. Tenemos derecho a equivocarnos. Lo que yo insisto esta vez, a que vamos a las urnas, esmeraldeños. No desmayemos. No veamos la desesperanza.
0: Aquí hay un mensaje que envíen, escuche. Estamos equivocados, señor, que está ahí hablando. No vaya a hacer campaña disfrazada, sea claro. Nada garantiza que con gobierno vaya a ser favorable todo.
1: Sí, tiene mucha razón este ciudadano. Pero yo pregunto, ¿por qué los grandes proyectos se cristalizan en Guayaquil especialmente? ¿Por qué? ¿Simplemente por quítame la paja? No. Tiene que haber una cohesión entre la administración cantonal, provincial y el gobierno de turno, a cualquier momento.
0: Bueno, ahí hay una diferencia entre Guayaquil y nosotros. ¿Claro? Es el poder económico intereses y político, el peso que tiene Guayaquil, como para que lo atiendan, el peso que tiene Quito, que tiene Cuenca, eso juega, ¿no? En cambio, nosotros no tenemos ese peso político que luego decide en elecciones. El asunto es diferente. Y claro, puede ser un factor preponderante el ser amigo del gobierno, como no puede serlo también. Claro, y en esa parte tiene razón el ciudadano, porque recuerde que aquí ya hubo una alcaldía con gobierno de turno.
1: Y eso
0: pero no pasó mayor cosa.
1: Quien mande es obligación del gobierno, dan sus alícuotas. Pero de ahí a otras situaciones. Y para muestra un botón, el que dice que haciendo campaña camuflada, yo particularmente apoyo al binomio de la señora Roberta Zambrano. ¿Por qué? Porque he conversado, he visto las intenciones, los proyectos, y eso me anima, no porque soy fan de ella ni nadie, sino porque veo que parece que hay una realidad. Y para muestra un botón.
0: Usted es jubilado.
1: ¿Qué pasa en Muisne? Sí. A ver, dígame, ¿qué pasa en Muisne? ¿Hay transformación o no? Pregunte, simplemente es por las alícuotas, simplemente le dejo la incógnita a la persona que eso. Entonces, yo no soy fan del gobierno de nadie, simplemente digo yo, sería la oportunidad valiosa que apoyemos.
0: Ahora, por ejemplo, el fondo de esto era pasar revista a cosas que Esmeraldas necesita. Yo creo que, independientemente de la línea política, la mayoría que lo hacemos de corazón tenemos el objetivo de ver a nuestras Esmeraldas mejor. Y cuando se hablaba, por ejemplo, del centro comercial a Barraca, una oportunidad, porque yo no sé si coincides conmigo, es que se debe seguir recuperando espacios para la movilidad humana, ¿no? Espacios que son importantes para el ciudadano. El mismo terreno de la Barraca y el adyacente, donde hay un montón de kioscos, de casitas, pueden servir para construir un nuevo centro comercial, por ejemplo. No sé, ¿qué opinión tienes allí?
1: Sí, entiendo y no revelo lo que te decía antes, tras cámara, pero es importante ver de que tenemos que recuperar espacio. Y yo te felicito de que de alguna tu voz, tus intenciones son bien canalizadas, has logrado que se despeje ese mal aspecto que daba el estacionamiento de los carros y motos ahí enfrente del municipio. No era bueno, te han escuchado. Ayer estuve conversando con

0: Digo, te felicito, lograste que una señora está en situación deplorable con su familia, fue atendida. Esa son la labor de un buen periodista y te felicito porque te escucharon. Y yo le repito, no vengo a hacerle propaganda política a nadie, simplemente como ciudadano opino. Lo que yo llamo es a la gente a no quedarse en casa, ir a votar, hacer un voto responsable, sin
1: Bueno.
0: miedo, que es lógico que podemos aparentemente equivocarnos, pero tenemos el derecho a soñar, a ver lo mejor que pueda. Si se fracasa la persona por quien no nos hace obra, la persona por quien votamos, se equivoca ella, no nosotros, porque nosotros tenemos ese derecho. Entonces, frente a ello, pues agradezco realmente el espacio y espero que tengamos mejor suerte como esmeraldeños.
1: Muchas gracias, don Darío Coime. Bueno, don Darío ha dicho claramente que él tiene su corazón definido. Ahora, hay cosas importantes que todos los esmeraldeños, por ejemplo, el que piensa diferente, no se quede solamente en la crítica. Coge el teléfono, llame y diga, yo pienso diferente, opino diferente, esta es mi idea, yo pienso así. Hágalo, que aquí el micrófono está abierto para usted, para todos. El dar su opinión, dar su punto de vista, poner en claro la visión que tiene. Y quienes creen que pueden ir, porque también ese es un derecho libre de todo. Si usted cree que fulano, mengano, perencejo, eso dígalo, siempre que lo haga con argumentos, siempre con el respeto, porque no hay que insultar a nadie para decir lo que pensamos, lo que creemos. Ese es el derecho. Yo por eso leí el mensaje, porque me pareció interesante, ¿no? Y es correcto no estar de acuerdo. Pero lo bueno es también cuando uno tiene una opinión, una idea, dar lo otro, ¿no? No quedarse solamente en el problema, sino ver cómo propone, que es fundamental. Hay otra llamada telefónica. Buenos días, su nombre, por
2: Buenos
1: favor.
2: días, señora Arizmendi. Luis Carlos Cañola lo saluda
1: Adelante, don Luis.
2: atentamente. Bueno, yo tengo que, de alguna manera, señalar categóricamente que las ideologías no se han perdido. Las ideologías están presentes en la mente de la gente. Y cuando usted ha construido su mente alrededor de una ideología, usted tiene que mantenerla hasta el final. Por lo demás, se llama transfugismo en política. Y todos tenemos derecho a opinar a favor de nuestros candidatos de preferencia. Pero esto de decir que el que no es amigo del gobierno no puede ser candidato es un despropósito. Hay que ser serio en política. Si se equivoca, se equivoca. Aquí hemos tenido candidatos de toda clase, de toda índole. Si usted hace un arrastre, usted es historiador, porque lo he escuchado opinando de historia. En la Revolución de Alfaro, Plaza, el comandante, el presidente con que Alfaro finalmente murió en manos de él,
1: Leonidas Plaza.
2: Leonidas Plaza Gutiérrez. Leonidas Plaza Gutiérrez, de ahí salieron dos hombres importantísimos entre el proceso liberal, que son de Esmeralda. Por un lado Concha y por otro lado Roberto Luis Cervantes. Y Roberto Luis Cervantes, que fue un prohombre de Esmeralda, que usted también lo ha escuchado señalar como uno de los primeros iniciadores de las obras fundamentales, él peleó al lado del gobierno de Plaza Gutiérrez, y fue un gran señor. Sin embargo, Concha estuvo por el otro lado. Entonces, de acuerdo al cristal con que se miren y a las acciones con que usted va a emprender en adelante. Entonces, tenemos aquí candidatos, unos del gobierno y otros que no son del gobierno, pero si quiero opinar de los candidatos del gobierno en este momento, he notado, porque yo soy un hombre acucioso, que a la señora Julia Angulo la están abandonando ya el mismo ADN, y que el plan del gobierno es el señor Buitrón, es el plan B del gobierno en este momento. Muchas gracias.
1: Muchas gracias a ustedes. Amigos, estamos concluyendo Opinión Popular. Queremos agradecerles por la atención. Ha sido un gusto. Gracias. Buenos días.
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esta canción, tómenla como un homenaje a Alberto Cortés. Se llama Los Americanos.

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1: La hora exacta en la voz de su amigo.
2: 9 horas 59 minutos.
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0: pues bienvenidos y bienvenidas a este programa. Estamos arrancando la especialísima programación de Máxima Energía hoy. Estamos jueves, jueves antesala del fin de semana. Bienvenidos y bienvenidas a toda la gente que ya está conectada al mundo fascinante de la radio. Mi querida Samantha, hola, estamos en jueves.
1: Así es, jueves, antesala de fin de semana. Buenos días con todos.
0: El fin de semana chiquito, dicen, ¿no? El jueves es chiquito, el jueves chiquito.
1: Así dicen. Sí,
0: jueves es como dicen por ahí, ¿sabes, mami? Estoy preocupado porque el vecino de ayer te escuché que te decía, mijita, ¿sabes qué? Yo haría todo por el chiquito. Y me preocupé, dice el niño. ¿En serio? No es lámpara, Es una historia de un niño que me contó. Bueno, estamos en fin de semana. Bienvenidos y bienvenidas a la radio, bienvenidos a la música, mi querida Samantha. Todavía llegan los mensajes de saludos para usted que ayer estuvo rompiendo vajillas, rompiendo todo lo que se encontraba porque estaba celebrando su cumpleaños.
1: Así es, todavía llegan los saluditos.
0: Sí. ¿Y alguna, cómo se llama? ¿Alguna transferencia? No, nada que ver. Puro chocolate, ese ramo de flores. Ni que se fuera a morir para que le den ramo de flores. ¿Sí o no? Se pasa también.
1: Así es, sí.
0: De verdad. ¿Y alguna invitación, alguna merienda, alguna mesa especial?
1: Solo la jefa se hizo ver.
0: Solo la jefa.
1: La jefa se hizo ver.
0: Somos en Quito, Ecuador.
1: Desde allá, vea. Gracias, jefa, por el detalle.
0: Así nada, Saúl, ¿no? Siempre ella detallista, ¿no? Con el personal. Bueno, mi querida Samantha, hoy vamos a hablar del próximo, ¿no?
1: Ya.
0: No me diga que solamente yo hablo de las mujeres. ¿De qué más puedo hablar?
1: Pues, de los hombres, pues.
0: A ver, vamos a hablar de los hombres, a ver. Vamos a hablar de los hombres, vamos a tocar un tema muy chévere. ¿Qué sugiere usted? A ver, ¿qué podemos hablar de los hombres de usted que es mujer? A ver, ¿qué defectos nos ven ustedes realmente cuando ya llegan?
1: Llevan... ¿Por qué les gusta tener varias mujeres? ¿Por qué?
2: ¡Oh!
1: ¿Por qué les gusta tener varias mujeres?
0: Supongo que no ha de ser del otro equipo, ¿no? Debe gustarle las mujeres, obviamente, Samantha.
1: Sí, pero que solo sea una, pues tienen de dos y más.
0: Pero verá, en otro país está permitido 7 mujeres. Y nosotros, como buenos ecuatorianos, apenas tenemos 2 o 3 citas.
1: Y véalo como dice.
0: Mire la desigualdad que hay en el mundo, ¿Sí o no, Samantha? A ver, entonces los hombres que nos llamen y nos expliquen.
1: ¿Por qué?
0: Le expliquen a Samantha por qué. ¿Qué ganan? ¿Qué tienen?
1: Hombre. ¿Qué tiene?
0: Pero de pronto hay algo que ofrecer, ¿no? Buen corazón, un buen sentimiento. Algunos regalitos, detallitos especiales que de pronto el otro no puede darle, pues imagínense que le llene la nevera.
1: Le atiende mejor,
0: le saca a pasear. Claro, pues hay tantas cosas que podemos realmente descubrir, ¿no?
1: Entonces, así es, sí.
0: Bueno, entonces al público para que nos llamen y participen en esta bonita mañana, 10:17 en Máxima Energía. Jueves, bienvenidos.

0: Una mañana con buena música, muchísimas gracias. Vamos con llamadas telefónicas. Hola, ¿qué tal? Buenos días. ¿Con quién hablo? Buenos días. Hola.
1: Aló, buenos días.
0: Epa, mi hermano, ¿con quién hablo? Buenos días.
1: Mario Caicedo.
0: ¿Qué pasa, pariente? Dicen por ahí, ¿no?
1: Trabajando, hermano.
0: Chévere, ñaño. Trabajando. Chévere, ¿dónde andas, Mario? ¿Dónde
1: andas? Estoy ahorita aquí por la altura de San Mateo.
0: Ah, qué bien. Ah, ¿cómo está el tráfico? ¿Cómo están las vías? ¿De pronto alguna novedad? ¿Nada? ¿Todo bien?
1: No, por el momento todo bien. Viendo solamente de que está ingresando bastante turista, hermano, a las playas. Usted sabe, todo va para el sur.
0: Pero
1: no, se queda en Esmeralda.
0: Supongo que es a la playa de Atacames, ¿San?
1: De Atacames, exactamente. Atacames. Hay colas de carro que se ve acá en la vía de...
0: Ah, qué bien.
1: La vía de San Mateo, se ve, hermano, colas de carro, entonces, ojalá le vaya bien a los compañeros hoteleros, todas esas cosas. Y a nosotros también, pues.
0: Una gran afluencia de turistas es importante, ¿no?
1: Sí, hermano, se está viendo ya, desde la mañana está...
0: Perfecto.
1: Está viendo eso.
0: Gracias por tu llamada telefónica, 1024, dime, hermanito.
1: Y felicitarte, Carlos, por esos himnos de música que tiene, hermano, de mañana... Han levantado la autoestima, hermano, porque andaba un poco acongrajado, pero ahí vamos, hermano.
0: Habla serio.
1: Buena rumba.
0: Habla serio. Ya, ñaño, tranquilo. Aquí
1: y felicitarla para... a tu compañera de fórmula ahí,
0: Samantha,
1: pues.
0: Samantha, está de
1: la
0: cumpleaños.
1: Samantita, claro.
0: Claro, está esperando la torta, alguna transferencia, cualquier cosita.
1: Claro. Sí, hay que hacerle llegar, de todos modos, no.
2: Responda la pregunta, amigo.
0: Ahí está, responda la pregunta.
2: Responda la pregunta, ¿por qué a los hombres les gusta tener varias parejas?
1: Sí. Todo porque uno tiene al oficial en casa y las otras son amigas nomás, pues.
0: Son auxiliares, obviamente.
1: Nada más auxiliares, sí, sí. Nada más.
0: Las mujeres son mal pensadas, ¿ah?
1: Ustedes son mal pensadas, uno ni bien pone en pie en la puerta y claro. Ya piensan que uno se va con la otra. No, son auxiliares nomás.
0: Sí, son auxiliares.
1: En cambio, lo oficial es lo oficial, pues.
0: Obviamente, ¿no?
2: Ah, ¿ya? Sí. Vea usted.
1: Pregúntele a Carlitos si él es el presidente de los mandarines.
0: ¿Ahora serio, loco? Ahora bien, todo bien, Mario, todo bien, chévere, ñaño.
1: Ya,
0: chévere.
1: Felicidades, buena, hermano, buena rumba. Buen día para todos.
0: Listo, ñaño, gracias. Chévere, vea, bacana, estamos en la mañana, mi querida Samantha, vea, todavía vienen los saludos de cumpleaños.
2: Todavía, vea.
0: Pero sin ni un centavo, ni para la cola.
2: Así es, pues así toca, pues así toca.
0: Ni para el agua, vea, escuche este.
3: Mi estimado señor Carlos Caicedo. Escuchando como siempre la voz de su amigo, quiero mandar un saludo para esta hermosa voz, Samantita, que también hace un buen programa, un buen dúo en este medio de comunicación y en este bellísimo programa. Saludos de Verales Confecciones.
0: Ahí está, vea, don Luis Bastida con un saludito también, ¿no?
2: Gracias, chévere, gracias.
0: Estamos esperando la tortita, cualquier fritadita, no cae nada
2: no
0: mal.
2: No cae nada mal.
0: Doble celebración, ¿no?
2: Así es.
0: Doble celebración, mi querida.
2: Y esta va de largo, pues.
0: Esta va de largo, pues. Seguimos preguntándoles a los caballeros, a los hombres que nos den lo que usted quiere saber.
2: ¿Por qué los hombres les gusta tener varias parejas? ¿Por qué?
0: ¿Por qué será? Es la pregunta del millón, ¿no? Aquí les ponemos en tela de duda, definitivamente. Hola, dice Carlos, un saludo para Samantha, que cuando uno va aumentando de edad necesita mayor cuidado. Una enfermera, una masajista, una cardióloga, una manicurista, alguien que...

0: lo bañe, por si acaso se caiga en el baño, que lo levante. Saludos, buen programa, dice Máxima Energía.
1: Vea usted.
0: Ahí está
1: la respuesta.
0: Le están dando duro, ¿no? Le están dando duro. ¿A dónde está?
1: Jefa, auxílieme, jefa.
0: ¿Dónde estará? ¿Qué estará haciendo la jefa, no? Ok, perfecto. 10:27.

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7: Hola chicos, muchísimas gracias y bienvenidos al programa. Estamos en vivo, 10:39. Un atento saludo a toda la gente que está disfrutando de la señal de la radio a través de la 89.9 en toda la zona sur de Esmeraldas. Y también estamos sonando muy fuerte a través de la 96.3 en toda la zona norte del Ecuador. Saludos en San Lorenzo, en Borbón, en Eloy Alfaro. Muchas gracias en Las Peñas. Gracias a Río Verde, ¿no? También a Camarones, Lagarto, gracias por la sintonía total. Un abrazo muy bonito a todos los clientes que ya están comprando, mi querida Samantha, la línea blanca que tanto están buscando. 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
7: 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Perfecto. 10:40 y que viva la cumpleañera Samantha.
8: ¡Que viva!
7: Samantita hoy está de cumpleaños, ¿no?
8: Otra vez.
7: Parece que fue ayer. Sí, pero ya todavía estamos recibiendo los mensajes de cariño. Los mensajitos de cariño y de conquista también a la misma vez, mi querida Samantha.
8: A la misma vez, por ahí meten.
7: Claro, siempre dicen, Samantha, que tengas un lindo cumpleaños, me gustaría invitarte a salir.
8: Todavía espero la torta de
7: Todavía estamos esperando la torta de Don Estuardo Lara.
8: De Don Estuardo Lara.
7: Pura boca nomás, ¿no? Don Lucho Bastidas también dijo que se apuntaba a enviarte una torta. Sí. Hasta el sol de hoy. Ah, no la he vuelto a ver.
8: Hasta el sol de hoy.
7: Señores, señores, bienvenidos al programa. Estamos en vivo y en directo desde la tierrita caliente del Ecuador, donde nunca duerme. Salsa rica, salsa muy bacana.

0: Amigos oyentes, muchísimas gracias a todos los contactos. Me dice Samantha, yo pensaba que iban a mezclar. ¿Qué crees? Que aquí es bar. Vamos a mezclar música.
1: Pero eso, mezclar música, ah, ya. Pues aquí no me deja terminar la palabra.
0: Ya. Dice, yo creo que van a mezclar, digo, ¿qué aquí? ¿Qué es bar?
1: Mezclar cemento.
0: Vamos a hacer cócteles. Aquí le hacemos cócteles a la música.
1: Ah, ya.
0: Claro,
1: ya,
0: le hacemos ya. Afro, ¿cómo se llama ese? Se me fue la palabra. ¿Ah? Afrodisiaco. Claro. Afrodescendiente, casi digo. ¿Ah? Bueno, estamos en fin de semana, 10:50, mi querida Samantha. Un atento saludito a toda la gente que está disfrutando de la radio a esta hora de la mañana. 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
0: 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Saludos también en la ciudad de San Lorenzo. 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
1: También.
0: Claro, perfecto. Gracias. De 10:51. ¿A usted le gusta la música, por ejemplo, de Héctor Lavoe y Willy Colón?
1: Sí, pues.
0: Tremendas canciones.
1: Tremenda.
0: ¿Ah? Y aquí realmente vamos a cocinar un poco de salsa, ¿no? Durante la mañana de hoy, mi querida
1: Así
0: Samantha.
1: Es.
0: Felicidades a su cumpleaños, Samantha.
1: Gracias.
0: ¿Ah? Ya me contaron por ahí que ya le están llegando los premios. Ya me
1: los
0: contaron
1: regalos.
0: Los regalos.
1: ¿Dónde están? Que no lo veo. Son invisibles.
0: Ser algún tipo de depósito, Samantha, que yo no veo. Pero ya me contaron.
1: ¿Serio?
0: Sí. Ya viene la torta de chocolate. ¿Te gusta el chocolate?
1: Uy, sí, me encanta.
0: Ah, bueno, ahí le va chocolate.

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9: Un atento saludo a esta hora de la mañana, especialmente en el rincón de la tía Jenny. Muchas gracias, mi tía Jenny, por estar en contacto de la radio. Y también para Viviana Rodríguez, que siempre están escuchando la programación de Máxima Energía. Y me encantó, mi querida Samantha, la plena que me gustó mucho el mensaje de texto. Porque Samantha tiene una interrogante, ¿no? Quería que el público le responda, especialmente los hombres, que le pregunten por qué los hombres tenemos, aparte de la novia, aparte de la esposa, tenemos de pronto alguna aventurilla por ahí. No, al contrario, es una persona que de pronto viene a ayudarnos a ser parte de la solución y no del problema, mi querida Samantha. Tiene que tener claro, por ejemplo, dice este mensaje: hola Carlos y Samantha, dígale por favor a Samantita que cuando uno ya llega a una cierta edad necesita mayores cuidados, por ejemplo, necesita de urgencia una enfermera, una masajista, una cardióloga, una manicurista, alguien que lo bañe y por si acaso uno se caiga en el baño, lo levante para que le demos mayor seguridad a los años que nos toca vivir. Así dice, ¿no? Es una asistente, ¿no? Muchas gracias, amigos. 11:07. ¿Dónde están los solteros? Yo quiero recibir llamadas telefónicas de los solteros, de la gente que realmente está libre de compromiso, porque dicen que en la vida qué bonito es ser soltero, ¿eh? Las mujeres especialmente, yo este mensaje transmito a las mujeres jóvenes de 20 años, de 19 años, no se casen tan jóvenes, muchachas, disfruten la juventud, disfruten estudiando, preparándose. Eso es bonito, ¿ah? ¿Eh? Así es que no hay apuro para conseguir marido, por favor. No se preocupen de eso. Preocúpense primero de ubicarse como personas, por ejemplo, profesionales que tengan su título, que tengan ya realizada su vida sobre todas las cosas, ¿no? De ahí sí viene lo demás, ¿no? Todo viene por añadidura, mi querido Pinky, ¿ah? Usted que es apresurado en el amor, está fracasando cada vez que consigue una novia, la novia le baraja, ¿no? Así de fácil le barajan, mi querido Pinky, pero usted tiene la culpa, ¿ah? Porque no toma las cosas con calma, con tranquilidad, y hay que utilizar el cerebro, mi querido Pinky, ¿no? ¿Ok? Ya, yo creo que si Pinky fuera chino, no hubiera animal que siga vivo, ¿ah? ¿Sí o no, Pinky? Usted, todo lo que se mueve, se come, definitivamente, mi querido Pinky. Eso es lo que me contó Samantha, ¿ah? Perfecto, 11:08, mis queridos amigos. Salsa rica, salsa buena. 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Tiempo de música.

0: uno de esos gustos tan importantes, insuperables durante la mañana a través de Máxima Energía. Hoy en horas de la mañana, exactamente a las 9:30, que arrancamos con el segmento romántico de Romance de la Voz de su Amigo, pues programamos un poco de canciones de aquel artista que ayer lastimosamente falleció. Se trata de Piero, cuyo nombre completo era Piero Antonio Franco de Benedictis. Fue un célebre cantautor, músico, actor y activista de la trova, la canción social y el rock. Nació el 19 de abril de 1945 en Italia. Falleció el 7 de octubre del 2026 a los 81 años en Buenos Aires, Argentina. Él contaba con algunas nacionalidades, italiana, argentina, radicado desde los 3 años, y colombiana, concedida en 1994 la nacionalidad colombiana. Trayectoria de este artista musical: llegó a Argentina a los 3 años y creció en un mundo muy especial que él amaba hasta su último día, la música. Entonces, en horas de la mañana, programamos un poquito de canciones que nos recordaba la trayectoria de Piero. Así es que muchas gracias a quienes están con nosotros en sintonía. Y por acá tenía un mensaje de texto de un buen amigo oyente que me decía: buena hora de música con Piero. Mi hijo tiene 29 años y tuvimos la oportunidad de verlo en vivo y en directo en la Plaza Cívica. Qué chévere, ¿no? Honor haber escuchado a este cantante en Esmeraldas. Qué bueno, a Pato Riasco junto a su hijo de nombre Piero Alexander. Chévere, mi hermano. Gracias por la sintonía. 11:29 minutos. Vamos a una ligerita pausa comercial y volvemos enseguida aquí en Máxima Energía.
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0: Amigos, oyentes, muchísimas gracias. 11:30 minutos al son de la música.

0: Mi querida Samantha, casi estamos llegando a la parte final del programa. Hoy hemos disfrutado de buena salsa, ¿no?
1: Sí.
0: Bailamos como no se imagina.
1: Estoy que sudo aquí de tanto bailar.
0: De verdad, hemos bailado. Le hemos ganado la temperatura al aire acondicionado, ¿ah?
1: Sí.
0: Estamos que sudamos. Hemos hecho buenos aeróbicos, ¿no?
1: Claro.
0: Sabes que una de las cosas importantes del ser humano es estar en movimiento constantemente, ¿no?
1: Así es.
0: Bailar, saltar, brincar, subir gradas, bajar gradas. Eso es todo, ¿no?
1: Para quemar.
0: Claro, para que baje la... Para que queme la grasa que tiene acumulada usted ahí.
1: Quemar la grasa, pues.
0: A pesar de que tiene 90, 60, 90, se le ve unos...
1: Unos rollitos.
0: Rollitos.
1: Ahí. Rollitos ahí.
0: Parece rollo de pan, pero algo es. Mi querida Samantha, ha sido una... satisfacción que esté acá acompañándome como todos los días. De vez en cuando se anima usted, ¿no?
1: Sí, de vez en cuando. Sí,
0: a veces viene con los cables pelados.
1: Así es,
0: pero mirados. ¿Pero qué culpa tiene el prójimo de que usted venga brava de su casa, rayada todo ahí como... Y venga a desquitarse con el pobre aquí, Dios mío santo.
1: No, pero no todos los días, de repente.
0: A JJ le tuerce la mirada, a uno le va cerrando la puerta en las narices. ¿Qué le pasa, Samantha?
1: Pinky.
0: A Pinky le trata como que fuera de lo peor. Yo sé que los hombres tenemos nuestros...
1: Con ustedes me desquito.
0: Se desquita con nosotros, Samantha. Deje ser así. Ya le explicaron los amigos oyentes que llamaron.
1: Sí.
0: Que usted le estaba preguntando que por qué los hombres tenemos, aparte de la novia, de la esposa, tenemos a alguien más. Es un auxiliar nada más, Samantha. Es un auxiliar nada más. O sea, no tiene usted por qué tener celos porque... Ella no ocupa el lugar en el corazón de ese hombre.
1: ¿Y cómo dicen que las quieren? Te amo, mi amor, tú eres la única. Así le dicen.
0: Son como dice la canción, palabras.
1: Ya,
0: pero
1: palabras.
0: Usted tiene que ser más inteligente, pues, ¿no? Pueden haber 6 mujeres que estén con su hombre, con su marido, con su novio. Pero si él lo ama a usted, ¿cuál es el problema?
1: O sea,
0: ¿cuál es el bendito problema? Sí,
1: que puede tener 20, pero yo soy...
0: Ahí está, usted la dura.
1: La dura.
0: Claro, Samantha.
1: La que manda.
0: Claro, definitivamente. Parece que ya estamos logrando entendernos, ¿no?
1: Parece.
0: ¿Está comprendiendo ya?
1: Un poquito ya.
0: Un poquito. Se da cuenta que hay que darle como con cuchara para que usted entienda.
1: Claro.
0: Muchachas, el problema de todo esto es de que no se casen tan jóvenes, ¿no? ¿Qué necesidad tienen de conseguir marido tan jóvenes?
1: Tan joven.
0: 20 años, 19 años, 18 años, 22 años para... Para nada.
1: Para después de 2-3 años separarse.
0: Y lo peor de todo es que llenarse de hijos, ¿ah?
1: Lo primero.
0: ¿Qué viene lo primero?
1: Los hijos,
0: pues, la barriga.
1: Usted todavía no tiene ni una cama comprada, pero ya está el hijo.
0: Claro, si usted quiere comprarse un carro, tiene que tener un garaje, pues, ¿sí o no? ¿Dónde meter la cabeza? Pues, ¿no?
1: Sí, sino que lo pone al frente del vecino.
0: Al frente, viene el vecino y le choca y le tira piedras. Ahí está. Claro, entonces... El consejo del día de hoy...
1: A veces tienen carro y no tienen casa.
0: Imagínate. Entonces el consejo de hoy para las mujeres que están escuchando la radio, solteritas, por favor, no se casen, ¿ah?
1: No, estudien.
0: Estudien, prepárense.
1: Sí, prepárense.
0: Claro. Entonces ahí sí, ¿no? Ya una vez que la mujer está realizada, preparada,
1: ahora sí,
0: consigan quien le dé la gana, como dicen,
1: así
0: ¿no?
1: Es.
0: Algún tuerto, o sea, de fijar en ustedes, ¿sí o no, Samantha, no? Como usted, pues, ¿no?
1: Sí. Pero a veces también hay que buscar esta pareja de su mismo...
0: ¿De su mismo qué? ¿Nivel?
1: Sí.
0: No tanto, o sea,
1: no tanto.
0: Lo económico no tiene nada que ver. Lo sentimental es bonito, pero es efímera, ¿no? Tiene que buscar una persona que vaya acorde a sus intereses, que no sea una persona que esté decidida a no avanzar, que no sea conformista,
1: no progresar.
0: ¿No? Claro, que sea propositivo, que sea pilas.
1: Que tenga las mismas metas.
0: Pues. Claro, recién estamos hablando bien, Samantha. Recién estamos hablando
1: es que
0: bien con usted.
1: Me hizo bien esa bailadita, me hizo bien.
0: Bailamos
1: bastante salsa.
0: Salsa pesada el día de hoy, ¿ah? Y por eso, hablando de canciones, dice que Tronco Torcido ya no tiene...
1: Ya no endereza.
0: Ya no endereza, pues, ¿no? Aquí está la canción de Willy Colón. Con eso nos despedimos, amigos. El Gran Varón se llama la canción. Ah, chévere. Bendiciones a todos. Buen provecho. Gracias, tía Jenny, por la sintonía total. A Vivi Rodríguez también. Son fieles oyentes, ¿ah?
1: Fieles oyentes de la voz de su amigo.
0: A don Wagner también. A Wagner García está escuchando la radio con su esposa, Cintia, ¿no? Gracias a don Estuardo Lara.
1: Gracias, don Estuardo.
0: Chévere. Don
1: muy
0: Luis
1: rica
0: Bastía.
1: La torta.
0: Qué lamparosa que es usted. A don Luis Bastía también. Rica la torta, ¿no? al doctor Julio Flores Ceballos, al doctor Julio Panchano Zamora, gracias a todos quienes están escuchando la radio, a los amigos de Volante,
1: así es,
0: a las amas de casa,
1: a todos,
0: y a las solteras felices, y casaditas también,
1: también,
0: hasta pronto, chao, mañana, 10 en punto.

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2: La hora exacta en la voz de su amigo.
3: 11 horas 56 minutos.
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2: La hora exacta en La Voz de su Amigo.
3: 12 horas, un minuto.
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17: Buenas tardes, amables oyentes. Estamos ya en este espacio de información cuando son ya las 12 en punto. Buenas tardes, buen provecho. Buenas para todos aquellos que a esta hora se conectan a través de las diferentes redes sociales. Hoy estamos en compañía del incomparable Carlos Caicedo Torres en controles. Hoy dándonos una mano, don Isa se fue de prisa. No sé dónde está, pero lo cierto es don Isa no está hoy con nosotros. Está Carlos Caicedo y por lo tanto le damos la más cordial de las bienvenidas a las informaciones en detalles. Y es que las precipitaciones o las lluvias se provocan desbordamientos, afectaciones, no solamente a nivel del país, qué decirlo, lo que está ocurriendo en Esmeraldas. Le cuento, Carlos, para el sur no llovió, sin embargo, para el norte, es decir, toda esta parte céntrica llovió considerablemente y los estragos están allí afuera del centro comercial La Barraca. Amaneció acumulación, gran cantidad de basura que desde la parte alta bajó las rejillas, estos lugares que son para la filtración de agua o evacuación de las aguas que vienen de otros lados, se vieron interrumpidas con la cantidad de basura. Otro de los problemas es en el ingreso de la ciudad, en el Club Unión, que es la avenida Simón Plata Torres. Allí gran parte de la mañana estuvo cerrada esta vía, un carril con sentido norte-sur, por motivos de la acumulación de la bajada de material pétreo, de lodo, de todo lo que cada vez que llueve en este sector se sienten muy afectados, específicamente para los conductores o los dueños de vehículos que ingresan y salen por ese carril. Mas no así, hubo solamente un carril habilitado, problemas en el tránsito. Ayer también se dio un accidente en ese sector, pero no por lo que ocurrió hoy, que fue las fuertes precipitaciones que se han dado a nivel de la provincia de Esmeraldas y en particular en este cantón. Vamos con la primer nota que la tomamos a nivel nacional. Intensas lluvias provocan deslizamiento de ríos e inundaciones en el cantón Las Naves. Las fuertes precipitaciones registradas durante las últimas horas provocaron el desbordamiento de cruces hídricos y severas acumulaciones de agua. Diversos sectores del cantón Las Naves, en el noroccidente de la provincia de Bolívar, el incremento repentino del caudal causó anegamiento de viviendas, arterias viales, urbanas y zonas agrícolas, complicando la movilidad de los pobladores y generando pérdidas materiales en esa localidad. Equipos del Cuerpo de Bomberos, Gestión de Riesgo y personal municipal se desplegaron en los puntos críticos para evacuar a las familias afectadas y realizar la evaluación inicial de daños y necesidades. La Secretaría de Gestión de Riesgos mantiene la coordinación con el Comité de Operaciones de Emergencia COES Cantonal para brindar asistencia humanitaria de primera respuesta y activar maquinaria pesada para la limpieza de escombros y desasove de los canales. Continuamos con más información. Son ya las 12:05. Acabó de arribar don Isa. Se dio deprisa. Atención, boletín de prensa nos llega desde el CNE con fecha 7 de octubre del 2026. Dice lo siguiente: CNE calificó a 514 proveedores de provincias electoral para las elecciones 2026. 2027. Un total de 514 medios de comunicación social y empresas de vallas publicitarias fueron calificadas por el Pleno del Consejo Nacional Electoral CNE con fecha miércoles 7 de octubre como proveedores de promoción electoral para las elecciones seccionales y del Consejo de Participación Ciudadana y Control Social CPCCS 2027, una vez que se verificó el cumplimiento de los requisitos establecidos para efecto. Además, el órgano electoral aprobó realizar la segunda convocatoria del 12 al 16 de octubre, dirigida a representantes de prensa escrita, radio, televisión, medios digitales y empresas de vallas publicitarias que deseen postular. Los interesados deberán ingresar a www.cne.gob.es, completar el formulario de registro, adjuntar el formulario digital, la documentación requerida. Una vez concluido el proceso, el Pleno del CNE verificará el cumplimiento de los requisitos establecidos en la normativa vigente para su posterior calificación. Avanzamos con más y gobierno. El presidente Daniel Noboa inaugura nueva agencia, escúchese bien, agencia del registro civil en Esmeraldas, con el objetivo de acercar y facilitar los servicios registrales y de identificación a los ciudadanos de Esmeraldas. El gobierno del presidente Daniel Noboa inauguró este miércoles, es decir, ayer miércoles 7 de octubre, una nueva agencia del registro civil en esta ciudad. Este espacio, que atiende cerca de 6.000 personas al mes, brinda todos los servicios distribuidos en 14 módulos como son cédula, pasaportes, inscripciones, certificados, firmas electrónicas, rectificaciones, matrimonios, entre otros. El gobierno del Ecuador ha priorizado la atención en el Cantón Esmeraldas, cuyos resultados reflejan la presencia sostenida de la institución en territorio. Entre el 2024 y 2026, el registro civil emitió en el cantón 95.074 cédulas, 16.300 pasaporte, además de registrar 4.298 inscripciones de nacimientos. Entre el mismo periodo, desplegó 99 brigadas móviles en el cantón que beneficiaron con el servicio de cedulación a más de 2.580 personas ubicadas en sectores de difícil acceso como parroquias, barrios y comunidades. La inauguración de la nueva agencia Esmeraldas constituye como un resultado concreto de la respuesta institucional frente al sismo de magnitud 6.1 ocurrido en abril del 2025, que afectó las instalaciones de la anterior agencia ubicada en el Centro de Atención Ciudadana. Ante esta situación, el gobierno nacional priorizó la continuidad de los servicios y la búsqueda de alternativas para garantizar que la ciudadanía no quedara desatendida. Por ello, se desplegaron brigadas a lo largo del cantón. Cabe indicar que para la consecución se inició el inicio de estas operaciones en este espacio, la Dirección General de Registro Civil e Identificación Ciudadana articuló, escúchese bien, con la Secretaría General de la Administración y Gestión Inmobiliaria del sector público, las facilidades a través de un convenio en comodato, ratificando el compromiso del gobierno del presidente Noboa con la ciudadanía de Esmeraldas. Continuamos con más información en el ámbito local. La 1, Don Isa, las fuertes lluvias caídas en las últimas horas en la ciudad de Esmeraldas dan clara evidencia de lo vulnerable, sobre todo sectores donde hubo gran acumulación de basura.
18: Nosotros los ganaderos estamos bastante bien porque está reverdeciendo el pasto, como usted entiende.
17: Bien, hay una equivocación ahí, vamos a ver si tomamos entonces, vamos a tomar la siguiente nota entonces, don Isa, vamos con... ¿Tiene la 1 o tiene la 2, don Isa? ¿Cuál es la 1? ¿La 2? ¿La 2? Una dice ganadero. Bien, Entonces vamos, don Isa, con los ganaderos. Estamos bien. Los ganaderos están tomando acciones debido a lo que se ha anunciado, la llegada del fenómeno del Niño.
18: Nosotros los ganaderos estamos en parte bien porque está reverdeciendo el pasto. Como usted entenderá, en esta temporada, otros años, es verano, llueve muy esporádicamente, pero ahora tenemos la suerte que está lloviendo constantemente y se ven ya los pastos reverdecer. En ese sentido estamos contentos, pero también preocupados, por otro lado, por la acrecentada de los ríos y esteros, que de alguna manera pues ponen en peligro. Ya la ciudadanía está sufriendo muchos problemas, los compañeros y ciudadanos de la isla La Burrera, la isla Prado, están inundados y están pidiendo apoyo. Creo que es muy necesario que las autoridades pues presten su auxilio a esta gente que está pasando por esta crisis tan severa por la acrecentada del río Esmeraldas y los otros afluentes. Nosotros estamos preparados en su mayoría pues para evitar que nos pasen problemas mayores. Estamos drenando los esteros, buscando la forma cómo no nos vaya a afectar con nuestros actos ganaderos, capaz de que la Asociación Provincial de Ganaderos también está preocupada pues en apoyarnos y ayudarnos. Tenemos ahí a personas muy, muy preparadas, muy deseosas de que la actividad ganadera salga en adelante. Esa es la misión del sector, agruparse para buscar mejores días para sus asociados.
17: Don Jaime, en lo que tiene que ver producción, sabemos que mayor producción hay cuando hay suficiente alimentos, y hoy lo que usted dijo, llueve suficiente, las pasturas están totalmente verdes, pero también las inundaciones complican el tránsito, porque usted puede estar en un lugar y no puede sacar la producción de leche, de queso.
18: Sí, ese es el otro problema que hay que tratar de solucionar. Eso le compete al gobierno provincial, habilitar las vías sobre todo de los campesinos que sacan su producto a la ciudad y a los centros poblados. Deben poner una especial atención a esta gente que está en los lugares más recónditos de la provincia para que se les habilite las vías y puedan de esa manera transitar y sacar sus productos a los centros poblados.
17: Como recomendación para el sector, para los pequeños productores, porque los pequeños son los que menos tienen oportunidad de capacitarse o conocer de cerca. Exceso de lluvia, hay problemas también, complicaciones con enfermedades para los actos ganaderos.
18: Que estén en contacto con las autoridades, también con la asociación que está para eso, para apoyarlos, ayudarlos. Tenemos que estar unidos, capaz de que si algún compañero es afectado, darle la mano y estar preocupados, porque nadie sabe. Estamos empezando el invierno, el fenómeno del Niño dicen que ya está encima y es el inicio. Queremos que Dios nos proteja y las cosas no sean de mayor.
17: ¿Qué pasa con el precio de la producción de carne? ¿Subió, bajó, se mantiene? ¿Cuánto ayuda o afecta también a este importante sector?
18: Algo ha cambiado, sí, pero no mayormente, porque usted entenderá pues de que si sube el precio de la carne, sube el precio de todos los insumos. Nosotros consumimos.
17: Ya subió el arroz, ya hicieron algunos productos, los huevos.
18: Así es, todo ha subido. Asimismo en la ganadería, pues los productos que usamos nosotros, los matamalezas, los desparasitantes, vitaminas, el alambre, la grapa, el mismo trabajador ya en este momento, con justa razón, pide otro salario, ¿no? Entonces, va paralelo. Realmente no hemos conseguido mayormente los productores, pero nos mantenemos porque estamos enseñados a hacer lo que nos gusta. Estamos contribuyendo a la sociedad, estamos aportando con la misión primera, que es crear fuentes de trabajo. Nosotros,
17: impulsar el desarrollo del país.
18: Además de producir, además de.
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17: Son las 12:15 en el país. 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Seguimos con más información. Reporte vial en Esmeraldas, vías a Santo Domingo y Manabí representan tramos parcialmente habilitados. El centro local ECUS 911 Esmeraldas emitió un informe oficial del estado de la red vial estatal correspondiente desde las 6 y 8 minutos de hoy jueves con fecha 8 de octubre del 2026. Según el reporte, las arterias que conectan Esmeraldas con Santo Domingo, la E20 y Manabí, la E15, se encuentran parcialmente habilitadas debido a afectaciones en la infraestructura, mientras que el corredor norte Esmeraldas, Imbabura, E15, E10, opera con total normalidad en todos sus tramos, incluidos San Lorenzo, Alto Tambo y Lita. En la vía Esmeralda Santo Domingo E20 se registra pérdida de mesa asfáltica en los sectores Chinca, kilómetro 32, y Chucaple, kilómetro 60, además de fallas en los taludes del sector El Mirador, kilómetro 71, en el tramo Biche Quinindé. Asimismo, en la conexión sur Esmeraldas Manabí, el tramo del Salto Chamanga, Muisne, Pedernales, presenta afectaciones por socavamiento en la calzada en el sector Pueblo Nuevo, kilómetro 11. Las autoridades instan a los conductores a transitar con extrema precaución para evitar accidentes en la zona intervenidas. Continuamos con más información. A ver si ubicamos la siguiente entrevista, la número 4. Barrios del sur de la ciudad de Esmeralda solicitan la intervención por esta época lluviosa.
19: Como tú sabes, no es la primera entrevista que tú me has hecho sobre esta situación. Ya lo he manifestado más de una vez y ya se han presentado oficios solicitando el arreglo de las calles. Sabemos que Lucha de los Pobres está dentro del proyecto de asfaltado de los 25 barrios del sur, pero yo ya he comentado sobre la situación de que se haga un resanteo, que es una medida emergente, así más que todo para la transitabilidad de los vehículos.
20: Y de los niños.
19: Y más que de los niños. Entonces yo ya he hablado, yo ya he expresado la situación. Lo hemos manifestado, nosotros estamos siempre buscando el diálogo. Ya lo he hecho con el Departamento de Obras Públicas del municipio. He hablado cuando estaba el departamento que estaba por acá, donde era el patronato, por ahí por la barraca. Ahora ya lo cambiaron al edificio nuevo que está, y yo he hablado con funcionarios, inclusive la última vez hablé con el director de Obras Públicas Villasís. He hablado también con los concejales, le he mandado videos, le he mandado la información. Y como saben, nosotros cada vez que hablamos, yo converso con el barrio, yo no tomo decisiones sola. Ahora, en estos días se presentó inconveniente que el mismo carro de la basura no podía ingresar. Se aclaró que por qué no podía ingresar. Y uno de los atenuantes más que todo que manifestaron, lo mismo de higiene, fue que no podían transitar. Mira.
20: O sea, el ingreso.
19: El ingreso. Mira, y el vehículo, si tú ves la loma, tenía que subir el carro hasta arriba. Entendemos, porque nosotros ya, no importa que suba la loma, estuvimos de acuerdo, pero que por lo menos llegue acá. Ahora no podía transitar. Ahora dicen, bueno, hicieron lo posible, ya nos subieron hasta este punto. ¿Qué tuvieron que hacer? Salir por esta vía y entrar a la otra vía ya.
20: ¿La otra vía cómo está?
19: La otra vía, ahí es donde tengo un problema, que la gente, el barrio también a mí me llama la atención. No crean que porque uno es dirigente, que porque uno es dirigente al barrio no le llama, a mí el barrio me llama la atención. Tuve hasta un altercado en estos días con algunos moradores de aquí. Esta subida aquí hay un hueco que yo quisiera que la vayamos a ver para que evidencia.
20: No hay cómo transitar.
19: No, o sea, los carros no pueden subir, patinan ahí. En ese padecito hay un hueco más o menos de más o menos un metro y medio de ancho.
20: Y acumulación de agua también que queda aquí en la parte.
19: Bueno, en esa parte no, pero en esta parte de acá sí. Ahorita, mira, como tú te das cuenta aquí, este daño ya tiene años, y lo he manifestado.
20: El agua potable.
19: De esta agua que aquí que se está desperdiciando, ¿ya?
20: Aparte de adelante que en este mismo
19: aparte en adelante, yo creo que todo mundo transita por la vía de refinería que va hacia Atacame. Y ve el problema que hay sobre la situación del agua, ¿ya? Mira, cuando nosotros iniciamos esta lucha como frente de paro, disculpa que meta esto, nosotros más que todo uno lo que atendemos fue la problemática del agua.

0: Este frente de paro siguió la primera vez la maquinaria. Para el municipio fue por este atenuante, está firmado y documentado. Más que todo porque las maquinarias son importantes para que se puedan intervenir los barrios.
1: ¿Qué manifestaba que ha visitado muchos departamentos? ¿Qué le han dicho en el municipio?
0: El oficio está entregado.
1: ¿Pero hay alguna respuesta?
0: Que me iban a hablar, que iban a venir, qué sé yo, porque para venir primero tiene que haber la inspección, por eso es un proceso. Cronograma, solicitud, y hay lo que se llama la inspección, y para que también se le pueda decir a la gente en qué rato va a venir.
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1: Continuamos. Atención, capta el bloque de seguridad alias Orejas. Objetivo criminal priorizado en operativo militar. Atención. Efectivo, las Fuerzas Armadas capturaron a un sujeto identificado como alias de Orejas, catalogado por los organismos de inteligencia como objetivo criminal de alto valor y fue una de las prioridades a nivel del país. La presión se ejecutó tras labores de rastreo de intervención táctica y que se ubicó el paradero, el sospechoso, quien se señalaba por la circulación de delitos, de impactos y vínculos con redes de crimen organizado. La presión fue custodiado bajo las estrictas medidas de seguridad y puesto a órdenes de la policía y la Fiscalía General del Estado.

0: Vamos entonces con las fuertes lluvias caídas en las últimas horas han provocado serios problemas en la ciudad de Esmeraldas. Ubique la 2.
1: Bueno, aquí en el sector de la Malecón y Salinas siempre se recoge toda la basura porque aquí es donde se posa el agua todo este sector. Entonces somos afectados todos los que estamos por aquí, por este sector.
2: Ingresa basura y todo.
1: Todo, basura, todo, porque la gente no hace conciencia. Lo menos ahorita que estamos en el invierno, la gente debe ser consciente, sacar su basura a la hora que pase el carro y tratar de tener limpio, porque si no, así, imagínense cómo ha quedado ahorita con esta pequeña lluvia.
2: Y eso que aquí es un lugar, se puede mencionar que no es la totalidad donde baja el agua de la parte alta, ¿no?
1: Ah, claro, pero es uno de los sectores que se inunda todo.
2: Siempre
1: ocurre esto. Aquí ni los carros pueden pasar cuando esto se llena de agua.
2: La ciudadanía, los esmeraldeños debemos tomar conciencia.
1: Claro, deben tomar conciencia porque ahorita en el invierno que estamos pasando, entonces va a afectar mucho a los comercios y toda la ciudadanía esta.
2: Y cuando se habla del comercio, se ve también acá pues parte del centro comercial La Bahía o La Barraca, históricamente conocida. Inundable, totalmente con lo que ha pasado anoche, se ha inundado en la parte de...
1: Sí, todo, pero gracias a Dios no le entró agua para adentro, porque cuando llueve demasiado duro, esto es un río aquí, este sector.
2: El agua se acumula solo en las rejillas.
1: Todo, porque la basura no deja correr el agua, entonces ahora, por eso se acumula todo esto.
2: Ahora, ustedes como dueños de negocios aquí que tienen sus herramientas de trabajo, también es perjudicial porque se le pueden dañar de un momento a otro.
1: Todo se los daña, todos los comercios, todas esas cosas que hay.
2: Hay que tomar cartas en el asunto, sobre todo cultura, para que la basura se la deposite en su lugar y esperar
1: los horarios. Exacto, esperar los horarios, respetar y recoger la basura, sobre todo la gente, porque la sacan a la hora que... Ya pasa el...
2: Cualquier hora.
1: Sí, a cualquier hora, exacto.
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0: Avanzamos, son las 12:25. Fuerzas Armadas incautan más de 5.000 municiones sin justificación en Tumbaco. Personal de las Fuerzas Armadas halló 532 cartuchos de diversos calibres cuya tenencia no pudo ser justificado durante un operativo de control registrado y ejecutado en la parroquia rural Tumbaco, al oriente de Quito. El material bélico fue descubierto e inmovilizado por las patrullas militares en el marco de las intervenciones rutinarias destinadas a frenar la circulación no autorizada de pertrechos e insumos balísticos. Y otro de los sectores afectados por las últimas lluvias es la plazoleta ubicada en los exteriores del Coliseo Nubia Villacís. Vamos con la 3.
4: Mire, buena la idea que tuvieron las personas del municipio
2: de instalar estos negocios.
4: Pero se descuidaron de una cosa.
2: ¿Qué faltó?
4: Limpiar los alrededores del Coliseo Callapa o antiguo Coliseo Callapa.
2: Ahora

0: La novia vive así. Por los alrededores hay basura acumulada, hay canales donde baja el agua. Eso debieron limpiarlos, acondicionar para que esto no sufra estas consecuencias cuando venga la lluvia.
1: ¿Se pueden tomar las acciones porque se habla de
0: todavía,
1: niños,
0: todavía se puede hacer? No, acondicionar bien para que la gente venga cómodamente, sin ningún problema, y no vea esta basura acumulada aquí, producto de la lluvia.
1: ¿Otro daño es el daño
0: del agua? Y se lo han acometido aquí para los campers, pero no lo han hecho bien. Mire, se ha aflojado un tapón de la acometida, entonces está que derrama el agua, pues se hace un llamado a la empresa de agua potable para que venga a solucionar esto, porque hay desperdicio de agua, pues cuando aquí se desperdicia, muchos barrios la necesitamos.
1: Como ciudadano o habitante aquí del sector, ¿cuánto implica este problema que afecta seriamente, no por la acumulación de basura, sino también en lo que tiene que ver alcantarillado y esto que debería de hacerse una minga o limpiar prácticamente?
0: Claro, el municipio tiene que tomar cartas en el asunto, venir a hacer una limpieza total, como le dije, por alrededor del Coliseo, y que esto sea un lugar de sano esparcimiento, limpio, que la gente venga y se recree con tranquilidad. Y pues bueno, solamente lo que me resta decir es que el municipio tome acciones, el agua potable también.
1: Ahora, estos negocios que están aquí instalados, ¿a qué hora funcionan?
0: Comienzan muy temprano a funcionar. La gente comienza a subir temprano, ¿sí? Comienza a subir temprano a buscar comidita y este, el otro. Lo que venden los campers.
1: Sí, sí. ¿A qué hora funcionan aquí?
0: Sí, vienen ya aquí, golpe de 3:30, 4 de la tarde, ya están subiendo la gente. Hasta la hora que ya, pues, es de cerrar, que eso creo a las 11 de la noche. A una hora que la policía está también por aquí dando la vuelta. No hay ninguna clase de novedad en ese aspecto.
2: El único que puede existir es que nací, crecí y de paso estoy muriendo en este sector. Y fui, pues, que en algún momento con este célebre hombre, don Carlos Aú, sacamos adelante lo que son este empiedrado que tenemos aquí. Tenemos acá los escudos, ¿no? Escalinata, gracias a esa juventud.
1: Ya han pasado décadas aún.
2: Décadas, y estamos todavía en la lucha. Décadas y estamos en la lucha, ¿no? Yo me recuerdo ese gran equipo, Nacer Adún, Sarita Grueso.
1: Nace todavía está por aquí.
2: Entonces logramos sacar esto con todos los moradores. Todos los moradores. Entonces, como usted puede ver, preocupado ahorita porque la lluvia que fue torrencial, ¿cómo ha dejado este sector? Incluso hay respuesta inmediata ahorita del municipio, que es importante que enfoquemos a la gente del municipio, ¿no? Y como usted puede ver, necesitamos que el agua potable, trabajadores de ellos se hagan presente a fin de arreglar este sector. Pero el único interés es que se vea bonito esto, ¿no? Ha bajado un poquito la delincuencia.
1: Ha bajado.
2: Sí, ha bajado porque...
1: La policía también está haciendo
2: ronda. Entonces, agradecerle a usted. Y yo creo que usted tiene más interés que mi persona. Porque usted está con una respuesta inmediata.
1: Hacemos comunicación para el desarrollo.
2: Muchas gracias. Muchas gracias por estar aquí, por informar primero y mejor y por tener esa respuesta inmediata suya del municipio. Espero el agua potable y que la gente que está vendiendo alimentos de productos rápidos sean cómodos. Y esa vía que tenemos alterna está un poquito destruida. Sería bueno que se la salina, la terminación de la salina, sería bueno algún momento hacer una entrevista casi con los moradores de acá de la salina.
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1: Son las 12:29 y ahora recibimos el reporte desde el Departamento de Comunicación de la Prefectura de Esmeraldas.
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1: Queremos agradecer por su sintonía en las informaciones de 12 a 2 y 30 de la tarde. Buenas tardes y buen provecho.
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5: La hora exacta en La Voz de su Amigo.
6: 12 horas 36 minutos.
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0: Hola, ¿qué tal amigos y amigas? Sean todos y todas bienvenidos y bienvenidas a un programa más de Zona de Campeones por la 96.3 y 89.9 FM. Excelente día para cada uno de ustedes que siempre nos acompañan de 12 y media a 1 y media de la tarde. Hoy venimos recargados de información deportiva, tanto en el ámbito local, nacional e internacional. Y por supuesto, los ecuatorianos que están en el exterior, contentos cada uno de nosotros por toda la información que le vamos a brindar a cada uno de ustedes, amigos y amigas, que siempre están en sintonía en Zona de Campeones, precisamente en Radio La Voz de su Amigo. Muchas gracias a don Isauro Meravera por estar acá compartiendo con nosotros también y dando esta información a cada uno de ustedes. Vamos a arrancar en estos momentos. Soy Alberto Martínez, como siempre, dándole la información precisa en el ámbito deportivo para todos ustedes, amigos y amigas. Y bueno, ya nos mandaron el calendario para lo que se viene en esta Liga Deportiva Barrial Isla Luis Vargas Torres. En este nuevo campeonato de la Isla Barrial se viene la nueva fecha. Esta es la fecha número 9, que comenzará este domingo 11 de octubre. Este domingo 11 de octubre comenzará la programación de la Liga Deportiva Barrial Isla Luis Vargas Torres. Se enfrentará nada más y nada menos que a las 8 de la mañana del día domingo 11. Reales Amigos enfrentará al Club Santos. El Club Santos que quiere despertar, el Club Santos que quiere sumar puntos importantes. Recordemos que se encuentra en la última posición el Club Santos con un punto. No mantiene ese Club Santos, solo un punto se mantiene hasta el momento. A las 10 de la mañana el Club Grecia enfrentará a nada más y nada menos que al Club Codesa. El Club Codesa que quiere despertar, tiene 10 puntos, en la quinta posición se encuentra. Y el Club Grecia que quiere seguir escalando en esa tabla de posiciones. Está en la séptima posición con 9 puntos el Club Grecia. Mientras tanto, a las 12 del mediodía del día domingo 11 de octubre, jugará nada más y nada menos que el Club Erlinda Klinger. Erlinda Klinger versus el Club Juvenil. Erlinda Klinger que quiere seguir escalando en esa tabla de posiciones, quiere llegar a la primera posición de esta tabla. Se encuentra en el tercer lugar con 15 puntos. Mientras tanto, el Club Juvenil en la sexta posición no quiere regalar puntos porque sabe que se está alejando del puntero, que es Combinación A. Y hablando también del fútbol de la Isla Deportiva Barrial Isla Luis Vargas Torres, a las 2 de la tarde, 14 horas, el Club 5 de Agosto enfrentará a Combinación B. Combinación B está en la octava posición con 6 puntos. Mientras tanto, el Club 5 de Agosto en la cuarta posición no quiere alejarse de la Combinación A. Combinación A está en la primera posición con 19 puntos y se va a enfrentar a las 16 horas. 4 de la tarde con el Club Zodiaco. Club Zodiaco versus con el puntero Combinación A. El Club Zodiaco se encuentra en estos momentos, amigos y amigas, se encuentra en la segunda posición. En caso de que el Club Zodiaco les gane a Combinación A, haría 19 puntos. Y ahí hay que analizar un poco la cuestión en los goles de diferencia. Los goles de diferencia que también marca un plus importantísimo dentro de este campeonato, que es la Liga Deportiva Barrial Isla Luis Vargas Torres. Se pone al rojo vivo. Al rojo vivo se pone esta Liga Deportiva Barrial porque va a haber un partido importantísimo, un partido en donde digo que va a existir muchos goles, a pesar de que son equipos muy competitivos. El equipo de Combinación A versus el Zodiaco se van a enfrentar este día domingo 11 a las 16 horas. 16 horas de este domingo 11 de octubre, amigos y amigas. Importante todo lo que se está dando a conocer en estos momentos para cada uno de ustedes. Y también el día de ayer estuvimos dialogando precisamente sobre esta nueva copa. La copa en esta nueva edición. Ayer estuvimos dialogando con los entrenadores de la Copa Marathon. Ahí pudimos escuchar lo que decían los dos entrenadores, uno de Borbón, el otro de la parroquia de Camarones. Ambos equipos es la primera vez que juegan dentro de este campeonato. Y por ello, el partido fue de ida y vuelta de este campeonato de la Copa Marathon. La primera vez que estaban jugando, estaban posicionándose para pelear en el primer lugar de esta fase de grupos. El día de hoy estuvimos dialogando también con la coordinadora de Marathon. Vamos a escuchar en estos momentos qué nos puede decir la coordinadora de Marathon al respecto de este campeonato, esta segunda edición que se hace aquí en el Cantón Esmeraldas, y precisamente todos los partidos de esta copa se juegan en la Propicia, en la cancha de la Propicia, en la Forestal, se juegan estos partidos importantísimos. Aquí vamos a escuchar en estos momentos a la coordinadora de la Copa Marathon.
1: Abundan este tipo de noticias que nos dan tanta alegría, es satisfactorio porque es lo que estamos buscando, es lo que estamos queriendo a través de proyectos como estos, de masificación deportiva y sobre todo de fortalecimiento al desarrollo del deporte local. Como usted bien lo manifiesta, esta es nuestra Copa Nacional Intercolegial de Maratón, tiene una característica nacional, por eso lleva ese nombre, y esta es una de las sedes, por supuesto Esmeraldas, una provincia futbolera que no podía quedarse por fuera de esta fiesta deportiva. Esta es nuestra segunda edición, el año pasado también lo hicimos en Esmeraldas. Actualmente estamos jugando solamente en la región costa, ya estamos ejecutando el proyecto en Manabí, tanto en Puerto Viejo como en Manta, en El Oro, en Machala y en Guayaquil también estamos jugando, y esta es la otra sede que es nuestra queridísima Esmeraldas. Bueno, para nosotros es una gran alegría saber que este año contamos con equipos también de los cantones. El año pasado habíamos tenido equipos de parroquias, pero este año se han sumado equipos de los cantones. Así llegan hasta acá deportistas. En este momento precisamente tenemos a la unidad educativa Guardianes del Saber, que viene desde Borbón, desde nuestro octavo y nuevo cantón de la provincia. Entonces hacen el esfuerzo de venir a participar. Tenemos deportistas de Quinindé, tenemos deportistas que vienen de Atacames y por supuesto también de nuestro cantón Esmeraldas. Del otro lado, hoy día van a jugar contra los chicos de Borbón de la parroquia Camarones, también vienen de la parroquia Chinca, y por lo tanto este ya es un torneo provincial, ¿no? Esas son las características de nuestro torneo. Son varias las categorías con las que estamos participando. Tenemos fútbol femenino, fútbol masculino, nombré el baloncesto porque queremos en futuros años, en próximos años, también hacer y ampliarnos a otras disciplinas deportivas, y estamos analizando de acuerdo a la localidad en cada una de las provincias qué deportes podemos insertar en los próximos años.
2: Dentro de esta Copa Marathon, ¿cómo ha sido la logística para que cada uno de los equipos estén conformes y sigan participando, porque se han estado sumando cada vez más?
1: Así es, primero ustedes pueden darse cuenta de la organización que nosotros tenemos. Aquí hay un equipo de personas, no soy yo sola, yo estoy como coordinadora nacional, a veces no estoy en la sede porque me toca ir a supervisar las demás provincias, pero tenemos un equipo de compañeros, el equipo técnico que hacen vocalía, que hacen los compañeros que pasan la bola, tenemos quienes se encargan de todo lo que es la logística para cuando los chicos llegan, de entregarles los camerinos, de entregarles la hidratación, contamos con seguridad privada, hay un fisioterapeuta que está presto para atender los primeros auxilios de cualquier lesión que se pueda producir. Asimismo, hemos hecho la contratación de un seguro que les cubre durante la participación aquí, cualquier lesión deportiva. Ya nos ha pasado que hemos tenido que correr con un par de chicos y tenemos dos casas de salud privadas que son las que están dentro del seguro que inmediatamente lo están atendiendo. Entonces, brindar este tipo de garantías es lo que hace que los rectores, que los padres de familias, que los chicos crean en un proyecto como este. La credibilidad se hace a partir de eso, de una buena organización, de una buena planificación y sobre todo que los chicos vivan esto como una experiencia inolvidable. Hacemos que sea como en el fútbol de primera, como en la Liga Pro, que desde la salida ellos lo vivan así. Hay un camarógrafo, hay un equipo de producción que también hace videos, que también lo sube en las redes y en las páginas de nuestras cuentas oficiales como de Marathon, y eso pues hace que se sigan sumando más colegios, que algunos se nos hayan quedado por fuera porque tenemos cupos limitados, y también que nosotros nos replanteemos cosas como siempre, intentando mejorar y también ampliarnos el próximo año y por qué no tener más cupos.
2: Precisamente en esta segunda edición que ustedes la están realizando en estos momentos, ¿cómo ha sido el proceso de inscripciones? Como dices, tienen cupos limitados, hay equipos que se han quedado afuera y sin embargo han estado participando en la primera edición.
1: Bueno, realmente de la primera edición creo que ninguno se quedó fuera. Más bien, nosotros venimos trabajando con anterioridad. Lo que ya ustedes ven acá es el reflejo de 5 o 6 meses previos que se trabaja, porque hay una serie de pasos que tenemos que dar desde los compañeros de marketing, que son quienes buscan los auspiciantes, quienes se suman a ser parte. Hay un tema logístico, hay un despliegue de un personal que no se ve. En cancha a veces somos pocos los que nos vemos y somos las caras visibles, pero hay un equipo grande. Como anécdota, nosotros cuando iniciamos con la Fundación Maratón, que iniciamos haciendo baloncesto en Esmeraldas hace aproximadamente 8 años, éramos 3 personas. Hoy hay un equipo casi de 40 personas para poder cubrir y poder hacer todo esto, incluyendo los equipos técnicos que se encuentran en cancha, que son equipos externos, pero que se los contrata precisamente para llevar a cabo la ejecución de este tipo de torneos.
2: Los horarios, los partidos, ¿cómo están organizados ustedes?
1: Bueno, en el caso de Esmeralda se juegan 3 días a la semana, en otras sedes tenemos 4 o 5 días por la cantidad de equipos. En el caso de Guayaquil tenemos 120 equipos, en Esmeraldas apenas tenemos 60, y digo apenas en comparación, pero para nosotros también es muy bueno. En Esmeraldas estamos jugando martes, miércoles y jueves a partir de las 9 de la mañana y estamos aquí aproximadamente hasta las 2 y media, 3 de la tarde, de martes a jueves.
2: ¿Simplemente lo juegan aquí en la Propicio o también lo hacen en el complejo de San Rafael?
1: No, estamos jugando solamente aquí en la cancha de la Forestal, en la Propicia, es nuestra única sede, aquí es donde los chicos vienen a participar.
2: La final que tienen pensado ustedes organizar, posiblemente dónde se daría a cabo finalizando este campeonato.
1: Bueno, ahora nos encontramos en las fases de grupo, como les mencionaba, tiene una característica nacional. Aquí llegamos hasta las instancias de finales locales, pero los campeones de cada una de sus categorías, que son 5 categorías, por cierto, son 2 en femenino, que es la sub-15 y la sub-17, y 3 en masculino, que son la 13, la 15 y la 17. Los campeones son quienes después representan a Esmeraldas dentro de su llave, porque es eliminatorio. Les toca jugar con la sede de Manabí, se van eliminando y así mismo van avanzando. El año pasado, los campeones de Esmeraldas, con ellos viajamos a Manabí y tuvimos la sede de esa llave allá. Teníamos este año pensado, tenemos 2 opciones que están en análisis. Puede ser una que Manabí venga, porque Esmeraldas le corresponde la sede, o una sede única, que es todas las llaves, ir a disputar esas finales de la costa o ese pase a la final en la costa en Guayaquil. Entonces eso está en análisis, ya nosotros conforme vaya avanzando el torneo y nos vayamos poniendo de acuerdo, les iremos avisando a los colegios y ellos por supuesto ya saben, los colegios campeones, que son los que representan a Esmeraldas.
2: Por último, ¿qué decirle a la colectividad esmeraldeña para que así también se acerque a este escenario deportivo y pueda observar de la mejor manera el mejor fútbol?
1: Bueno, primero decirles que este es un torneo que lo hacemos con todo el cariño, con todo el amor para nuestros chicos. Sabemos que nuestra provincia, como el país, estamos atravesando por situaciones sociales bastante complejas y que eventos como estos, actividades como estas y que el deporte nos permite tener y mantener a los chicos ocupados haciendo nada más y nada menos deporte y algo que les encanta. Entonces, que ustedes se sumen a ser parte de esta fiesta, a estar en el graderío y alentar a los chicos es una gran motivación, no solamente para nosotros como organización, sino también para ellos. De hecho, los padres de familia suelen venir y se da mucho más con las categorías de los más chiquitos y con las categorías femeninas, pero sí saben venirnos a acompañar. Pero pues queda hecha la invitación para que se vengan a sumar a esta fiesta del fútbol, a esta fiesta que Maratón, que la Fundación Maratón y que toda la organización y cada uno de los auspiciantes hemos preparado para que los esmeraldeños, para que nuestra gente venga a disfrutar del fútbol, del deporte que nos apasiona, que nos gusta y que tantas alegrías nos ha dado a Esmeraldas y por supuesto al país. Muchas gracias a ustedes.
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0: Ahí la pudimos escuchar a Pamela Morcillo. Pamela Morcillo, quien es la coordinadora de esta Copa Marathon. Importante todo lo que se está realizando, todo lo que se está dando a cabo dentro de esta competición. Las unidades educativas del cantón y también a nivel provincial están participando en esta nueva edición. Esta es la segunda edición de la Copa Marathon. El día de ayer estuvimos dialogando con dos de los entrenadores. Justamente estaban jugando ese partido importantísimo para ver cuál de los dos seguía en competición. Estaban peleando por la primera posición en esta fase de grupos. Y ahí estaba la compañera Pamela Morcillo, importante. Con esta información, amigos y amigas, nos vamos con una pequeña musiquita. Pero ya regresamos con mucha más información en Zona de Campeones.

0: Bueno, ahí pudimos escuchar esa música importantísima para cada uno de los que nos están escuchando en estos momentos por parte de Piero. Piero es un cantautor argentino, con su tema Mi Querido Viejo. Esta canción es un himno dedicado a la figura paterna, al respeto, al amor y a la nostalgia por el envejecimiento de los padres. La letra también retrata la diferencia de época entre un padre marcado por otra época, en travesía, el vino tinto y el ciclo pasado, y su hijo, que lo observa desde la distancia. También describe con ternura cómo el padre fuerte se vuelve un hombre mayor, que camina lento y arrastra el cansancio de los años. Aquí hacemos un recordatorio de este gran cantautor argentino, Piero, con su temática Mi Querido Viejo. Uno de los temas más importantes, uno de los temas que revolucionó al mundo. Este tema, Mi Querido Viejo, es un himno dedicado a toda la figura paterna. Y nosotros acá seguimos con la información deportiva. Seguimos con la información deportiva y a pesar de seguir recordándole este cantautor argentino que lamentablemente falleció el día de ayer. Acá tenemos nosotros la oportunidad de poder recordarles por medio de sus canciones, por medio de cada uno de sus éxitos, como esta canción que nos acabó de dar a conocer don Isauro Meravera con su tema Mi Querido Viejo, por parte del cantautor argentino Piero. Y nosotros acá seguimos con la información deportiva, amigos, porque es importante todo lo que le estamos dando a conocer a cada uno de ustedes. Y es aquí en donde la Liga Pro Ecuavet va a llegar a su inicio nuevamente. Se va a dar nuevamente el inicio para esta Liga Pro Ecuavet. Y es por ello que los equipos del Astillero, los equipos, bueno, en general, todos los equipos de la Liga Pro Ecuavet se están preparando para así también poder dar lo mejor de sí en estas competiciones, unos por el hexagonal de la Libertadores, de la Conmebol Libertadores de América, para tener la oportunidad de estar dentro de esta competición internacional, otros por el cuadrangular de la competición de la Conmebol Sudamericana, y por ende, los que están peleando para no descender. Es una lucha entre todos los equipos que están queriendo pelear algo, unos por el torneo internacional y otros para no poder descender. Mientras tanto, el ídolo de los ecuatorianos, Barcelona Sporting Club, sigue entrenando, se sigue manteniendo en forma para ese partido crucial que tiene contra Liga Deportiva Universitaria de Quito para este domingo 11 a las 4:30 de la tarde, 16 horas con 30 minutos. Y es por ello que se sigue preparando el cuadro del Astillero. Y por eso también hay confirmaciones importantes para el de Barcelona, porque hay jugadores que se están recuperando, hay unos que están de vuelta. Mientras tanto, también William, el jugador de Barcelona, es uno de los jugadores importantes que hoy en día tiene Barcelona Sporting Club, como es nada más y nada menos que William Vargas. William Vargas se ha estado entrenando perfectamente para jugar con el ídolo de los ecuatorianos y enfrentar a un Liga Deportiva Universitaria de Quito que no quiere regalar puntos porque sabe que este partido es crucial con Barcelona Sporting Club. Recordemos que Barcelona no ha jugado los partidos de hexagonal, recién va a comenzar a jugar, va a jugar con Liga de Quito en condición de visitante, porque Barcelona tenía el partido con Independiente del Valle en el Estadio Monumental Banco Pichincha, pero no se pudo por la fecha FIFA, ya que jugadores de Independiente estaban en sus diferentes selecciones, y por eso se postergó este partido. Y por ende, Barcelona recién va a disputar en este campeonato del hexagonal final para tener la posibilidad de estar en la competición de la Conmebol Libertadores de América. Ya vamos a seguir dialogando un poquito más sobre esto y también escuchar las versiones de uno de los jugadores de Barcelona Sporting Club, como es William Vargas. En estos momentos nos vamos a una pequeña pausa comercial, pero ya regresamos con mucha más información en Zona de Campeones.
1: La hora exacta en la voz de su amigo.
2: 13 horas en punto.
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0: Bueno, regresamos con la información deportiva, amigos y amigas. Muchísimas gracias por estar en sintonía en Radio Las Voces de su amigo, específicamente aquí en Zona de Campeones, de 12:30 a 1:30 de la tarde. Seguimos dándole la información importante para cada uno de ustedes. Acá tenemos la presencia de Washington Chila, que nos visita acá. Él también forma parte de la Liga Deportiva Barrial Isla Luis Vargas Torres. Iniciando esta programación, estábamos dando también el cronograma de cómo van a ser los partidos para este domingo 11 de octubre. Bienvenido, mi estimado, y aquí en Zona de Campeones.
1: Muchas gracias, Alberto, y muy buenas tardes a toda la afición esmeraldeña que nos escucha y a todos los integrantes de la Liga Luis Vargas Torres, dirigentes y jugadores, y a toda la afición esmeraldeña.
0: Cuéntenos un poquito cómo se va manejando este campeonato de la isla Luis Vargas Torres.
1: Sí, Alberto, nosotros ya comenzamos nuestro campeonato hace aproximadamente 9 fechas, o sea, aproximadamente casi más de 2 meses. Y ya estamos a la culminación prácticamente de la primera etapa de este campeonato. Por las situaciones, como yo te dije anteriormente, pues solamente en este año participan 10 clubes. De los cuales pues hemos venido desarrollando conformemente el campeonato y estamos ya prácticamente terminando la primera etapa y inmediatamente
0: se inicia la segunda.
1: Culmina este domingo la primera etapa y el próximo domingo comienza la segunda etapa porque no se queda ningún equipo en esta primera etapa. Más bien, esta segunda etapa se va a armar 2 series de 5, ¿no? Donde tampoco van a jugar todos contra todos prácticamente, ¿no?
0: Un nivel muy competitivo se está reflejando en la tabla de posiciones de los primeros 4 que no quieren aflojar ese primer puesto, como es en este aspecto Combinación A. Combinación A viene también elaborando buenos partidos que a los rivales también los ha goleado. Y precisamente estos partidos importantísimos que se reflejan en esta Liga Deportiva Barrial Isla Luis Vargas Torres, que se juega en San Rafael. La gente está comenzando a acudir a este escenario deportivo para poder observar el mejor fútbol acá en esta isla barrial.
1: Sí, efectivamente, tú lo estás manifestando, bien competitivo el campeonato. Tenemos equipos como Combinación A, Zodiaco, el mismo Linda Kling, el 5 de agosto, Codesa y Juvenil, que están ubicados entre los primeros lugares y la diferencia es poco, ¿no? Con relación al puntero, como tú lo verás en la tabla de posiciones. Y sobre la asistencia también se ve de que poco a poco va acudiendo el aficionado a los escenarios deportivos, especialmente San Rafael. Y por medio de este medio también quiero, Alberto, hacer un llamado a la afición esmeraldeña, a la gente de los barrios del sur, que son los que están más cerca, para que acuda al complejo San Rafael. La entrada es gratuita prácticamente, ¿no? Para que vaya a recrearse y vaya a ver buen fútbol, porque la Liga Luis Vargas Torres está en uno de los mejores niveles futbolísticos a nivel de ligas barriales y parroquiales aquí en la provincia de Esmeraldas. Y ahí se juega buen fútbol, ¿no? Entonces estamos haciendo una invitación a toda la afición esmeraldeña para que, al menos que viven cerca del barrio del sur, porque a veces claro, hay gente que vive en el centro de la ciudad, se le hace medio complicado, pero la gente que es una buena cantidad que vive en el barrio del sur y que está la mayoría o un poco de los equipos como Codesa, 5 de agosto, ¿no? Reales Amigos, son equipos de allá del sur, pueden ir a ver sus equipos en el desarrollo de este campeonato, ¿no?
0: Precisamente, don Washington, ¿cuáles son las dificultades que hasta el momento ustedes como perteneciente a esta Liga Deportiva Barrial y Luis Vargas Torres han tenido hasta el momento? Se han jugado 8 fechas, se viene una 9ª fecha que va a cerrar la primera etapa y a continuación comenzar con la segunda etapa. ¿Cuáles serían esas dificultades como Liga Barrial han tenido ustedes hasta el momento?
1: Bueno, grave no ha habido dificultades, más bien cuestiones de, no de forma, sino de fondo, ¿no? Cuestiones de los equipos, la cuestión de que muchos equipos todavía no han culminado con los compromisos económicos que tenemos, porque como tú sabes, pues nosotros también pedimos un valor pequeño sobre inscripción y garantía para poder solventar el campeonato. De ahí, pues, tenemos la facilidad de que en el complejo también, pues, medio la Federación Deportiva de Esmeralda, quien o nos está prestando prácticamente ese escenario, nosotros podamos realizar esa actividad en beneficio del deporte barrial.
0: Dentro de la competición de esta Liga Barrial Isla Luis Vargas Torres, que ha trascendido, porque recordemos, si comenzamos a darle hacia atrás un poquito al tiempo, se jugaba en las riberas donde existía bastante gente compartiendo, los emprendedores del sector también, y acá en San Rafael como que se podría complicar en ese sentido, y también poder llamarles a cada uno de los emprendedores que se acerquen, porque eso reactiva el sector y genera un poco más de apoyo a cada uno de ellos.
1: Sí, Alberto, mira, nosotros anteriormente pues teníamos nuestro campeonato en la Liga Luis Vargas Torres, que tenemos una linda cancha, por cierto.
0: Exacto.
1: Sí, tenemos una linda, bonita cancha. Nosotros estamos dando un poco mantenimiento ahorita por cuestiones de la lluvia, pues tenemos que ir a ver cómo está la cancha, porque queremos rehabilitarla. Tenemos también la ayuda de la Federación Deportiva de Ligas Barriales y Parroquiales, que la preside el magíster Enrique Cortés, que por cierto también fue presidente de la Liga Luis Vargas Torres, y que él también está ayudando bastante para poder reactivar esa liga, y que a lo mejor en los próximos campeonatos podamos nosotros realizar nuestro campeonato en nuestro propio escenario deportivo, donde ahí me recuerdo años anteriores pues se movía la economía, porque vendía el pequeño comerciante, el pequeño emprendedor, el que vendía las empanadas, los corviches, los jugos, las colas, el mismo sector se motivaba, efectivamente, ¿no? Y teníamos muchos más inscritos, o sea, sabe que llegamos a tener hasta 22 equipos en un campeonato, ¿no? Por cuestiones que ya conoce la afición esmeraldeña y también el país, y de la cuestión de la inseguridad que atraviesa, que todavía seguimos atravesando, nosotros hemos todavía continuado, o nos hemos trasladado prácticamente a San Rafael, esperando que lo más pronto posible se solucione este problema de la inseguridad que vive la provincia de Esmeralda, y podamos nosotros retomar nuestros escenarios deportivos para continuar con muchos campeonatos más. No solamente el decenio femenino, tenemos muchas categorías que la Liga Luis Vargas Torres está... y que nos exige también la ley de deporte, que tenemos que nosotros ejecutar durante un periodo de tiempo.
0: Y precisamente eso le iba a preguntar, mi estimado Washington, si han estado pensando en regresar a su donde iniciaron ustedes, como es la Isla Luis Vargas Torres, porque ahí han salido jugadores espectaculares en la liga femenina, Madeline creo que se llama, que juega en Dragonas de Independiente.
1: Así es.
0: Que salió últimamente campeona y salió de acá a las riberas, y precisamente jugando este tipo de campeonatos.
1: Efectivamente, la chica Guerra.
0: Exactamente, sí.
1: Esa es, como decía, le decía el compañero Henry, es de nuestra cantera.
0: Exacto.
1: Y de ahí ya llegó, pues bueno, tuvo la oportunidad, y ahorita pues representa al país en la selección.
0: Fue seleccionado
1: sub-15, sub-16, sub-17.
0: Sí, estuve observando el partido femenino de la selección ecuatoriana de fútbol cuando se enfrentó con Francia, que lamentablemente perdió la selección en este mundial, que quedó eliminado en la fase de grupos. Y se la ve que sí juega, ha evolucionado esta jugadora. Y recordar que la mayoría de los deportistas que tenemos, tanto en la selección de varones, mayores, de las menores, y precisamente también de la femenina, han salido de acá de Esmeraldas y jugando este tipo de campeonatos barriales.
1: Sí, efectivamente, acá es que el jugador comienza de allá. Exacto. Del barrio, de la barriada, jugando en la Liga Barrial, y luego va a amateur y va subiendo, efectivamente. Y nosotros tenemos, no solamente Mari Guerra, que hoy para nosotros es un ícono de nuestra liga, también hemos tenido jugadores en el fútbol profesional. Por último, tuvimos de nuestra liga el mismo, y que jugó en Vargas Torres, Robin Rojas.
0: Ah, ya.
1: ¿No? También es cantera de la Liga Luis Vargas Torres. Entonces, y así muchos otros más que a lo mejor por ahorita no me recuerdo los nombres, que ya están jugando fútbol profesional y que están en los diferentes equipos del país.
0: Exacto, por último, mandarle un mensaje a la colectiva esmeraldeña, a las autoridades, que le den un poco más de importancia a este deporte y precisamente a estas ligas, como son las ligas barriales, donde salen jugadores importantísimos y se van a desarrollar en diferentes equipos, que hemos dado ejemplos claros, que las personas que han observado tanto el fútbol barrial femenino y masculino se han dado cuenta hoy en día de que existe representación de esmeraldas en diferentes equipos importantes del Ecuador.
1: Sí, Alberto, nosotros queremos invitar a toda la afición esmeraldeña, a los propios extraños, a la gente que le encanta el fútbol, a que acudan este domingo para que vean la final de la primera etapa de la Liga Luis Vegastor, que comienza a 8 de la mañana, ¿no? Y que vaya a recrearse allá, a ver buen fútbol. Y no se preocupen que allá tenemos la seguridad privada que tienen ellos ahí internamente, ¿no? También por medio del compañero Henry Cortés, que él es miembro también de la Policía Nacional, pues a veces nos prestan ayuda para que algún gendarme de la policía pues también acuda y esté haciendo las labores de cuidado, ¿no? Para que todo se desarrolle de una manera normal. Y ahí puede invitar, porque mire, todos los domingos está yendo la gente y cada domingo se acude más gente. Se está sumando, ¿no?
0: Eso es importante.
1: Entonces, y estamos invitando para que acudan a la afición esmeraldeña este domingo para que observen los partidos de la Liga de Vegas Torres. No se preocupen que ya hay también la gastronomía. Hay gente que también, hay muchos emprendedores que llevan sus productos a vender. Agua, jugo, cola, empanada, corviche, de todo. Sí, podemos pasar una mañana bien
0: amena.
1: Con amigos y deportistas.
0: Claro que sí, muchísimas gracias don Washington Chila por siempre estar ahí con nosotros, dándonos esa información importantísima sobre el desarrollo de esta Liga Barrial Isla Luis Vargas Torres. Amigos y amigas, aquí estuvo con nosotros Washington Chila. Muchísimas gracias por estar acá. Nosotros nos vamos con una pequeña musiquita, pero ya regresamos porque tenemos mucha información para cada uno de ustedes.

0: Bueno, ahí lo tuvimos nuevamente a Piero, el cantautor argentino, con su música Tomamos un Café. Este es este cantautor argentino que lastimosamente perdió la vida el día de ayer, miércoles 7 de octubre. Esta música, Tomemos un Café, nos da a conocer que la costumbre de querer ilustran cuando una pareja ya no se ama con libertad, sino que se aferra con inercia o por el miedo a la soledad, sintiéndose profundamente solos, aún estando juntos. Obra melancólica sobre el desgaste del amor, la soledad y la incertidumbre en una relación de pareja. Tomemos un Café, del cantautor Piero. Y acá nosotros, rindiéndole este pequeño homenaje a este gran cantante argentino, quien ilustró con sus músicas una historia de la música. Antes también estuvimos escuchando Viejo, uno de los temas más importantes de este cantautor argentino. Mientras tanto, nosotros acá seguimos con la información deportiva para cada uno de ustedes y estamos acá con una ex gloria del baloncesto esmeraldeño. Estoy, sí, un poco nervioso, pero acá estamos con una ex gloria, pero no sé por qué llamar ex gloria. Sí, para mí debería ser siendo gloria, una gloria de baloncesto esmeraldeño. Estoy hablando nada más y nada menos que de Pilar Tenorio Martínez. No sé si será mi tía, pero bueno, Pilar Tenorio Martínez, quien nos va a contar un poquito sobre este primer campeonato de Maxi Basketball que van a realizar acá en la ciudad de Esmeraldas. Pero antes de tocar este tema importantísimo, saluda a toda la afición esmeraldeña, la afición deportiva esmeraldeña, precisamente a la afición de Zona de Campeones.
1: Bueno, primero, muchas gracias a usted por invitarme a su prestigioso programa. Y aprovecho pues para saludar a toda la ciudadanía y especialmente la afición del baloncesto, ¿no? Y esta es una oportunidad pues que hemos traído para que disfruten de las glorias del deporte. Porque vamos a hacer un cuadrangular femenino y un cuadrangular masculino. Y ahí van a encontrar a grandes estrellas del básquetbol ecuatoriano.
0: Acá también por el otro lado tenemos a don Edwin Preciado. Don Edwin, muy buenas tardes y bienvenido aquí en Zona de Campeones.
2: Gracias, siempre es un placer inmenso estar en esta prestigiosa emisora. Desde luego, hablando de los temas de deporte junto a una gran gloria, porque hay que decirlo como tal, quienes están en el momento, pues representan eso. Y desde luego traer eventos de esta naturaleza a nuestra provincia, a la ciudad de Esmeraldas, se llena de mucho orgullo el hecho de conocer un evento de esta naturaleza.
0: Precisamente vamos dialogando sobre este evento importante por primera vez acá en el Cantón Esmeraldas a realizarse. Mi estimada doña Pilar, cuéntenos un poco sobre el desarrollo de este campeonato que se va a realizar acá.
1: Sí, como dije anteriormente, pues vamos a hacer cuadrangular femenino y cuadrangular masculino. Para eso viene pues Guayas, Manabí, Esmeraldas y el otro femenino es...

0: inversión ahí buena y se presta para este tipo de torneo.
1: ¿Qué motivó a que llegue por primera vez este campeonato acá en el Cantón Esmeraldas?
0: Bueno, esto lo venimos madurando hace tiempo. Desgraciadamente no hemos tenido el apoyo, ¿no? Porque ahí hay que hacer un gasto. Entonces, me acerqué donde la candidata Julia Angulo, la candidata prefecta, ¿no?
1: Sí,
0: Entonces me
1: sí.
0: acerqué donde ella, le conversé lo que yo quería, ¿no? Nuestra intención. Se sumó a esto Narcisa Vera Cañola también, Andrea Lazo. Y tuvimos una reunión con ella. Después luego ella me llamó y me dijo que fuera y que le presente, pues, ¿no?, el proyecto. Así lo hicimos y ella no dudó. Incluso se comprometió a que no sea la primera vez, sino que eso,
1: Claro.
0: esto se lo dé año a año. Y como ella dice, ustedes son un ejemplo para la juventud y niñez. Esto servirá para iniciar un trabajo. Una vez que esté en la prefectura, ella dice: voy a iniciar el trabajo, ustedes van a colaborar conmigo para trabajar con los niños y los
1: Y los
0: jóvenes,
1: jóvenes.
0: ¿no? Además de que darle también su oportunidad, pues, al Maxi Basketball. Entonces, pues, eso me gustó mucho, ¿no? Porque además de que va a ser las canchas donde se necesite, se va a hacer un trabajo con monitores, ¿no? Sí, porque lo contrario no sirve, usted
1: Claro,
0: ir a hacer
1: como
0: una cancha.
1: anteriormente estaba el Coliseo Nubia Villacís.
0: Sí, y vamos a hacer una masificación. La idea es hacer la masificación, ¿no? Como anteriormente en mi época se hacía, donde se iban las escuelas a trabajar, se hacían horarios y se visitaban las escuelas fiscales, y de ahí salieron algunos grandes elementos. Algunos grandes elementos. Entonces, eso es lo que nosotros queremos retomar. Qué vergüenza lo que pasó en este último nacional. Entonces, no queremos que vuelva a suceder. Todo esto lo estuvimos analizando con la candidata Julia Angulo. Entonces, nos ha dado todo el apoyo y estamos contentas por eso y agradecidas, ¿no?
1: Bueno, por otro lado, mi estimado Edwin Preciado, usted como también conocedor del área deportiva acá en Esmeraldas, y todo lo que se ha venido dando en Esmeraldas, porque tenemos mucho talento acá en Esmeraldas, en todas las áreas deportivas, pero lo que sí carecemos son escenarios deportivos, no los tenemos. Y esto que usted se está involucrando en este primer campeonato, ¿qué nos puede decir al respecto sobre este importante evento que se va a dar desde el día de mañana a las 8 de la mañana en la Universidad Técnica Luis Vargas Torres?
2: Mire, sin duda que es importante todo lo que se habla en referente a lo que es participación y sobre todo que hoy por hoy tenemos exponentes que traen el Maxi Basketball desde los canales internacionales. Entiendo que va a estar también la presencia del presidente nacional del Maxi Basket acá en Esmeraldas a propósito de este evento. Y son realidades que tenemos muy pragmáticas. Estas líneas de los ejemplos son los que van hoy por hoy a marcar una nueva época, una nueva acción positiva en relación a lo que será una nueva masificación del básquetbol como tal, porque hay que ponerle darle un bautismo como tal. Y sobre todo, si va de la mano de la candidata a prefecta de Esmeraldas, doña Julia Angulo Girón, obviamente entendemos que esa visión que se tiene del propósito deportivo tendrá la posibilidad también de crear herramientas tales como escenarios deportivos que puedan favorecer el desarrollo de la provincia. Es por ello que pensamos que la presencia de doña Julia Angulo le da algún tipo de fortaleza al deporte y lo estamos viviendo hoy con un evento en el que lo que existían eran las ganas de realizarlo, esa voluntad, el personal humano con esa característica importante, con ese abrazo, ese saludo que te dan cuando tú te acercas y sobre todo eso de generar ese mensaje a la juventud, a la niñez y sus experiencias, porque son muy válidas. Hoy nosotros podemos conversar con Pilar Tenorio y bueno, los ejemplos, las sugerencias, los consejos que se dan son sumamente importantes. Nos

0: Parece extremadamente positivo el hecho de que se esté dando este tipo de evento y sobre todo el apoyo en casi en su totalidad en referencia pues a la candidata a la prefectura de Esmeraldas, doña Julia Angulo Girón.
1: Con este tipo de eventos da que se pueda rescatar más lo que es el baloncesto. Y digo rescatar porque hoy en día casi no se ve muchos adolescentes o jóvenes practicando este deporte importantísimo, porque hemos tenido el baloncesto y el atletismo son una de las disciplinas deportivas que más nos han realzado como esmeraldeños, y es por ello que es importante también que se sigan dando este tipo de eventos, no tan solo porque se viene algo político, sino que para que la gente y los adolescentes y niños se sigan involucrando en el deporte por todas las situaciones que estamos viviendo hoy en día.
0: Sí, sin duda, mira, existen muchos referentes del deporte y en su momento en este campo del básquetbol como tal, muchos hablaron, se ha hablado de Berta Carabalí, de Mercedes Leverone, de Nubia Villacís, todas aquellas de Pilar Tenorio, una gama importante de personajes en el deporte que nos han dado lustre y han realzado el nombre de los esmeraldeños como tal. La figura de Silvio Mila Benítez, de Alexandra Escobar, Celedina Nieves, que sí forman parte de esa cultura deportiva que tiene Esmeraldas como tal. En el campo de los otros deportes, porque hablar del fútbol es hablar de otra dimensión en los temas de orden deportivo, y nosotros sí nos sentimos favorecidos por eso. Y por ello en algún momento podemos compartir el espacio, decía Edwin Preciado, le sucedió a Pilar Tenorio en uno de sus espacios laborales, y resulta que había creado ciertos espacios de escolaridad donde ya se sembraba pues las disciplinas tales como baloncesto, voleibol, el mismo fútbol, que hoy pues las hemos ido perdiendo. Más sin embargo, entendemos la naturaleza de esto y claro, el apoyo que brinden las autoridades en función de sus competencias nos dará la posibilidad de aportar con los temas de orden deportivo.
1: Bueno, ahí estuvimos escuchándolo a don Edwin Preciado. Y por último, mi estimada Pilar Tenorio, su mensaje a la colectividad esmeraldeña y nuevamente esa invitación a que esté en este primer campeonato importantísimo que se va a desarrollar el día de mañana.
2: Bueno, mi mensaje para la colectividad esmeraldeña es que tengamos fe en que vamos a continuar con el trabajo que alguna vez lo dejamos a media, ¿no? Conocemos de Edwin Preciado, ¿no? Conocemos su valía en el deporte. Sabemos también de Narcisa Vera, que también ella colabora en estas cosas, ¿no? Le gusta, ella incluso sigue jugando. Tenemos también a Rocío Falcones, Antonieta Falcones, personas que se han unido ahora para este evento, ¿no?
1: Van a estar mañana ya, ¿verdad?
2: Sí, también van a estar mañana, además de coordinadoras en esto, van a jugar también, ¿no? Entonces, a mí lo que más me interesa después de este evento es pues masificar este deporte, ¿no? Venido a menos. Claro. Vergüenza tenemos de lo que ha sucedido últimamente con el baloncesto. Entonces eso ya no queremos que se repita. Y para eso pues es la conversación con la candidata Julia Angulo Girón, ¿no? Donde ella está comprometida desde el primer día que asuma la prefectura, comprometida a trabajar por el deporte. No solamente lo va a hacer con el baloncesto, ¿no?
1: En todas las áreas.
2: Sí, en todas las áreas. Hemos tenido una reunión, nos hemos reunido nosotros para aquello. Y tenemos toda la seguridad, porque ella lo habla con, o sea, nos da esperanza. La esperanza es lo último que se pierde, pero nos da la esperanza. Yo estoy segura de que ella va a estar presente en esto, ¿no? Vamos a colaborar también con los estudiantes de la universidad que salen y no encuentran trabajo. Pero ahí va a haber, ahí lo pueden hacer, dentro de la masificación, ¿no?
1: Claro.
2: Entonces, gracias, ojalá me esté escuchando Julia Angulo Girón, ¿ya? Y vamos a estar cerca para que esto no se quede tampoco, que no solamente es mañana el torneo, ¿no? Sino que esto continúe. Y a la ciudadanía, pues, que se dé cita mañana en el Coliseo de la Universidad Luis Vargas Torres. Y un agradecimiento también al rector, a don Girard Bernaza, por prestarnos estas instalaciones, que está muy bonito el lugar, ¿no? Entonces vamos a tener ahí seguridad, vamos a tener también paramédicos, por si acaso, ¿no?
1: Por si acaso, ¿existe un costo para llegar allá?
2: No, todo es gratuito, todo es gratuito, sí. Entonces que vayan a apoyar a las diferentes, a sus amigos, a sus familiares, a los no amigos, pero que estén presentes para que disfruten. Es un feriado y usted sabe que aquí, además de la playa, otros a beber, entonces evitar eso de estar bebiendo. Y vamos al Coliseo, vamos a disfrutar como antes. Buenos jugadores, buenas jugadoras se van a presentar el día de mañana. Incluso ya comenzaron a llegar. Tenemos unas que han venido de Ambato, del Oriente, ¿no? Que se suman, ¿no? Y se unen a los equipos. Y a usted muchas gracias, ¿no? Y lo esperamos también mañana para que disfrute y sea parte de esto.
1: Claro que sí, muchísimas gracias, doña Pilar Tenorio, y también a don Edwin Preciado por estar acá en Zona de Campeones. El día de mañana, así que todos y todas los esmeraldeños estar en el Coliseo de la Universidad Técnica Luis Vargas Torres. Empezará esta jornada deportiva a partir de las 10 de la mañana, si antes dije a las 8, me estaba levantando más temprano. A las 10 de la mañana comenzará esta fiesta deportiva, así que vayan, bueno, vamos porque van a haber glorias deportivas. Acá al frente tengo una de ellas que también va a estar dentro de este escenario deportivo, como es el Coliseo de la Universidad Técnica Luis Vargas Torres. Muchísimas gracias a cada uno de ustedes por siempre estar en sintonía en Zona de Campeones, de 12:30 a 1:30 de la tarde. Muchas gracias a Isauro Meravera por también compartir con nosotros. Y el día lunes, ya iba a decir, nos escuchamos mañana es feriado, ya quería trabajar. Pero bueno, nos escuchamos el día lunes con mucha más información deportiva. Les habló Alberto Martínez.

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3: La hora exacta en la voz de su amigo.
4: 13 horas 36 minutos.
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4: La hora exacta en La Voz de su Amigo.
5: 14 horas, 4 minutos.
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Ok, señoras y señores, ¿qué tal? Muy buenas tardes. El gusto, el placer de estar nuevamente con ustedes ya en esta tarde del jueves, antes a las del fin de semana. 14 horas con 11 minutos, las 12 de la tarde con 11 minutos. Marcamos en 14 horas con 11, 2 de la tarde con 11 minutos en este día jueves, antes a las del fin de semana. Control Master, Mr. JJ. ¿Cómo estamos, JJ? ¿Todo bien? JJ me hizo asustadito un poco por el tremendo aguacero que se pegó en la madrugada, ¿verdad? Tremendo aguacero. Bueno, ahí están los estragos del fenómeno del niño. Empiezan, ¿verdad? Empiezan ahora sí en la capital. ¿Sí vio las imágenes en la capital de la República? Se pegó tremendo aguacero, incluido el granizo. Después que pasó, se acumuló todo el granizo, se compactó en algunos sectores de las calles principales de la capital y la gente empezó a tomar fotos, los niños jugando, parecía nieve, pero era granizo. Bueno, como en las ciudades, como en las ciudades europeas, en las ciudades allá en los Estados Unidos, cuando cae la nieve, parecía que era nieve, pero no es nieve, es granizo. Lo que cayó en la tarde y noche, podríamos decirlo así, en la capital de la República. Pero las fotos son impresionantes, son bien, bien chéveres. Parecían esas ciudades europeas, ciudades americanas, donde está la nieve y los niños salen a jugar en temporada de Navidad. ¿Sí o no, JJ? Sí. Impresionante el clima en varias partes, no solamente aquí en Ecuador, sino en todo el mundo. El fenómeno del niño, lo que está haciendo los estragos. Estaba viendo la televisión internacional en Chile también, en Chile, en Perú, tremendos aguaceros que se han pegado, torrenciales aguaceros en plenas calles, en plenas avenidas, los ríos que se forman y todo, prácticamente lo que está sucediendo en varios países del mundo. Bueno, 14 con 11, y acá no es la excepción. 14 con 13 minutos, las 2 de la tarde con 13 minutos, señoras y señores, hoy estamos jueves 8, hoy estamos en el cuarto día de la semana número 41. Hoy es jueves 8, ahí estamos bien, hoy es jueves 8 de octubre, es el 281º día del año en el calendario gregoriano. En la cuenta regresiva quedan 84 días para finalizar este 2026. 14 con 13 minutos, de verdad que el clima nos está pasando factura a todo lo que estamos haciendo, ¿verdad? Contaminándolo, talando los árboles, botando basura, bueno, en fin, la contaminación por todas partes y el clima, nos está pasando factura, así es, nos está pasando factura. Bueno, 14 minutos, 2 de la tarde con 14 minutos, hoy jueves, mañana es feriado, aunque no me lo han dicho, JJ, bueno, ya se me... Le iba a hacer una broma, JJ, pero bueno, ya dije que mañana es feriado. Le iba a decir que no había feriado. No, tranquilo, JJ, tranquilo. Bueno, lo que sí también, hoy día lo íbamos a tener Machete. Me confirmó el día de ayer que iba a estar por acá. Machete me confirmó, pero le sucedió algo. En Machete siempre le suceden cosas. No sé si es verdad, pero bueno. Por ahí trató de enviarme un video, pero... creo que no tenía los suficientes megas porque no se cargó el video. Para colmo, no me llegó el video. Y yo le decía, a ver, déjame ver. Me decía, pero es que lo estoy enviando, pero no se va. No sé qué pasa, le ha de ser los megas. Me dijo, eso ha de ser. Bueno, resulta que Machete tenía, ayer me dijo que hoy día iba a estar acá, porque hasta hoy día trabajamos. Que venía a hacer las mezclas, todo chévere, estaba feliz, contento. Oh, sorpresa, con este aguacero torrencial que se... Sí, la culpa es del aguacero, JJ, ya le voy a contar por qué. Machete, allá en iba a decir, en su pueblito. Nada, que él vive por acá, por el Ayé, la Ayé de Vuelta Larga. Por allá vive, vía Ataviazo. Machete había hecho un hueco, no sé de qué porte, por eso quería ver el video, pero no me llega. Había hecho un hueco, creo que iba a ser carbón, algo así me estaba diciendo, que había hecho un hueco para hacer carbón.
Y resulta que con el torrencial aguacero se llenó el hueco de agua. Se le llenó de agua. Y adivine qué, JJ. Los hijos de JJ, los hijos de Machete pensaron que el papá le había hecho una piscina. Y se habían metido, apenas amaneció, dice que los muchachitos habían salido como todos los días, y se habían metido de una a la piscina. me decía José Luis, se me presentó este inconveniente, dice, los niños piensan que yo hice el hueco para hacerle una piscina, y como llovió, se llenó el hueco y ahora están felices y contentos. Y contentos ahí en ese pozo, que en ese hueco que ha hecho. Bueno, la cosa es que dijo, y ahora, ¿cómo les digo que eso no era para lo que los niños estaban pensando? Bueno, en fin, me dijo, ya le dije, mándame un video para ver si es verdad lo que me dijo ahí, pero no se carga el video, me dice que no tiene muchos megas, en fin, bueno. Pero ese es el cuento que me salió hoy día, Don Machetico. ¿Qué dice JJ? ¿Ah? No, de verdad, eso no me llega. Le dije que bueno, que cuando pueda y me envíe el video. Pero la cosa, me dijo eso, que había hecho un hueco para que iba a hacer carbón, algo así me estaba contando. Y que con el torrencial aguacero se llenó el hueco y los niños, al despertarse hoy en la mañana, se tomaron con la sorpresa de que, oh, estaba la piscina y supuestamente para ellos era esa piscina, ese hueco que había hecho el papá. Así que bueno, ahí vamos a esperar a ver si me envía el video, lo voy a colocar en mi estado para que lo vean, ¿ya? Sí, porque quedó en enviarme. Supuestamente no tiene megas, dice que no se le va, que da vueltas la ruedita, dice, da vueltas, no sé, pero bueno, vamos a esperar a ver qué pasa. Pero eso me dijo Machete, su futuro compadre JJ. ¿Qué piensa ante eso? Pero no se ría, de verdad no se ría. Bueno, ya. Bueno, entonces Machete nos está escuchando, a ver qué pasó con el video. Y bueno, vamos a ver si para la próxima semana lo tenemos. 14, 18 minutos, 2 de la tarde con 18 minutos. Control Master, Mr. JJ, quien les habla, José Luis Curay. Hasta las 5 de la tarde estaremos. Por cierto, ayer le dimos la información que nos enviaba la agencia Le France 24 acerca de la muerte de uno de los grandes artistas, en verdad, de la música latinoamericana, la trova, como ese Piero, ¿verdad? Así que hoy le vamos a estar rindiendo ese homenaje póstumo de sus grandes temas, sus grandes éxitos. Luego de la pausa para comerciales, estaremos con ese homenaje, ¿verdad? Y las personas que quieran disfrutar de este homenaje de Piero, me pueden hacer sugerencias para colocar. Vamos a colocar unas 3 canciones de Piero, ¿verdad? 3 canciones para ir hablando, platicando un poco acerca de su vida profesional, su vida artística. Y ahí iremos colocando cada uno de los temas. Las personas que quieran escuchar música y recordar a Piero se comunican conmigo a través de nuestras líneas telefónicas y con mucho gusto les estaré colocando los temas. 14, 19 minutos, señoras y señores. Nosotros estamos iniciando así la programación Las Tardes con su amigo. Bienvenidos.

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6: La hora exacta y la voz de su amigo.
7: 14 horas 31 minutos.
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Ok, por ahí estamos con la participación de Phil Collins, ¿verdad? Cuando abarcamos en todo el Ecuador, 14:40 minutos, 2 de la tarde con 40 minutos, a través de la número 1, voz de su amigo, sonando cañón en este 2026. Por acá, JJ está revisando una de las. Una de las pantallas nuevas acá. Le está moneando. Esperemos que no la vaya a dañar, como sucedió con la pantalla número 1. Ah, y la número 1 para cuándo, dijo la canción. ¿Eh? La número 1 para cuándo. Esta es la 2. La 3. ¿Y entonces cuál es la de acá? La 2. Ah, ya entonces yo he estado viendo mal. No es la 1 la que dañó, sino la 3. Que yo estaba diciendo que era la 1. Ah, es la 3 esta. La 1, está entonces, pero está al revés, por izquierda. Por izquierda es que está contando. Ah, se cuenta, pues ya. Ah, este JJ es un caso, de verdad. Yo pensaba que era por acá, por derecha, por eso la tenía como número 1. Ah, bueno, entonces, ha sido la número 3 la que nos dañó. Ahora está con juguete nuevo, la nueva adquisición, la está moneando. Déjela tranquila ahí, JJ. ¿Ah? Así mismo estuvo, que yo sé manejar, que yo sé entrar al disco duro, que yo sé manejar el software, lo sé, bueno, en fin, todo lo que es competencia de la computer, y después la computadora no quiso prender más, ¿ah? La apagó, la monió, primero la monió, dijo yo sé, la monió, la dejó apagada, al siguiente día cuando quisimos prenderla ya no prendió. Y ahora, bueno, no sé, pero ahí están las cámaras, lo están enfocando a JJ, no sé, yo nomás le recomiendo, deje esa nueva adquisición ahí, déjela ahí. Bueno, 14:42 solo es una sugerencia, JJ. Bueno, si usted quiere seguir ahí, bueno, siga. Ah, sí, ok. Bueno, mientras tanto, nosotros por acá marcamos 14:43 minutos, las 2 de la tarde con 43 minutos. Atención al siguiente servicio social. Hasta nuestros estudios ha llegado el señor Desiderio Mazamba Bermúdez, quien es un adulto mayor de 74 años que reside en Quininde, y él ha venido a buscar a sus hermanas Cecilia Farías y Ángela Farías. Y él quiere prácticamente hablar con ellas porque desde hace mucho tiempo no se ven. Él va a estar en la entrada de esta emisora en las calles Manuela Cañizares y Olmedo esperándolas, o si no, más tarde él se regresará a Quininde. Por favor, quien escuche este mensaje, hacer conocer del particular a las señoras Cecilia y Ángela Farías, que su hermano Desiderio Mazamba Bermúdez las está buscando y está precisamente acá en los bajos de radio La Voz de su Amigo. Así que este es un servicio social de esta empresa radial. 14:44 minutos, 2 de la tarde con 44 minutos, un nuevo estudio asoció la semaglutida con una reducción de la edad biológica de órganos claves. Un análisis con más de 10.000 participantes en 5 ensayos clínicos detectó cambios favorables en marcadores específicos que estiman la edad biológica del corazón, los riñones y el cerebro. El trabajo, aún sin revisión por pares, evaluó los efectos del fármaco para adelgazar frente a un placebo. Sí. Un análisis de datos de más de 10.000 participantes de ensayos clínicos halló que la semaglutida se asoció con una reducción de la edad biológica estimada del corazón, los riñones y otros órganos. La investigación, que todavía no fue revisada por pares, evaluó cambios en proteínas de la sangre relacionadas con el riesgo de enfermedad y mortalidad. El trabajo analizó proteómica NDR, proteínas específicas cuya presencia, ausencia o cambio en la cantidad indica un estado biológico. De 10.052 participantes incluidos en 5 estudios aleatorizados,
Sus autores aclararon que los resultados no demuestran que el medicamento produzca un rejuvenecimiento biológico, ni establecen una relación casual entre los cambios en esos marcadores y una mayor longevidad. Sí plantean que podría funcionar como indicadores de respuestas al tratamiento. El médico y divulgador científico estadounidense Eric Topol destacó el estudio en su cuenta de X. Según escribió, la semaglutida, comercializada entre otras marcas como Ozempic, redujo de forma consistente entre 2 o 4 años la edad orgánica proteómica en relojes correspondientes al corazón, las arterias y los riñones, a partir de 5 ensayos controlados con placebo. Sí, la investigación usó modelos llamados relojes proteómicos que estiman la edad biológica y el riesgo de enfermedad a partir de patrones de proteínas circundantes. A diferencia de la edad cronológica, estas herramientas buscan medir cómo distintos procesos metabólicos e inflamatorios impactan en órganos y sistemas. Frente al placebo, la semaglutida se vinculó con una reducción de aproximadamente 2 a 4 años en la edad biológica estimada del corazón. Los autores también detectaron disminuciones de entre 1 y 4 años en los indicadores correspondientes al riñón, cerebro, páncreas, pulmón y una medición multiorgánica. El seguimiento llegó hasta las 156 semanas en algunos de los ensayos. Durante ese periodo también mejoraron los puntajes de fragilidad proteómica y los marcadores de riesgo cardiometabólico, que reúnen factores asociados con enfermedades del corazón y los vasos sanguíneos. Uno de los puntos centrales del estudio es que los cambios observados no quedaron explicados en su totalidad por la reducción de peso. Los niveles de hemoglobina glicosilada, un indicador de control de la glucosa, ni la proteína C reactiva, utilizada para medir inflamación. Los análisis exploratorios plantearon que la variación de la edad biológica estimada del corazón podría explicar entre el 34% y 49% de los efectos sobre algunos desenlaces seleccionados. Sin embargo, esa observación no permite asegurar que la modificación de esos relojes sea la causa de los beneficios clínicos. Los autores señalaron que los hallazgos muestran una modificación reproducible de firmas proteómicas asociadas con mortalidad en poblaciones y periodos de seguimientos diferentes. Aún así, remarcaron que se necesitan investigaciones adicionales para validar estos marcadores y determinar su utilidad en la práctica clínica. Interesante información de actualidad y ciencia gracias a Infobae. 14:48, las 2:48. Nuestras líneas están totalmente habilitadas. El 2720-499-0994-6224-32 para que nos ayudes a programar buena música en esta tarde espectacular. Y lo prometido es deuda, señoras y señores. Lo prometido es deuda. Es el momento oportuno y gracias a las personas que se han comunicado y me han solicitado las canciones que quieren escuchar de Piero. Como todos ustedes saben, el día de ayer se dio esta lamentable noticia de su fallecimiento a los 81 años allá en la Argentina y por supuesto ha sido noticia a nivel mundial de lo que sucedió con el cantante Piero Antonio Franco de Benedictis, ¿sí? Más conocido como Piero. Fue un actor y cantautor argentino de canción social, trova y rock. También tenía la nacionalidad colombiana desde 1994. En su producción artística destaca la canción de temática social y pacifista. Durante años recorrió el continente americano, a veces visitó algunos países de Europa y ciudades de los Estados Unidos, realizando recitales con distintas bandas de acompañamiento. Se sumó a diferentes causas sociales por las víctimas de la guerra en Colombia, contra la trata de personas y hambre cero a nivel global. Señoras y señores, aquí vamos a disfrutar de 3 grandes temas de este artista espectacular, ¿eh? Como lo fue
Piero Antonio Franco de Benedictis, más conocido en el mundo artístico como Piero.

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0: Así es, señoras y señores, disfrutando de este triple de éxitos en la voz de uno de los grandes de la música romántica, la trova en Latinoamérica, ¿verdad? Como es en Piero. Y precisamente en el año de 1968, por medio de sus grandes amigos en común, conoció al escritor José Cherskarsky, quien se desempeñaba como periodista en la revista Siete Días. A partir de ese momento, integraron una fórmula creativa para componer canciones, pero el éxito le llegó con una canción que Cherskarsky había compuesto muchos años atrás. Mi viejo, este fue el título, el que lo consagraría nacional e internacionalmente al artista Piero. Sí, señoras y señores, ¿eh? Interesante la información. Y lamentablemente, el día de ayer, miércoles 7 de octubre del 2026, a los 81 años de edad, se daba la información de que fallecía Piero en el Hospital Italiano de Buenos Aires tras batallar una prolongada enfermedad, según informó su familia a través de un comunicado en las redes sociales. Señoras y señores, así hemos disfrutado de este triple de éxitos en la voz de Piero Antonio Franco de Benedictis, más conocido en el mundo artístico como Piero, nacido en Gallipoli el 19 de abril de 1945 y falleció en Buenos Aires el día de ayer, miércoles 7 de octubre del 2026. Ahí veníamos disfrutando de tres grandes éxitos de este gran artista, Piero.
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0: Así es, señoras y señores, 15 horas en punto a las 3 de la tarde. Voy a la pausa para comerciales y ya volvemos. Viejos.

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11: La hora exacta en La Voz de su Amigo.
12: 15 horas, 4 minutos.
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Y estamos al estilo de Sheryl Crow. ¡Qué canción, eh! Los tiempos. 15 con 10 minutos, los grandes clásicos clásicos suenan a través de tu estación favorita. Seguimos recitando sus comunicaciones en esta tarde espectacular del jueves, antesalas del fin de semana. Ah, por cierto, me olvidaba y gracias JJ por hacerme recuerdo. Hoy, desde las 15:30, estamos con Rocco Chicha. Así es, Rocco Chicha. Así es, mañana viernes estamos en de feriado, estamos de asueto, estamos de descanso, así que este feriado de 3 días lo vamos a disfrutar, eso sí. Y cuando no tenemos programación el día viernes, ¿verdad?, que le dedicamos desde las 3:30 la música rocolera, lo trasladamos al día jueves y se transforma en Rocco Chicha. Así que desde las 3:30 estaremos con Rocco Chicha para todos nuestros grandes amigos y amigas que nos escuchan a través de la voz de su amigo. Muy bien, cuando ya marcamos en todo el Ecuador, estamos marcando las 15:11, las 3:11. ¿Qué sucedió un día como hoy en la historia? Los hechos, sucesos, acontecimientos quedaron plasmados un día como hoy gracias a The History. ¿Qué sucedió un día como hoy, 8 de octubre, pero del año de 1871? Señoras y señores, un día como hoy sucedió un dantesco incendio de Pestigo, el más letal en los Estados Unidos, que fallecieron o murieron alrededor de 1.500 personas. Sí, señoras y señores, un día como hoy, pero en el año de 1871 en la ciudad de Pestigo, Wisconsin, Estados Unidos, se ve reducida a cenizas a consecuencia de un gravísimo incendio que causa la muerte de más de 1.150 personas, aproximadamente la mitad de la población. El fuego no puede ser controlado y arrasará cerca de 500.000 hectáreas de bosques en su desbocado avance durante varios días. Otros 16 pueblos serán también pasto de las pavorosas llamaradas. Y es por eso que un día como hoy, 8 de octubre, pero del año de 1871, se da el dantesco incendio de Pestigo, el más letal en los Estados Unidos, en el que murieron alrededor de 1.500 personas. Hoy en la historia, los hechos, sucesos, acontecimientos quedaron plasmados un día como hoy, gracias a The History. Ya marcamos en todo el Ecuador, las 15:13, las 3:13. Seguimos recetando sus comunicaciones en esta tarde espectacular, tarde de buena música, jueves antesalas del fin de semana, ya dispuestos, ¿verdad?, ya recibir este feriado del 9 de octubre. Mientras tanto, atención al siguiente servicio social. Hasta nuestros estudios ha llegado el señor Desiderio Mazamba Bermúdez, quien es un adulto mayor de 74 años que reside en Quinindé. Y él ha venido a buscar a sus hermanas Cecilia Farías y Ángela Farías, y él quiere hablar con ellas porque desde hace mucho tiempo no se ven. Él va a estar en la entrada de esta emisora, en las calles Manuela Cañizares y Olmedo, esperándolas, o si no, más tarde, él se regresará a Quinindé. Por favor, quien escuche este mensaje, hacer conocer del particular a la señora Cecilia y Ángela Farías que su hermano Desiderio Mazamba Bermúdez las está buscando. Y precisamente el señor se encuentra acá en los bajos de radio La Voz de su Amigo, esperando de que sus hermanas vengan, ¿verdad? Imagínense, después de tantos años, un fuerte abrazo, es lo principal. Y prácticamente, ¿ah? Así es, JJ. Bueno, ese reencuentro sería espectacular, siempre y cuando sus hermanas se den cita, la señora Cecilia y Ángela Farías, ya que su hermano Desiderio Mazamba Bermúdez las está buscando y está acá en los bajos de radio La Voz de su Amigo,
Caso contrario, si no llegasen a venir, él retomará nuevamente el rumbo a Quinindé, de donde es oriundo. 15 con 15 minutos, las 3 de la tarde con 15 minutos. Este fue un servicio social de radio, la voz de su amigo. 15 con 15 minutos, las 3 de la tarde con 15 minutos. Nuestras líneas están totalmente habilitadas para que nos ayudes a programar buena música en esta tarde espectacular. Mientras tanto, es el momento de seguir con los grandes clásicos.

Así es, señoras y señores, ahí estamos con los grandes clásicos clásicos, la música retro en la voz de Spice. Coldplay, versión remix. Bueno, ya marcamos en todo el Ecuador en las 15 con 23 minutos, en 3 de la tarde con 23 minutos. Saluditos especiales para Karina, que nos está escuchando. En Atacames, Rocío, ¿qué tal? Muy buenas tardes. Aquí en el centro de la ciudad, el Pato Reasco en plena sintonía. Música mellando en esta tarde espectacular. Saludos especiales también para Dayanita, como todos los días en el sector de Las Palmas. Ok, felicidades. Saludos para Pierina en el sector del Valle de San Rafael, así es. Ahí está Pierina disfrutando del programa. Saluditos para Angélica en el Hospital del Sur. También música mellando en esta tarde espectacular. Felicidades, gracias a todos quienes nos dan el reporte a esta hora. Los grandes amigos del volante, ¿qué tal? Muy buenas tardes a todos quienes en estos momentos disfrutan de nuestra programación. 15 con 24 minutos, las 3 de la tarde con 24 minutos.

Recuerden, desde las 3:30 estaremos con Rocochicha, señoras y señores. Sí, con Rocochicha estaremos desde las 3:30 de la tarde, como todos los días jueves, cuando hay feriado, ¿verdad? No tenemos en trabajo, descansamos los días viernes. Los jueves se transforman en Rocochicha desde las 15:30. Mientras tanto, vamos con buena música.

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4: La hora exacta en la voz de su amigo.
5: 15 horas 35 minutos.
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0: Anoche vi a la vecina nueva con un fulano que le entró a las 12 de la noche y lo sacó a las 6 de la mañana, vecina. 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

0: No. No. No. Y no.
1: Ok. Y de su lengua, Dios mío, sálvame. No. No. Y no, dijo Don Vida.
0: No. No. No. Y no.
1: Ay, este JJ es un caso. Muy bien, 15:45, las 3 de la tarde con 45 minutos. Así estamos iniciando Roco. Rocochicha, señoras y señores, en el jueves. Antesalas del fin de semana, antesalas del feriado del 9 de octubre, ¿verdad? Bueno. 15:46, las 3 de la tarde con 46 minutos, inicio del espacio publicitario. 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Fin del espacio publicitario. Ya marcamos 15:46, las 3 de la tarde con 46 minutos a través de tu estación favorita. Y entre las informaciones interesantes, informaciones que nos están llegando a través de las agencias de noticias a nivel mundial. Premio Nobel de Literatura, señoras y señores, hoy día fue dado a conocer. Premio Nobel de Literatura para la canadiense Annie Carson. El Premio Nobel de Literatura 2026 fue otorgado a la poeta, ensayista y traductora canadiense Annie Carson. Sí, señoras y señores, la escritora y ensayista canadiense Annie Carson, de 76 años, fue galardonada hoy jueves por la Academia Sueca con el Premio Nobel de Literatura por su audaz e innovadora obra que, en un diálogo lúdico con la tradición clásica, ha creado nuevas formas para la literatura contemporánea. Luego de 6 años de la elección de Lois Gluck para el Nobel de Literatura, la Academia Sueca ha vuelto a elegir a una poeta. Este es un reconocimiento a una obra que aporta un toque de modernidad al misticismo en sus escritos sobre el amor, el deseo y la desesperación. El Nobel de Literatura está dotado con 11 millones de coronas suecas, algo más de 1 millón de euros. Se contaba con este año, el premio iría a China por la obra de la vanguardista Kan Xue, pero fue para la poetisa Carson. La secretaria permanente de la Academia Sueca, Ingrid Kalbert, dijo que la noticia tomó a Carson por sorpresa en Islandia, donde se encontraba de viaje escuchando el viento, según explicó. Annie Carson, nacida en Toronto el 21 de junio de 1950, es poeta, ensayista, traductora y profesora de literatura clásica y comparada en la Universidad de Michigan en los Estados Unidos y vive en Nueva York. Es considerada por la crítica literaria como la poeta viva más importante de las letras anglosajonas. En 2020 fue galardonada con el premio Princesa de Asturias de las Letras. Entre sus obras se destaca su famosa novela en verso, Autobiography of Red, Autobiografía de Rojo, 1998, inspirada en el mito del monstruo alado Geryon, donde combina la literatura clásica con una versión moderna y queer. En The Beauty of the Husband, a Factional Heresy en 29 tangos, La belleza del marido, un ensayo narrativo en 29 tangos, cuenta la historia de un matrimonio en torno a la idea de que la belleza es la verdad. A lo largo de 29 tangos, Carson transporta al lector a través de la historia de un matrimonio que se derrumba. En Eros de Withersbeek, Eros poética del deseo, explora lo que sucede cuando nos enamoramos, cuáles son las tormentas internas que mueven el deseo, al placer y al sufrimiento. La lírica Carson nos lleva aquí a un viaje desde el nacimiento de la literatura occidental para buscar a Eros en poetas griegos, en Stendhal, Sappho, Virginia Woolf y Roland Barthes. Carson ha revolucionado el lenguaje poético y se considera que alcanzó en su escritura la intensidad y solvencia intelectual de los escritores más importantes de la época. Ha recibido también el premio Eliot y el Pen Award. ¡Felicidades en prácticamente a la Premio Nobel de Literatura, dado a conocer el día de hoy para la canadiense Annie Carson! Ahí está la información de actualidad y cultura, gracias a DW Me Informé, la agencia alemana de noticias en español, que nos da esta información interesante del Premio Nobel de Literatura. Ya hemos dado el de medicina, ¿verdad? ¿Ya? El de física también creo que lo dimos. Ahora el de literatura. Interesante, interesante. 15:51, las 3 de la tarde con 51 minutos. Receptamos sus comunicaciones 2720-499. Gracias a quienes se comunican y nos ayudan a programar buena música en esta tarde espectacular. Señoras y señores, estamos en el jueves antesalas del fin de semana. Y así suena la Roco Chicha.

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5: La hora exacta en la voz de su amigo.
6: 16:03.
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Así es, señoras y señores, disfrutando de Rocochicha en este jueves. Antes a las del fin de semana, cuando marcamos en todo el Ecuador, 16:14 minutos, tan rápido, 4 de la tarde con 14 minutos, a través de la número 1. Por acá estamos revisando las informaciones que nos siguen llegando a través de las agencias de noticias a nivel mundial. Saludos para Doménica. Ok, ya le coloco las canciones que nos están solicitando a través de nuestras líneas. Carlitos, maestro, ¿qué tal? Muy buenas tardes. Saludos para Erika. Ya no se preocupe. Saludos también para Luisa, que nos está escuchando en el sector del tercer piso en Las Palmas. Al igual que saludamos para Adriana. ¿Qué tal? Muy buenas tardes a todos los amigos y amigas que están en casita, en sus lugares de trabajo, en verdad, amigos que están musicameyando en esta tarde espectacular. A los emprendedores, bueno, y a todos quienes nos escuchan a través de www.vozdesuamigo.com. 16:15 minutos, las 4 de la tarde con 15 minutos. Entre las informaciones interesantes, escuche bien esta información. Quítenme el fondito musical JJ, muchísimas gracias. Las sociedades tendrán menos tiempo para prepararse. El estudio que alerta por olas de calor que llegan antes y duran más. Investigadores detectaron entre 1979 y 2023 una ampliación de casi 40 días en la temporada anual de temperaturas extremas y un arranque acelerado en gran parte del planeta. El trabajo fue publicado en Nature. Las olas de calor llegaron antes, terminarán más tarde y duraron más tiempo durante los últimos 45 años. Un nuevo estudio confirma que el cambio climático no solo alteró la frecuencia e intensidad de estos eventos extremos, sino también cuándo ocurren y con qué rapidez se instalan. Los resultados muestran que el planeta enfrenta un panorama de riesgo térmico más amplio y difícil de anticipar que el que describía la ciencia hasta ahora. El trabajo fue publicado en Nature Climate Change. Sí, el contexto global acompaña ese diagnóstico. El verano de 2026 fue el más cálido jamás registrado en Europa Occidental, con una temperatura media de 21.7 grados centígrados. Esto significa que estuvo 2.5 grados centígrados por encima de la media de 1991-2020, según informó Copernicus, el servicio de monitoreo climático del Programa Europeo Espacial. La temporada se caracterizó por las olas de calor extremas, sequía extendida y un récord del 52% del territorio continental con estrés térmico muy intenso, con consecuencias directas sobre los caudales de ríos como el Rin y el Danubio, los sistemas energéticos, la salud humana y la temporada de incendios forestales, cuya superficie quemada casi duplicó la media histórica para esa época del año, con actividad especialmente extensa en España y Francia. Mientras tanto, queda por definirse cómo se desarrolla el verano en el hemisferio sur, en un contexto climático que los científicos describen como cada vez más extremo. Y es que las olas de calor son fenómenos propios del verano, periodos en los que las temperaturas superan por varios días los valores normales para esa época del año. Sin embargo, el estudio verificó que esa ventana se amplió, ya que la temporada de calor extremo arranca antes y termina después, con lo que el calor intenso se adentra cada vez más en la primavera y el otoño. Así que a tomar las debidas precauciones, ¿eh?, de estas temperaturas de verdad que son extremas, y nosotros también lo estamos viviendo. JJ se acuerda, anoche hacía un calor intenso, de verdad, anoche hacía un calor intenso, y pasada las 0 horas, las 12 de la noche fue que empezó a llover acá en el centro de la ciudad, ¿eh? Empezó a llover y el vapor, de verdad, el vapor más calor te daba, y luego cambió así repentinamente. Estaba haciendo harto calor y al rato, bueno, que empezó a llover. Cuando empezó a llover, ese vapor prácticamente nos cocinaba.
de lo que el suelo estaba caliente y con las primeras lluvias ese vapor de verdad que nos cocina más y más. Y al rato cambió, como llovió fortísimo, al rato cambió y empezó a ser friecito, ¿ah? Hasta la mañana, más o menos 7, 8 de la mañana estaba haciendo friecito. ¡Qué rico, ah! ¡Qué rico! Para todos, sí, ese friecito de verdad a los tiempos que se venía, ¿eh? Algo de frío en la madrugada y parte del día, ¿eh? Bueno, imagino que esas cobijas de dos orejas estuvieron haciendo su trabajo, ¿verdad? Calentando ahí, calentándose mutuamente. Qué rico, de verdad, qué rico, ¿eh? Información interesante de actualidad y medio ambiente gracias a Infobae, que nos envía las informaciones más importantes, relevantes en este día. 16 con 19 minutos, las 4 de la tarde con 19 minutos. Mientras tanto, en la mañana incluso no hacía mucho calor, ¿eh? Tipo 10, 11, no estaba haciendo mucho calor, pero ahorita nuevamente el calor es intenso, de verdad, JJ. Ya muchas personas con las que he platicado, conversado, están un poco preocupadas. De verdad que estos calores no se los soporta. Y bueno, esperemos que no pase nada, ¿verdad? Así es, JJ. Bueno, estos calores de verdad que están es insoportables, así con letras gigantes, ¿eh? Así es. 16, 20 minutos, señoras y señores. Nosotros, por acá lo veo a Don Vida, el que se da la buena vida. Ya arribó nuevamente acá a los estudios. Se ha hecho el pelo, Don Vida. ¿Ya? ¿Ya? Se ha cortado. Ya. Sí, lo veo con nuevo look, lo veo más jovencito. Más o menos ahí yo le pongo, Don Vida. Yo le pongo ahí unos 24, 25, tirando para 26, por ahí más o menos le pongo. De verdad, ¿eh? Ha cambiado de look, Don Vida. Bueno, 16 con 21 minutos, 4 de la tarde con 21 minutos. ¡Momento oportuno de seguir con más de la buena música! Estamos en el segmento de Rocochicha.

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4: La hora exacta en La Voz de su amigo.
5: 16:34.
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Ok, embarcamos en todo el Ecuador, las 16:44 minutos, las 4 de la tarde con 44 minutos en tu estación favorita. 16:44. Saludos especiales para los grandes amigos del volante que están musicabellando por ahí. Está Adrián, está Alfonso. Saludos especiales también para Sebastián, ya Marlon, Andrés y Javier. Musicabellando, los grandes amigos del volante nos están dando reportes de sintonía. Así que el saludo muy especial y muchísimas gracias por estar siempre escuchando la poderosa voz de su amigo. 16:45 minutos rápidamente. JJ, vamos con informaciones que nos llegan gracias a las diferentes agencias de noticias. Lo que está sucediendo al otro lado del planeta. Conflicto ruso-ucraniano. Vamos rápidamente. Gracias a las agencias que nos están enviando notas más importantes y relevantes. Un ataque ruso contra dos autobuses de pasajeros dejó al menos 30 fallecidos y 18 heridos en Ucrania. Las unidades fueron alcanzadas en la ciudad de Kramatorsk, mientras se acumulan los bombardeos sobre ciudades e infraestructura energética del país. Por su parte, Donald Trump dijo que no cree que Rusia haya usado un arma biológica en el caso de la peste en Siberia. Dijo textualmente, lo sabremos pronto. El presidente de los Estados Unidos afirmó que Washington mantiene abierta la investigación sobre el incidente en un instituto ruso especializado y anticipó una conversación con Vladimir Putin acerca de este caso. Por su parte, Ucrania afronta el plan de Rusia para aplastar su sistema energético y vaciar sus ciudades. Según documentos internos rusos interceptados por la inteligencia ucraniana, Moscú planea golpear para destruir sus capacidades de generación, transmisión e importación de electricidad y aislar sus centrales nucleares en la red nacional. Imagínense ese plan de verdad que causa terror. Hasta ahí las informaciones de lo que sucede al otro lado del planeta. Conflicto ruso-ucraniano. Rápidamente nos trasladamos a lo que sucede en Medio Oriente. La Unión Europea exigió el desarme del grupo terrorista Hezbollah para que Líbano recupere el control territorial. La alta representante Kaya Kallas formuló el reclamo durante su visita a Beirut, donde se reunió con autoridades y abordó la situación del sur, el diálogo con Israel y el porvenir de Finul. Así está la situación al otro lado del planeta. Por su parte, el número de desplazados por la guerra en Yemen supera ya los 200.000 y continúa en aumento. La gente huye para salvar la vida y no encuentra ningún lugar seguro donde ir, afirmó la directora general de la OIM, Amy Pope. Necesitan un techo, alimentos y seguridad hoy mismo, alertó. Mientras tanto, Vladimir Putin ofreció a Irán el apoyo de Moscú en los esfuerzos de mediación para poner fin a la guerra de Medio Oriente. Según la agencia estatal iraní IRNA, el líder ruso afirmó que Teherán puede estar seguro de que Moscú también está dispuesto a desempeñar un papel y brindar asistencia a este sentido. Interesante las informaciones que nos llegan a través de las agencias de noticias. Los rebeldes hutíes atacaron el aeropuerto de la capital de Arabia Saudita con un misil balístico que provocó la suspensión de vuelos. El grupo armado financiado por Irán lanzó una embestida sobre Riad que obligó a parte de las empresas a evacuar a sus empleados y amenazó con no detenerse. Hasta ahí las informaciones de lo que sucede al otro lado del planeta en el conflicto ruso-ucraniano y lo que sucede en Medio Oriente, gracias a las agencias de noticias a nivel mundial. 16:48 minutos, 4 de la tarde con 48 minutos, en este jueves, antesalas del fin de semana. Así disfrutamos de la Rocco. La Rocochicha.

0: Así es, señoras y señores, ahí estamos al estilo del Grupo Deseo en el jueves de Roco Roco Roco Chicha.
1: Con deseo.
0: 17 horas en punto a las 5 de la tarde. Saludos para Abigail, que nos ha solicitado este tema con mucho gusto, ¿eh?

Lloyd nos está escuchando ahí en Voluntad de Dios. Marixa, ¿qué tal? Buenas tardes, propicia número 4. Jimabel a través de la web. Arben, maestro, saludos especiales. Sí, le colocamos el tema que nos había solicitado para Salomé en la parada número 10. ¿Cómo se llama el tema que está sonando?

Miguelito, Miguel Ángel Ochoa, ¿qué tal? Saludos para Miguel Ángel Ochoa, nuestro gran amigo ahí en la Sucre y 9 de octubre. 17 horas en punto, señoras y señores. Ah, me dicen también para Brian Smith, de parte de su papito que lo quiere muchísimo, Miguelito Ochoa, y en la Sucre y 9 de octubre. Ok, Melissa, ¿cómo se llama el tema? Me dice Melissa. Llorar y llorar, Melissa. La canta el grupo Deseo, ¿ah?

0: Cierro, JJ, cierro. La chica de las siete potencias. Bueno, saludos especiales. Está disfrutando de la programación. Al igual que saludamos a Sarita. Ok, señoras y señores, llegamos a la parte final. Un buen fin de semana, un buen feriado para todos ustedes. Que la pasen súper que bien, súper que chévere, súper que, súper que bonito, me dice por acá JJ. Machetico, sigo esperando el video, machetico. ¿Ah? Sigo esperando el video y todo lo demás. Por acá mensajes que me llegan, me dice, sí, José Luis, ponga el video de Machetico. Bueno, él, yo sé que nos está escuchando, así que Machetico, pilas, el video de lo que sucedió. Bueno, señoras y señores, disfruten de este feriado de 13 días en compañía de todos sus seres queridos y, por supuesto, sigan disfrutando de la voz de su amigo. Ya lo saben, el día domingo, desde las 7 de 7 a 10 de la mañana, está nuestro gran amigo que por acá ya está arribando a los estudios, Don Isa, Isauro Mera Vera, de 7 a 10 de la mañana. El domingo se hace programa en pleno feriado. Sí, él sí, él, para él no hay feriado, para él todos los días es igual, ¿sí o no? Así es, me dice por acá Don Isa. Bueno, y el luego a las 10 de la mañana viene los cuentos del abuelo, ¿verdad?
1: Sí,
0: los días domingo, después que acaba su programa, vienen los cuentos del abuelo, ok. Y a las 15 horas, 3 de la tarde del día domingo, está el programa Entre Copas
1: y Don Vida.
0: Y Don Vida, ¿verdad? Entre Copas y Don Vida, por supuesto, a través de la número uno.
2: Por Dios, no hay derecho.
0: Ok, bueno. Ya lo saben, así que programaciones espectaculares en este feriado que usted los podrá disfrutar a través de la voz de su amigo. Felicidades conmigo, si papito Dios así lo permite, el próximo día lunes, 14 horas en punto, estaremos con más de la buena música y la información a través de la voz de su amigo. Felicidades.
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9: La hora exacta en La Voz de su Amigo.
10: 17:30.
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Hola amigos de la sintonía, ¿qué tal tengan ustedes? Muy, pero muy buenas tardes. El saludo como siempre cordial, fraterno y alegre de estos sus servidores, Vidal Valencia Parales e Isauro Mera Vera, listos en este reencuentro de la información local, provincial, nacional e internacional. Hoy estamos jueves

0: 8 de octubre del año 2026, tercera y última emisión informativa de este día, aquí a través de Radio La Voz de Sapiego. Sean bienvenidos, bienvenidas a las informaciones en detalles. Estas son las informaciones en minuto a minuto, oyentes, mucha atención, parece como que va a haber cortes de energía eléctrica. Aquí está la información. Alerta eléctrica, Mazara rompe el soporte técnico de los 2.130 metros y pone en jaque la recuperación durante el feriado. Aquí está la información. Oyentes, amigos, el sistema eléctrico ecuatoriano ha cruzado un umbral crítico. De acuerdo con el análisis de Alejandro Jaya Montalvo, líder de gestión regulatoria en Energy Control S.A., el embalse de Mazara ha perforado la barrera de los 2.130 metros sobre el nivel del mar, ubicándose actualmente en 2.129,58 metros sobre el nivel del mar, con corte a las 8 de la mañana de ayer, 7 de octubre. Este descenso activa alertas operativas inmediatas debido a una combinación de bajos caudales históricos y pérdida de eficiencia por la reducción de presión del agua, la perforación de la cota de 2.130 metros sobre el nivel del mar. No es solo un dato estadístico, sino un punto de inflexión matemática en el vaciado del embalse, según Jaya Montalvo. Al quedar menos volumen útil disponible en esta sección de la presa, la velocidad de caída se multiplica. Actualmente los caudales de aporte son inferiores a los 20 metros cúbicos por segundo, una cifra extremadamente baja que no se registraba para esta época desde los estiajes severos de enero y abril de este año. Con este nivel de ingreso de agua, el vaciado del embalse puede acelerarse fácilmente a caídas superiores a un metro diario, con el riesgo de acercarse a picos de 1,8 metros por día. La gravedad de este declive se evidencia al observar que en apenas un mes el embalse ha perdido 14 metros de agua. Para el 7 de octubre la cota se ubicaba en 2.130,47 metros sobre el nivel del mar, acercándose a un ritmo alarmante al nivel crítico operativo de los 2.115 metros. Aunque las precipitaciones a principios de mes brindaron un espejismo de mejora, el alivio fue puramente transitorio. El agua acumulada mientras las turbinas descansaban se esfumó tan pronto como Mazara tuvo que volver a generar energía para el país. Jaya Montalvo explica que a medida que el nivel del agua baja, la central hidroeléctrica pierde lo que en ingeniería se conoce como salto hidráulico, es decir, la presión y fuerza con la que el agua golpea las turbinas. Impacto de Mazara. Actualmente está generando alrededor de 145 megavatios. Esto representa una pérdida de capacidad de aproximadamente 25 megavatios frente a su potencia nominal, directamente atribuible a la falta de presión por el bajo nivel de la cota. Impacto en Amarusa. El problema se repite aguas abajo. El embalse de Amalusa también presenta niveles bajos. Aunque tiene operativas 9 de sus 10 turbinas, la reducción del salto hidráulico ya le está costando entre 7 y 10 megavatios de pérdida de potencia. A esta dramática merma en la capacidad hidroeléctrica nacional se suma la ausencia total de apoyo internacional. Justo este jueves 8 de octubre, hoy, Ecuador marca un hito indeseado, un mes y un día exacto sin recibir un solo megavatio de suministro comercial desde Colombia. Aunque los cables de interconexión física siguen operativos y registran flujos residuales mínimos, el mercado comercial se paralizó desde el 7 de septiembre. La autoridad regulatoria colombiana cerró la llave de las exportaciones para blindar su propio abastecimiento interno frente a la amenaza de un fuerte fenómeno del Niño y la caída de sus caudales, permitiendo despachos al exterior solo bajo condiciones excepcionales, que en la práctica han reducido las transferencias en un 99,6%. Atrás quedaron los primeros días de agosto, cuando el país vecino nos inyectaba hasta 8,6 gigavatios hora diarios, mientras mediados de septiembre y principios de octubre el flujo acumulado ni siquiera llegó a un gigavatio. Perder este respaldo es un golpe devastador en pleno estiaje. La línea con Colombia aportaba hasta 450 megavatios, equivalente a casi el 10% de la demanda nacional. Sin ese colchón, todo el peso recae sobre un parque generador exhausto. Como referencia de los 4.833 megavatios de demanda registrados a inicio de esta semana, el 75,1% tuvo que ser extraído a la fuerza de nuestras mermadas hidroeléctricas, mientras que el costoso parque térmico cubrió cerca del 24%. Tradicionalmente, los feriados ofrecen un respiro al sistema eléctrico nacional debido a la fuerte caída del consumo industrial y comercial. En teoría, el feriado del 9 de octubre debería permitir apagar turbinas y ahorrar agua para regular el nivel de Mazara. Sin embargo, el sistema enfrenta, de acuerdo con Jaya Moya, un cuello de botella operativo. El complejo hidroeléctrico está encadenado y el embalse de Amalusa, aguas abajo de Mazara, también necesita recuperar su cota de agua de manera urgente. Durante este fin de semana largo, los operadores del sistema eléctrico tendrán que hacer malabares con un objetivo doble y contradictorio: cerrar compuertas para almacenar agua y frenar la caída de Mazara. Turbinar agua en Mazara de manera obligatoria para enviarla caudal a Amalusa y evitar que esta central siga perdiendo potencia. Esta dependencia mutua significa que el feriado no garantiza una recuperación neta del embalse principal. El alivio en la demanda nacional tendrá que dividirse para sostener la operatividad de ambas represas simultáneamente, limitando la capacidad de Mazara para acumular reservas significativas frente a la severa sequía. Ante la incapacidad de Mazara para sostener el ritmo y la nula importación de energía, el gobierno ha optado por cortar el flujo al sector productivo para evitar el colapso total de los embalses. Más de 9.000 consumidores de mediano y alto voltaje a nivel nacional están sufriendo apagones forzosos que se han extendido de 72 horas. Uno de los epicentros de este sacrificio universal se vive en Tungurahua, provincia que concentra más del 75% de la producción de calzado del país. En el parque industrial de Ambato Sepia, 114 fábricas enfrentan paralizaciones continuas de 48 horas, viernes y sábado, para restarles 32 megavatios de presión al sistema eléctrico. El impacto es paralizante. Apenas 13 de estas empresas poseen generadores de respaldo. Las consecuencias se traducen en fábricas de calzado operando apenas al 10% de su capacidad instalada, fabricando una fracción de los 75.000 pares diarios habituales, y plantas textiles obligadas a paralizar en bloques, ya que el encendido y apagado de su maquinaria pesado no puede hacerse a discreción. El apagón logístico amenaza directamente a unos 8.500 empleos, entre directos e indirectos, solo en este parque industrial. Y por si la oscuridad fuera poco, el sector productivo enfrenta un duro golpe financiero. El costo de la tarifa eléctrica industrial casi se triplicó, saltando de 12 a 35 centavos por kilovatio hora. Una medida que, según estimaciones de la Cámara de Industrias de Guayaquil, inyectará un sobrecosto de 156 millones de dólares a las empresas ecuatorianas antes de que termine el año, encareciendo aún más el precio de intentar producir en medio de la peor crisis energética de la historia reciente, dice la información. Las 17 horas con 38 minutos, estamos informando de minuto a minuto, oyentes, las fuertes lluvias caídas en los últimos días en la ciudad evidencian malestar ciudadano. Y en el comercio, los ciudadanos exigen mayor cultura y que no se arroje basura a las calles para que no se taponen los sumideros.
1: Bueno, aquí en el sector de la Malecón y Salinas siempre se recoge toda la basura, porque aquí es donde se posa el agua todo este sector. Entonces somos afectados todos los que estamos por aquí, por este sector.
2: ¿Ingresa basura y todo?
1: Todo, porque la gente no hace conciencia. Lo menos ahorita que estamos en el invierno, la gente debe ser consciente, sacar su basura a la hora que pase el carro y tratar de tener limpio, porque si no, así, imagínense cómo ha quedado ahorita con esta pequeña lluvia.
2: Y eso que aquí es un lugar, se puede mencionar que no es la totalidad donde baja el agua de la parte alta, ¿no?
1: Ah, claro, pero es uno de los sectores que se inunda todo.
2: Siempre ocurre
1: esto. Aquí ni los carros pueden pasar cuando esto se llena de agua.
2: La ciudadanía, los esmeraldeños, debemos tomar conciencia.
1: Claro, deben tomar conciencia, porque ahorita en el invierno que estamos pasando, entonces va a afectar mucho a los comercios y toda la ciudadanía esta.
2: Y cuando se habla del comercio, se ve también acá, pues, parte del centro comercial La Bahía o La Barraca, históricamente conocida, inundable, totalmente. Con lo que ha pasado anoche, se ha inundado una parte de...
1: Sí, todo, pero gracias a Dios no le ha entrado agua para adentro, porque cuando llueve demasiado duro, esto es un río aquí, este sector.
2: El agua se acumula solo en las rejillas.
1: Todo, porque la basura no deja correr el agua, entonces ahora, por eso se acumula todo esto.
2: Ahora, ustedes como dueños de negocios aquí que tienen sus herramientas de trabajo, también es perjudicial porque se le pueden dañar de un momento a otro.
1: Todo se los daña, todos los comercios, todas esas cosas que hay.
2: Hay que tomar cartas en el asunto, sobre todo cultura, para que la basura se la deposite en su lugar y esperar
1: los horarios. Exacto, esperar los horarios, respetar y recoger la basura, sobre todo la gente, porque la sacan a la hora que... Ya pasa el...
2: Cualquier hora.
1: Sí, a cualquier hora, exacto.
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0: Estamos informando en minuto a minuto, 17 horas con 41 minutos. Otra información, oyentes, amigos, alias Orejas, presunto jefe de los fatales en Daule, fue capturado en Chongón. Y aquí la nota informativa, oyentes, amigos. las Fuerzas Armadas del Ecuador, a través de la Fuerza de Tarea Conjunta Guayas, ejecutaron una operación militar de ámbito interno la madrugada de este 8 de octubre del presente año. La intervención militar se llevó a cabo en el sector Mosqueto, ubicado en la parroquia Chongón del cantón Guayaquil. La operación permitió capturar a un objetivo criminal priorizado, presunto líder del grupo de delincuencia organizada Los Fatales, que opera en el cantón Daule. El cautero es Marlin MT, alias Orejas. Una fuente del ejército indicó ahora que Los Fatales inicialmente fueron parte de Los Choneros y actualmente es un grupo criminal independiente. Como resultado de la operación, se decomisó lo siguiente: 2 pistolas calibre 9 milímetros, 3 armas cortas tipo revólver, 2 alimentadoras para pistola calibre 9 milímetros, 19 dedos, barras de sustancias catalogadas sujetas a fijación, presumiblemente heroína, 500 gramos de driga, presumiblemente marihuana, cantidad sujeta a verificación, 20 municiones calibre 30 largo, dice, una munición calibre 9 milímetros y 6 municiones calibre 7.65 milímetros. Esta operación representa un golpe contundente a las estructuras delictivas organizadas al afectar directamente a uno de sus objetivos priorizados y retirar de circulación armas, municiones y sustancias catalogadas sujetas a fiscalización, destacó el ejército. Las Fuerzas Armadas aseguraron que mantienen operaciones militares permanentes para fortalecer la seguridad, neutralizar las amenazas que afectan a la zona y contribuir al restablecimiento de la paz y el orden en el territorio nacional, destaca la nota. Las 17 horas con 42 minutos, estamos informando en Minuto a Minuto. Oyentes, proseguimos con más. Mucha atención. En Quito vivía el cerebro financiero de los lobos. Así cayó alias El Parce. Aquí está la información. En el marco del operativo Gran Fénix Horizonte y como parte del plan de protección desplegado en Quito, la Policía Nacional y las autoridades ecuatorianas, con el respaldo de la DEA, tras un año de investigaciones, capturaron a Jonathan Obed Cepeda Reza, de 33 años, alias El Parce, señalado como el principal articulador económico y presunto cabecilla de una facción de la organización criminal Los Lobos. La intervención, que dejó un balance total de 11 detenidos en la jornada, sumando 25 aprehendidos a lo largo de la investigación conjunta, permitió desmantelar una red financiera que movió más de 2 millones de dólares en transferencias y depósitos bancarios en las provincias de Pichincha, Santa Elena, Cotopaxi y Tungurahua. Alias El Parce, que registra antecedentes por tráfico de drogas desde el 2016 y fue apresado junto a su hermana, coordinaba además actividades de extorsión, robo y microtráfico de marihuana aromatizada en discotecas y bares distritos del norte de la capital, como La Alicia, Eugenio Espejo y Calderón. Tras su arresto y su reclamo por el destino asignado, el ministro del Interior, John Reinberg, confirmó que el procesado será trasladado a la cárcel de encuentro bajo un régimen de máxima seguridad. Inaugurada a finales de 2025 en la provincia de Santa Elena, la cárcel de encuentro se construyó como la prisión de máxima y super máxima seguridad emblemática del gobierno, diseñada para albergar a más de 600 internos y consejeros de alto riesgo, líderes de grupos de delincuencia organizada y procesos en tramas de corrupción de alto impacto. Entre los perfiles más destacados recluidos en este penal figuran los siguientes: cabecillas criminales de alto perfil en el ámbito del crimen organizado figuran líderes narcocriminales como Ángel Esteban Aguilar Morales, alias Lobo Menor, segundo al mando de Los Lobos, Fabricio Colompico, Rolando Gómez, alias Fede, Luis Alfredo Arbolea, alias Gordo Lucho, Carlos Edwin Angulo, alias Invisible, condenado como uno de los autores materiales del asesinato del ex candidato presidencial Fernando Villavicencio y el narcotraficante Sergio Jadimir Sardán, políticos y ex funcionarios procesados por corrupción y delincuencia organizada. El centro alberga a figuras políticas de alto nivel como el ex vicepresidente Jorge Glass, el alcalde de Guayaquil Aquiles Álvarez, el ex presidente de la Judicatura Wilman Terán, el ex asambleísta Pablo Méndez y el ex ministro del Interior y ex presidente de la Asamblea José Serrano. Una mega operación policial ejecutada en dos continentes asestó esta madrugada un zarpazo letal a las estructuras operativas y financieras del narcotráfico. La operación Gran Fénix Cantabria neutralizó una red operativa desde el 2019 que utilizaba a la agroexportación ecuatoriana para mover toneladas de cocaína colombiana hacia Europa y Emiratos Árabes Unidos, dejando un golpe económico sin precedentes valorado en 1.765 millones de dólares. En la acción coordinada participaron la Policía Nacional del Ecuador y la Fiscalía General de Estado, en trabajo conjunto con Europol, la Guardia Civil y la Policía Nacional de España. Personas aprehendidas: 21 detenidos, 19 ciudadanos ecuatorianos y 2 servidores policiales en servicio activo. Allanamientos: 23 intervenciones simultáneas en inmuebles y empresas en las provincias de Guayas y Los Ríos. Impacto económico total: 1.765 millones de dólares en cocaína fuera de mercado, cargamento histórico vinculados, 14 incautaciones, 42,5 toneladas decomisadas en Ecuador, España, Bélgica, Portugal y Países Bajos, valoradas en 1.680 millones de dólares. Incautación de la jornada, 2,13 toneladas, 630 kilogramos y 1,5 toneladas, equivalentes a 85 millones de dólares. 3. Evidencias levantadas. Teléfonos móviles, dispositivos de almacenamiento masivo de datos y documentación mercantil y financiera. La causa judicial se inició tras el decomiso en octubre del 2024 de aproximadamente 13.000 paquetes de cocaína en el puerto de Algeciras, España, camuflados en un contenedor proveniente de una terminal portuaria de Guayaquil. A partir de este hallazgo, las investigaciones identificaron una red con operaciones vigentes desde el 2019 y con centro de influencia en Guayas, Los Ríos y Pichincha, además de conexiones directas con ciudadanos radicados en Europa y los Emiratos Árabes Unidos. La investigación descubrió una red de al menos 15 empresas de fachada dedicadas a la exportación de productos agrícolas, pesqueros y forestales, o sea, fruta, cacao, mariscos y madera, utilizadas para ocultar grandes cargamentos de droga en envíos marítimos, destaca la información. Proseguimos, oyentes, con otras informaciones. Mucha atención, sector de los ganaderos toma acciones y solicita a las autoridades de turno intervenir en las diferentes comunidades por la llegada del fenómeno del Niño.
4: Nosotros los ganaderos estamos en parte bien porque está reverdeciendo el pasto. Como usted entenderá, en esta temporada, otros años es verano, llueve muy esporádicamente, pero ahora tenemos la suerte que está lloviendo constantemente y se ven ya los pastos reverdecer. En ese sentido estamos contentos, pero también preocupados, por otro lado, por la acrecentada de los ríos y esteros que de alguna manera pues ponen en peligro. Ya la ciudadanía está sufriendo muchos problemas, los compañeros y ciudadanos de la isla La Burrera, la isla Prado, están inundados y están pidiendo apoyo. Creo que es muy necesario que las autoridades pues presten su auxilio a esta gente que está pasando por esta crisis tan severa por la acrecentada del río Esmeraldas y los otros afluentes. Nosotros estamos preparados en su mayoría pues para evitar que nos pasen problemas mayores. Estamos drenando los esteros, buscando la forma cómo no nos vaya a afectar con nuestros actos ganaderos, capaz de que la Asociación Provincial de Ganaderos también está preocupada pues en apoyarnos y ayudarnos. Tenemos ahí a personas muy, muy preparadas, muy deseosas de que la actividad ganadera salga en adelante. Esa es la misión del sector, agruparse para buscar mejores días para sus asociados.
2: Don Jaime, en lo que tiene que ver producción, sabemos que mayor producción hay cuando hay suficiente alimentos, y hoy lo que usted dijo, llueve suficiente, las pasturas están totalmente verdes, pero también las inundaciones complican el tránsito, porque usted puede estar en un lugar y no puede sacar la producción de leche, de queso.
4: Sí, ese es el otro problema que hay que tratar de solucionar. Eso le compete al gobierno provincial, habilitar las vías sobre todo de los campesinos que sacan su producto a la ciudad y a los centros poblados. Deben poner una especial atención a esta gente que está en los lugares más recónditos de la provincia para que se les habilite las vías y puedan de esa manera transitar y sacar sus productos a los centros poblados.
2: Como recomendación para el sector, para los pequeños productores, porque los pequeños son los que menos tienen oportunidad de capacitarse o conocer de cerca. Exceso de lluvia, hay problemas también, complicaciones con enfermedades para los altos ganaderos.
4: Que estén en contacto con las autoridades, también con la asociación que está para eso, para apoyarlos, ayudarlos. Tenemos que estar unidos, capaz de que si algún compañero es afectado, darle la mano y estar preocupados, porque nadie sabe. Estamos empezando el invierno, el fenómeno del Niño dicen que ya está encima y es el inicio. Queremos que Dios nos proteja y las cosas no sean de mayor.
2: ¿Qué pasa con el precio de la producción de carne? ¿Subió, bajó, se mantiene? ¿Cuánto ayuda o afecta también a este importante sector?
4: Algo ha cambiado, sí, pero no mayormente, porque usted entenderá pues de que si sube el precio de la carne, sube el precio de todos los insumos. Nosotros consumimos.
2: Ya subió el arroz, ya hicieron algunos productos, los huevos.
4: Así es, todo ha subido. Asimismo en la ganadería, pues los productos que usamos nosotros, los matamalezas, los parasitantes, vitaminas, el alambre, la grapa, el mismo trabajador ya en este momento con justa razón pide otro salario, ¿no? Entonces va paralelo. Realmente no hemos conseguido mayormente los productores, pero nos mantenemos porque estamos enseñados a hacer lo que nos gusta. Estamos contribuyendo a la sociedad, estamos aportando con la misión primera, que es crear fuentes de trabajo. Nosotros,
2: impulsar el desarrollo del
4: país. A más de producir.
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0: 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Las 17:52, la información al instante a través de La Voz de su Amigo. Proseguimos con otras notas. Oyentes, amigos, mucha atención. Mucha atención. Otras informaciones en minuto a minuto. Armada del Ecuador decomisó explosivos presuntamente pertenecientes a los Aubox en El Oro. Aquí la información. Los uniformados ejecutaron un allanamiento en un inmueble y presumen que ese sitio habría sido un punto de vigilancia. Además, explosivos fueron hallados tras una intervención militar desarrollada por personal de la Armada del Ecuador en el sector 4 de abril, ubicado en la parroquia Puerto Bolívar, en la provincia del Oro. La operación consistió en el allanamiento de un inmueble que sería presuntamente utilizado por integrantes del grupo armado organizado Saubox como punto de vigilancia y almacenamiento de armamento, material explosivo y sustancias catalogadas sujetas a fiscalización droga, explicó la Armada. Estos son los indicios hallados durante la operación: 3 armas de fuego de diferentes tipos y calibres, 6 cartuchos calibre 9 milímetros, 5 emulsiones explosivas, 40 envolturas con una sustancia presuntamente identificada como cocaína y 11 envolturas con una sustancia presuntamente identificada como marihuana. Los indicios decomisados fueron puestos a órdenes de las autoridades competentes para los procedimientos legales correspondientes. Con estas acciones, las Fuerzas Armadas mantienen operaciones permanentes orientadas a afectar las capacidades operativas y logísticas de las estructuras vinculadas a actividades ilícitas, fortalecer el control territorial y contribuir a la seguridad de la ciudadanía, subrayó la Armada del Ecuador, dice la nota. Estamos informando de minuto a minuto, proseguimos con más. Mucha atención. Otras informaciones: avioneta se accidenta en inmediaciones del aeropuerto de Cuenca el día de hoy. El accidente de una avioneta ocurrió en las inmediaciones del aeropuerto de Cuenca. La aeronave perdió pista en la terminal aérea y sus dos ocupantes, gracias a Dios, sobrevivieron, se salvaron de milagro. El incidente provocó cierres viales en el sector. Una avioneta tipo Cessna sufrió una pérdida de pista en el aeropuerto Mariscal Lamar de Cuenca, informó el Sistema Integrado de Seguridad EQ911 este jueves 8 de octubre de 2016, en un nuevo accidente que involucra aeronaves de este tipo en Ecuador. Según informaron las autoridades, el siniestro ocurrió pasadas las 12 horas, cuando el aparato aterrizaba procedente de Guayaquil con dos ocupantes, incluido el piloto. La avioneta, que se dedicaba a vuelos charter y al transporte de valores, se salió de la pista hasta la avenida Hurtado de Mendoza y se estrelló contra un poste de luz. En un comunicado, la Dirección General de Aviación Civil señaló que los dos ocupantes de la aeronave sobrevivieron. Como resultado del incidente, se reportan dos personas que estaban a bordo cuyo estado es estable, apuntó. Al momento, la situación se encuentra controlada, puntualizó la Dirección General de Aviación Civil, cerca de la una de la tarde con 10 minutos, sin precisar si hubo afectaciones a las operaciones aéreas del aeropuerto Mariscal Lamar, según destaca la nota informativa. Por esta emergencia, se aplicaron cierres viales hasta el parque industrial de la ciudad. La Autoridad de Tránsito del municipio de Cuenca instó a la ciudadanía a tomar vías alternas ante el cierre al tránsito vehicular en estos sectores, dice la nota. las 17:56. Otras informaciones en minuto a minuto. En el sector de la plazoleta del Coliseo Nubia Viasis se presentaron problemas para las personas que tienen negocios en este sitio.
5: Mire, buena la idea que tuvieron las personas de del municipio
6: de instalar estos negocios,
5: pero se descuidaron de una cosa.
6: ¿Qué faltó?
5: Limpiar los alrededores del Coliseo Cayapa, o antiguo Coliseo Cayapa, ahora no había así. Por los alrededores hay basura acumulada, hay canales donde baja el agua, eso debieron limpiarlos, acondicionar para que esto no sufran estas consecuencias cuando vengan la lluvia.
6: ¿Se pueden tomar las acciones? Porque se habla
5: todavía se puede hacer, no, acondicionar bien para que la gente venga cómodamente, sin ningún problema, y no vea esta basura acumulada aquí, producto de la lluvia.
6: Otro daño es
5: el daño del agua, y se lo han acometido aquí para los campers, pero no lo han hecho bien. Mire, se ha aflojado un tapón de la acometida, entonces está que derrama el agua, pues se hace un llamado a la empresa de agua potable para que venga a solucionar esto, porque hay desperdicio de agua, pues cuando aquí se desperdicia, muchos barrios la necesitamos.
6: Como ciudadano o habitante aquí del sector, ¿cuánto implica este problema que afecta seriamente, no por la acumulación de basura, sino también en lo que tiene que ver alcantarillado y esto que debería de hacerse una minga o limpiar prácticamente?
5: Claro, el municipio tiene que tomar cartas en el asunto, venir a hacer una limpieza total, como le dije, por alrededor del Coliseo, y que esto sea un lugar de sano esparcimiento, limpio, que la gente venga y se recree con tranquilidad. Y pues bueno, solamente lo que me resta decir es que el municipio tome acciones, el agua potable también.
6: Ahora, estos negocios que están aquí instalados, ¿a qué hora funcionan?
5: Comienzan muy temprano a funcionar. La gente comienza a subir temprano, ¿sí? Comienza a subir temprano a buscar comidita y este, el otro. Lo que venden los campers.
6: Sí, sí. ¿Y a qué hora funcionan aquí?
5: Sí, vienen ya aquí, golpe de 3:30, 4 de la tarde, ya están subiendo la gente. Hasta la hora que ya, pues, es de cerrar, que eso creo que a las 11 de la noche. A buena hora que la policía está también por aquí dando la vuelta. No hay ninguna clase de novedad en ese aspecto.
7: El único que puede existir es que nací, crecí y de paso estoy muriendo en este sector. Y fui, pues, que en algún momento con este célebre hombre, don Carlos Aú, sacamos adelante lo que son este empiedrado que tenemos aquí. Tenemos acá los escudos, ¿no? Escalinata, gracias a esa juventud.
6: Han pasado décadas aún.
7: Décadas, y estamos todavía en la lucha. Décadas y estamos en la lucha, ¿no? Yo me recuerdo ese gran equipo, Nacer Adún, Sarita Grueso.
6: Nace todavía está por aquí.
7: Entonces logramos sacar esto con todos los moradores. Entonces, como usted puede ver, preocupado ahorita porque la lluvia que fue torrencial, ¿cómo ha dejado este sector? Incluso hay respuesta inmediata ahorita del municipio, que es importante que enfoquemos a la gente del municipio, ¿no? Y como usted puede ver, necesitamos que el agua potable, trabajadores de ellos se hagan presente a fin de arreglar este sector. Pero el único interés es que se vea bonito esto, ¿no? Ha bajado un poquito la delincuencia.
6: Ha bajado, ¿verdad?
7: Sí, ha bajado porque...
6: La policía también está haciendo ronda.
7: Entonces, agradecerle a usted. Y yo creo que usted tiene más interés que mi persona. Porque usted está con una respuesta inmediata.
6: Hacemos comunicación para el desarrollo.
7: Muchas gracias. Muchas gracias por estar aquí, por informar primero y mejor y por tener esa respuesta inmediata suya del municipio. Espero el agua potable y que la gente que está vendiendo alimentos de productos rápidos sean cómodos. Y esa vía que tenemos alterna está un poquito destruida. Sería bueno que se la salina, la terminación de la salina, sería bueno algún momento hacer una entrevista casi con los moradores de acá de la salina.
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0: 18:00, creo que vamos a hacer la pausa comercial y estamos de vuelta.
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2: Estamos informando, minuto a minuto, oyentes. 18 horas con 7 minutos. El contacto inmediato lo tenemos ya con los amigos de la Prefectura del Gobierno Provincial desde su departamento de prensa, listos con su segmento informativo. Adelante.
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2: Estamos informando de minuto a minuto, oyentes. Proseguimos con más. El abogado John Goyes, procurador común de la Alianza Política dirigida por el coronel Javier Buitrón, califica de maliciosa y temeraria la denuncia presentada por el licenciado Carlos Estupiñán Morcillo en contra de los candidatos de la citada alianza.

0: Pues nosotros precisamente estamos en estos momentos asistiendo de la información que requerimos con la finalidad de poner en conocimiento de la ciudadanía la existencia de una denuncia malhadada en contra de los candidatos, el coronel Javier Buitrón, la compañera Rina Campaín y el compañero Ernesto Estupiñán, que la ciudadanía conoce específicamente que son, que han sido calificados para participar conjuntamente con las candidaturas a la prefectura, alcaldía y la concejalía en referencia a Ernesto Estupiñán. Acá hemos tenido conocimiento de manera extrajudicial, primeramente, porque ingresamos al sistema y pudimos conocer de la existencia de un evento denunciado por parte del ciudadano abogado Carlos Estupiñán Morcillo en contra de los candidatos, el compañero Buitrón, la compañera Rina Campaín y Ernesto Estupiñán. Nosotros, preocupados por estas acciones, estamos observando que existe una posición, primero que es una postura arbitraria por parte de quienes han presentado este tipo de acción en contra de nuestros candidatos, y lo segundo, que se pretende deslegitimar a nuestros compañeros, porque existe una gran aceptación por parte de la ciudadanía esmeraldeña y del Cantón Esmeraldas y la provincia en general en lo que tiene respecto a nuestro compañero Buitrón y en el Cantón Esmeraldas a Rina Campaín y a nuestros compañeros candidatos a las concejalías. Existe una gran preocupación por parte de los denunciantes que pretenden a toda costa crear un incidente para lograr sacarnos de la participación electoral. Nosotros debemos recordar que hace unos meses atrás también estuvimos en un tipo de inconveniente de esta misma naturaleza que se pretendió que no tuvo el eco suficiente, pero esa ocasión fue en contra del coronel Buitrón. Ahora pretenden llevar a la misma corriente a nuestros otros compañeros candidatos para evitar que se continúe con algunas acciones que nosotros venimos realizando, no como campaña, venimos realizando reuniones específicas con sectores que nos convocan, nos invitan para decirnos y decirles a nuestros compañeros candidatos que tienen el respaldo. Y fundamentalmente esas preocupaciones que tienen estos señores contendores, porque el crecimiento en la aceptación de nuestros compañeros es inminente y existe esa preocupación, repito, por parte de ellos, y pretenden sacarnos de la contienda con una denuncia malhadada que a lo mejor, dentro de la defensa técnico-jurídico, en el momento que nosotros también nos presentemos, porque lo que en este momento, como les dije, es una acción que la conocemos de manera extrajudicial, no la conocemos de manera oficial.
1: ¿Qué dice la denuncia?
0: No conocemos lo que dice la denuncia, conocemos lo que dice una información que tiene, que ha emitido el contencioso electoral respecto de que los señores, el señor Carlos Estupiñán Morcillo, que es el denunciante, tiene que realizar un proceso de aclaración y ampliación respecto de algunos puntos que el contencioso electoral ha solicitado para poder entrar a la calificación de esta denuncia.
1: Bueno, entramos entonces a la ronda de preguntas. El compañero Vidal Valencia, el abogado de su amigo, tiene la palabra.
2: Abogado, ¿considera usted entonces que existe algún tipo de persecución para dejarlos fuera de la contienda electoral?
0: Claro, señor periodista, y es, como le digo, es inminente lo que es, y se nota con muchísima claridad que hay una persecución. Ya sabemos lo que ocurrió con el coronel Buitrón y que sus asideros no llegaron a tener una conclusión positiva para que el coronel Buitrón no participase. El coronel Buitrón fue calificado por la Junta Electoral y también fue ratificado por el Consejo Nacional Electoral en el momento que pusieron las acciones a nivel nacional para que su candidatura persista y logre ser calificada.
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2: Sí, estoy en la radio.

0: Estamos informando de minuto a minuto, 18 horas con 14 minutos. Oyentes, mucha atención. 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Proseguimos, oyentes, con otras informaciones. Mucha atención. Pila la puerta abajo yo. Otras informaciones, oyentes, mucha atención. Militar es aprehendido en Imbabura por presunta extorsión. Aquí está la información, oyentes, mucha atención. Dos militares y una mujer son procesados por el presunto delito de extorsión en la audiencia de calificación de flagrancia y formulación de cargos. El juez de garantías penales dispuso que Kevin G., quien fue aprehendido en Antonio Ante, Imbabura, cumpla prisión preventiva. John Jairo B. y Marisa M. deben presentarse periódicamente en la Fiscalía Provincial de Zamora Chinchipe, que sería su lugar de residencia, informó la Fiscalía en un comunicado. Los dos hombres son militares en servicio activo. El 30 de septiembre, una comerciante de Ibarra anunció que recibió mensajes y llamadas de WhatsApp en los que sujetos intentaban extorsionarla. La mujer relató que le pedían $43,000, harta plata, para no atentar contra su vida o la de su familia. Los presuntos extorsionadores le dijeron que conocían su casa, lugar de trabajo y otros datos personales. Además, como una forma de represalia, le enviaron una foto de ella y su hija caminando en la calle. Por temor, la mujer depositó $50 en una cuenta bancaria a nombre de John Jairo B. La fiscalía informó que el hombre fue aprehendido en el cantón Salcedo de Cotopaxi. John B. declaró que Marisa M. le pidió que le prestara su cuenta bancaria. Ella también fue aprehendida en Zamora Chinchipe en delito flagrante, informó la fiscalía. Marisa M., por su parte, también lo vendió, o sea, fue una cadena, lo cogieron al otro y se empezó a hablar, cogieron al otro y siguió hablando también, ¿no? Marisa M., por su parte, declaró que Kevin G. le pidió que consiguiera una cuenta bancaria para recibir el dinero y que recibiría una parte del mismo. Kevin G. fue aprehendido en flagrancia en la parroquia San Roque, Antonio Ante, en Imbabura. El artículo 185 del Código Orgánico Integral Penal COIP establece que el delito de extorsión consiste en exigir u obligar a otra persona mediante intimidación de cualquier forma o medio a realizar un acto, pago, entrega o depósito en perjuicio de su patrimonio o de un tercero. La extorsión es sancionada con pena privativa de libertad de 3 a 5 años y una multa de 20 a 24 salarios básicos unificados. La sanción puede aumentar si se comprueba algún agravante, como cuando la víctima es una mujer embarazada o una persona con discapacidad, o si la extorsión se comete con amenazas de muerte, lesión o secuestro, entre otros casos. También puede aumentar si se comete desde un centro de privación de libertad o desde el extranjero, según destaca la información. Las 18 horas con 17 minutos, estamos informando de minuto a minuto. Proseguimos, oyentes, con otras informaciones. Mucha atención. Presunta extorsión a una víctima en Ibarra se realizaba desde Quito. Ay, ay, ay, aquí los cogieron a estos dos bandidos. Dos hombres realizaban presunta extorsión desde Quito a víctimas en Ibarra. La Policía Ciudadana le informó que un ciudadano llamó al 911 para denunciar que estaba siendo víctima de extorsión. La presunta víctima recibía mensajes y llamadas en los que le exigían el pago de $1,000 para no atentar contra su integridad y la de su familia. La alerta fue recibida por la UNACE y la INACEP, que inició el operativo Libertad 1061. Uno de los presuntos extorsionados fue localizado y aprehendido en la parroquia Guayabamba, en Quito, y el otro fue localizado en la cárcel Inca, también en Quito. Durante el operativo, la policía encontró un celular y un comprobante de depósito, según destaca la nota informativa. El artículo 185 del Código Orgánico Integral Penal COIP establece que el delito de extorsión consiste en exigir o obligar a otra persona mediante intimidación de cualquier forma o medio a realizar un acto, pago, entrega o depósito en perjuicio de su patrimonio o de un tercero. La extorsión es sancionada con pena privativa de libertad de 3 a 5 años y una multa de 20 a 24 salarios básicos unificados. Muy poquitos los años, deben ser por lo menos unos 10 deberían ser, ¿no? La sanción puede aumentar si se comprueba algún agravante, como cuando la víctima es una mujer embarazada o una persona con discapacidad, o si la extorsión se comete con amenazas de muerte, lesión o secuestro, entre otros casos, destaca también. También puede aumentar si se comete desde un centro de privación de libertad o desde el extranjero, dice la nota informativa. las 18 horas con 20 minutos. Otra información. En el sector de la plazoleta del Coliseo, ya dimos esta, ¿no? La cuarta, vamos. Barrios del sur de la ciudad solicitan la intervención de las autoridades, ya que con la época lluviosa se evidencian varios problemas.
1: Como tú sabes, no es la primera entrevista que tú me has hecho sobre esta situación. Ya lo he manifestado más de una vez y ya se han presentado oficios solicitando el arreglo de las calles. Sabemos que Lucha de los Pobres está dentro del proyecto de asfaltado de los 25 barrios del sur, pero yo ya he comentado sobre la situación de que se haga un resanteo, que es una medida emergente, así más que todo para la transitabilidad de los vehículos.
2: Y de los niños.
1: Y más que de los niños. Entonces yo ya he hablado, yo ya he expresado la situación, lo hemos manifestado, nosotros estamos siempre buscando el diálogo. Ya lo he hecho con el Departamento de Obras Públicas del municipio. He hablado cuando estaba el departamento que estaba por acá, donde era el patronato, por ahí por la barraca, ahora ya lo cambiaron al edificio nuevo que está, y yo he hablado con funcionarios, inclusive la última vez hablé con el director de Obras Públicas Villasís. He hablado también con los concejales, le he mandado video, le he mandado la información, y como saben nosotros cada vez que hablamos, yo converso con el barrio, yo no tomo decisiones sola. Ahora, en estos días se presentó inconveniente que el mismo carro de la basura no podía ingresar. Se aclaró que por qué no podía ingresar. Y uno de los atenuantes más que todo que manifestaron, lo mismo de higiene, fue que no podían transitar. Mira.
2: O sea, el ingreso.
1: El ingreso. Mira, y el vehículo, si tú ves la loma, tenía que subir el carro hasta arriba. Entendemos. Porque nosotros ya, no importa que suba la loma, estuvimos de acuerdo, pero que por lo menos llegue acá. Ahora no podía transitar. Ahora dicen, bueno, hicieron lo posible, ya nos subieron hasta este punto. ¿Qué tuvieron que hacer? Salir por esta vía y entrar a la otra vía ya.
2: ¿La otra vía cómo está?
1: La otra vía, ahí es donde tengo un problema, que la gente, el barrio también a mí me llama la atención. No crean que porque uno es dirigente, al barrio no le llama. A mí el barrio me llama la atención. Tuve hasta un altercado en estos días con algunos moradores de aquí. Porque esta subida aquí hay un hueco que yo quisiera que la vayamos a ver para que evidencia.
2: No hay cómo transitar.
1: No, o sea, los carros no pueden subir, patinan ahí. En ese padecito hay un hueco más o menos de más o menos un metro y medio de ancho.
2: Y acumulación de agua también que queda aquí en la parte.
1: Bueno, en esa parte no, pero en esta parte de acá sí. Ahorita, mira, como tú te das cuenta aquí, este daño ya tienes años, y lo he manifestado.
2: El agua potable.
1: Esta agua que aquí que se está desperdiciando, ¿ya?
2: Aparte de adelante que en este mismo
1: aparte en adelante, yo creo que todo mundo transita por la vía de refinería que va hacia Atacame y ve el problema que hay sobre la situación del agua, ¿ya? Mira, cuando nosotros iniciamos esta lucha como frente de paro, disculpa que meta esto, nosotros más que todo uno lo que atendemos fue la problemática del agua. Entonces es el agua procesada que se está desperdiciando, porque el principio es claro, bueno, me olvidé ese principio, pero de todas formas se está desperdiciando, y esto es agua procesada, que donde hay energía, hay químicos y todo lo demás. Ya, yo he hablado, he ido a entregar oficio, lo he manifestado de diferentes formas. Que no se digan siempre que Edgar Romero, que el barrio Jaime Hurtado de Lucha de los Pobres es un barrio que le gusta el relajo. Mira, lo he manifestado más de una vez. Y sabemos ya hace tiempo que no hacemos una paralización.
2: Hoy se están tomando medidas debido a la llegada del fenómeno del Niño. Sería importante que se intervengan estos sectores que están siendo muy seriamente afectados.
1: Mira, y eso fue, para que te des cuenta, y eso fue la lucha que este Frente de Paro siguió la primera vez, la maquinaria. Para el municipio fue por este atenuante, está firmado y documentado. Más que todo porque las maquinarias son importantes para que se puedan intervenir los barrios.
2: ¿Qué manifestaba que ha visitado muchos departamentos? ¿Qué le han dicho en el municipio?
1: El oficio está entregado.
2: ¿Pero hay alguna respuesta?
1: Que me iban a hablar, que iban a venir, qué sé yo, porque para venir primero tiene que haber la inspección, por eso es un proceso, cronograma, solicitud, y hay lo que se llama la inspección, y para que también se le pueda decir a la gente en qué rato va a venir. No es como muchas personas dijeron, que de la noche a la mañana, la otra vez que no, que mañana vamos. No es que mañana vamos, primero tiene que haber una socialización para yo hablar con la gente, porque hay mangueras que
2: una asamblea.
1: Yo siempre hago asamblea para decirle, vea mi gente, mañana van a venir las maquinarias.
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0: Estamos informando minuto a minuto, oyentes, otras notas informativas, mucha atención, más informaciones en minuto a minuto de La Voz de su Amigo. Bolívar, Manabí, Los Ríos y otras provincias soportan desbordamiento de ríos y esteros tras fuertes lluvias. Aquí está la información. Las fuertes lluvias asociadas al fenómeno del Niño en Ecuador provocaron desbordamiento de ríos y esteros en las provincias de Bolívar y Manabí. Hasta el día de hoy, jueves 8 de octubre, el agua ingresó a calles y viviendas y puso en aprietos y riesgo infraestructura vial. En el cantón Caluma, provincia de Bolívar, unas 5 horas de intensas precipitaciones provocaron el incremento del caudal del río Soloma, que atraviesa la zona urbana. El agua alcanzó calles y sectores cercanos a viviendas, lo que generó preocupación entre los habitantes. Las lluvias estuvieron acompañadas de tormentas eléctricas en sectores altos de la provincia y provocaron el aumento del caudal de otros ríos y esteros. El prefecto de Bolívar, Aníbal Coronel, informó de afectaciones en distintos puntos, principalmente en vías, puentes y zonas ubicadas cerca de los ríos, en los límites con las provincias de Guayas y Chimborazo. Afirmó que equipos técnicos mantienen reuniones para evaluar los daños y planificar intervenciones inmediatas y convocó para este mediodía a una nueva cita para evaluar la situación. Eso se dio hoy al mediodía. En Caluma también se realizan trabajos relacionados con la construcción de muros de contención para reducir el impacto de futuras crecidas. Otro de los cantones afectados fue Las Naves, en donde se desbordaron ríos y quebradas. En la provincia costera de Manabí, el EQ911 reportó durante la noche del miércoles afectaciones como producto de la creciente de varias quebradas y el posterior desbordamiento del Río Grande en el cantón Santa Ana. Las unidades de primera respuesta, de acuerdo al sitio, informaron que 26 viviendas resultaron afectadas en los sectores, como son la Dolorosa, Vuelta Larga, Primavera, El Progreso, General Franco y Malecón del Cantón, y en el sector San Bartolo, presente la parroquia Ayacucho, oriundo de donde es oriundo Don Isauro, Ayacucho, o sea, donde allá él nació, pues, allá Don Isauro, Isauro Mera Vera nació allá en Ayacucho, en la parroquia Ayacucho. Sí, es su parroquia, que están con el agua al cuello allá los manajes. Eso que dice aquí, detalló el organismo. Personal del Cuerpo de Bomberos de Santa Ana y de la Unidad de Gestión de Riesgos se mantiene en el lugar, realizando los trabajos necesarios y evaluaciones permanentes para determinar las afectaciones ocasionadas por esta emergencia. Desde el EQ911 se mantiene el monitoreo permanente mediante el sistema de vigilancia.

0: de Cuenca, sector Molleturo 1, según destaca la información. En lo que va de la temporada, la provincia más afectada es Esmeraldas, que se declaró en emergencia ante los estragos causados por las lluvias, según destaca la información. Estamos en estado de emergencia toda la provincia de Esmeraldas, porque hay sectores que realmente están siendo bastante afectados por las crecidas de los ríos. Oyentes, amigos, de esta forma llegamos a la parte final de esta entrega de las más importantes informaciones. Queremos agradecerles infinitamente vuestra amable sintonía. Dios mediante, pese a que mañana es feriado, aquí nos tendrán a las 6 en punto de la mañana para seguir informándolos, mantenerlos al tanto de lo que acontece en la ciudad, provincia, país y el resto del mundo. A ustedes, gracias y que tengan una excelente noche. Chao, chao y chao.
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5: Esmeraldas. COE Provincial de Esmeraldas aprueba declaratoria de emergencia por afectaciones de las lluvias. Después de 3 semanas de intensas lluvias que han provocado daños en viviendas, cultivos y vías, la provincia de Esmeraldas fue declarada en emergencia por el Comité de Operaciones de Emergencia COE Provincial. La decisión fue adoptada ante las afectaciones ocasionadas por el desbordamiento de varios ríos en los cantones Muisne, Eloy Alfaro, Quinindé, Esmeraldas, Atacames y Río Verde. Ecuador, el Ecuador de ahora, es lo que es por lo que se hizo en Guayaquil hace 206 años, dice Esteban Torres. La sesión solemne de la Asamblea Nacional por los 206 años de la independencia de Guayaquil se realizó este jueves 8 de octubre en el auditorio del Colegio Vicente Rocafuerte en el centro de la ciudad. El acto comenzó cerca de las 10 de la mañana y fue presidido por el primer vicepresidente del Legislativo, Esteban Torres. Durante su intervención, Torres destacó el papel de Guayaquil en el proceso independentista y sostuvo que la ciudad fue determinante para la construcción política del país. Petroecuador remedia más de 60.000 metros cúbicos de suelo contaminado en la Amazonía. Más de 60.000 metros cúbicos de suelo contaminado en Orellana y Sucumbíos fueron remediados entre enero y septiembre de 2026 mediante el programa ambiental Amazonía Viva de Petroecuador. Ese volumen equivale a

0: cubrir más de 8 canchas de fútbol profesional, informó la empresa pública. Gobierno garantiza abastecimiento de diésel para las industrias y el sector automotor. El abastecimiento del combustible, principalmente del diésel, para el sector automotor y para las industrias que autogeneran su propia energía está garantizado, indicó el ministro del Ambiente y Energía, Juan Carlos Blum, durante un recorrido por la terminal de despacho Pascuales en Guayaquil este jueves 8 de octubre. Mundo. Estados Unidos acusa a Maduro y Cilia Flores de conspirar para torturar a opositores. Nicolás Maduro y su esposa Cilia Flores enfrentan un nuevo cargo penal en los Estados Unidos por una presunta conspiración para cometer actos de tortura contra opositores políticos durante el gobierno venezolano. La acusación fue incorporada este jueves a la causa que ambos ya enfrentan en Nueva York por delitos relacionados con el narcotráfico. Colombia trasladará su embajada a Jerusalén el 14 de octubre. El ministro de Exteriores de Israel, Gideon Sar, anunció este jueves que el próximo miércoles 14 de octubre, Colombia se sumará a la lista de estados con embajada en Jerusalén, mientras que la mayoría de países mantiene la suya en Tel Aviv, pues Jerusalén no es reconocida por la comunidad internacional como la capital israelí. Rusia finaliza medidas sanitarias por supuesto caso de peste. El Servicio Ruso de Defensa del Consumidor, Rospotrebnadzor, afirmó este jueves que no se ha detectado ninguna patología infecciosa después de haber vigilado a las personas que estuvieron en contacto con la empleada del Instituto de la Lucha contra la Peste en la región siberiana de Irkutsk, fallecida por una neumonía, y dio por concluidas todas las medidas profilácticas para prevenir una epidemia. Creciente de un río en Guatemala colapsó viviendas y provocó la evacuación de cerca de 100 familias. 100 familias fueron evacuadas de sus viviendas por el desbordamiento del río Pinula, en el sur de la zona metropolitana de Ciudad de Guatemala. Las intensas lluvias provocaron la creciente de este afluente y tienen riesgo de colapso al menos a 150 casas. La emergencia se produjo luego de meses de extrema sequía por el fenómeno de El Niño. 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
1: 19 horas, 2 minutos.
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